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que se celebra durante la misa en la parroquia Santa Teresita en Concepción del Uruguay. 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
1: Estimados oyentes, sean bienvenidos a esta nueva edición del informativo de Radio Vaticano, Vatican News, en lengua española, de hoy 3 de octubre, sábado de la 26ª semana del tiempo ordinario, día en el que la Iglesia celebra la memoria litúrgica, entre otros, de Santa Cándida, virgen y mártir de los primeros siglos cristianos. Desde la Ciudad del Vaticano, reciban un cordial saludo en nombre de toda nuestra redacción, de quien les habla, Álvaro Vargas Martino. Estos son nuestros titulares. La Iglesia los necesita, de manera particular en esta era de la inteligencia artificial, les dijo el Papa a los artistas y curadores del encuentro El Arte de la Posibilidad, Tejer Juntos, promovido por el Dicasterio para la Cultura y la Educación. El Papa abrirá el próximo miércoles 7 de octubre el encuentro con los jefes de las iglesias orientales y los presidentes de las conferencias episcopales en el décimo aniversario de la exhortación apostólica Amoris Laetitia del Papa Francisco. El próximo martes 6 de octubre se presentará la nueva iniciativa de la Fundación UCAT, destinada a acompañar a los jóvenes en la reflexión sobre el amor, las relaciones y el matrimonio a la luz de la fe católica. Se proyectará un video en el que se presentará el texto del prólogo escrito por el Papa León XIV. A continuación, los detalles de la información de la Iglesia desde Roma para todo el mundo. Buena sintonía.
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1: En la mañana de este sábado 3 de octubre, el Papa León XIV recibió en audiencias sucesivas a Monseñor Filippo Iannone, prefecto del Dicasterio para los Obispos, Jakob Milatovic, presidente de Montenegro, acompañado por su séquito, Monseñor Raimundo Bantuí Neto, obispo de São Gabriel de Cachoeira, Brasil, Monseñor Timo Tillon Costeloe, arzobispo de Perth y presidente de la Conferencia Episcopal Australiana, y a la comunidad del Pontificio Colegio Teutónico de Santa María en Campo Santo, y esta tarde preside la Santa Misa para el Cuerpo de la Gendarmería Vaticana.
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1: La Iglesia los necesita, de manera particular en esta era de la inteligencia artificial, en la que se vuelve urgente distinguir el arte humano de aquello que producen las máquinas, les dijo el Papa León XIV a los artistas y curadores del encuentro El Arte de la Posibilidad, Tejer Juntos, promovido por el Dicasterio para la Cultura y la Educación, a quienes recibió este viernes 2 de octubre en audiencia. A los algoritmos les falta la chispa de lo humano. La cultura y el arte, cuando son auténticos, custodian esta chispa. Por todo esto, la Iglesia desea renovar con los artistas y con las instituciones culturales una alianza para custodiar lo humano. Como tuve ocasión de decir durante mi reciente visita a la UNESCO, es imposible promover la educación, las ciencias y la cultura sin promover la vida del hombre y de la mujer, quienes son sus protagonistas, reiteró el Papa. Queridos artistas, queridos curadores, sepan que la Iglesia los mira con estima, con gratitud y con esperanza, que los necesita y que desea caminar con ustedes para que juntos podamos custodiar la magnífica humanidad que nos ha sido confiada, les dijo León XIV. Más detalles con nuestra compañera Ariana Pernia Paolini.
0: Durante el encuentro El Arte de lo Posible Tejer Juntos, llevado a cabo este 2 de octubre y promovido por el Dicasterio para la Cultura y la Educación, el Papa León XIV describió la expresión artística como una forma de regeneración cultural y espiritual, cuando es auténtica y se resiste a la uniformidad.
4: San Agustín nos ha dejado un testimonio inmortal de la inquietud del corazón humano en busca de la verdad. El arte, cuando es auténtico, está animado por esa inquietud. Por eso la Iglesia nunca ha considerado el arte como un accesorio. Para la Iglesia, el arte es un lugar fundamental de escucha, donde dejarse instruir sobre las aspiraciones y las heridas de la humanidad, sobre su sed de belleza, de justicia y de paz, sobre su búsqueda de sentido.
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1: El Papa León XIV abrirá el próximo miércoles 7 de octubre el encuentro con los jefes de las iglesias orientales y los presidentes de las conferencias episcopales en el décimo aniversario de la exhortación apostólica Amoris Laetitia del Papa Francisco. El encuentro, que se llevará a cabo hasta el 14 de octubre en el Aula Pablo VI del Vaticano, fue presentado este viernes 2 de octubre en la oficina de prensa de la Santa Sede. Escuchemos el informe de nuestro compañero Sebastián Sansón Ferrari.
6: La pregunta de fondo es cómo renovar con vigor la pastoral y hacer que las familias participen cada vez más en la vida y en la misión de la Iglesia. Gabriela Gambino, subsecretaria del Dicasterio para los Laicos, la Familia y la Vida, explicó así el sentido del encuentro de León XIV con los jefes de las iglesias orientales y los presidentes de las conferencias episcopales, titulado A 10 años de Amoris Laetitia, anunciar el Evangelio con las familias hoy, programado del 7 al 14 de octubre en el Aula Pablo VI de la Ciudad del Vaticano. En la conferencia de prensa celebrada este viernes 2 de octubre en la oficina de prensa del Vaticano se ilustraron los detalles de la iniciativa querida por el Santo Padre, un encuentro a puertas cerradas con 187 participantes, 115 de ellos procedentes de las conferencias episcopales, representadas por 111 presidentes y 4 delegados. 14 serán cardenales, presidentes de conferencias episcopales, 2 los representantes de obispos sin conferencias episcopales, 15 proceden de las iglesias orientales católicas sui juris, 22 son los invitados del pontífice, 11 los responsables de la organización y otras tantas las parejas, familias involucradas. De estas últimas, para un total de 22 personas de los 5 continentes, no se han proporcionado los datos personales por respeto a sus historias y para garantizar una mayor libertad. No se trata de un sínodo, explicó en su intervención el jesuita Giacomo Costa, consultor de la Secretaría General del Sínodo y responsable de la metodología durante el encuentro de la próxima semana, y tampoco su continuación, sino una cita para escuchar la voz de la Iglesia en un tiempo de grandes cambios. Gambino destacó, en efecto, la necesidad de un camino hecho de escucha y discernimiento, que nace de las exigencias expresadas estos años por los obispos durante las visitas ad limina, de la preocupación por las dificultades encontradas en el trabajo pastoral y por los desafíos que las familias afrontan en las relaciones y en la vida cotidiana. Por otra parte, los datos presentados son expresión de una importante transformación cultural en curso. En Polonia, por ejemplo, los matrimonios religiosos celebrados en los últimos 5 años se han reducido un 45%. En Australia, entre 1970 y 2024, han pasado del 88% al 16%. Son señales que en la diversidad de los contextos, afirmó la subsecretaria, reclaman la urgencia de acompañar la elección matrimonial y sostener de manera más decisiva la transmisión de la fe en la familia. Es fundamental, enfatizó, una pastoral que debería comenzar mucho antes del matrimonio y acompañar a las personas durante toda la vida, sobre todo en los momentos de crisis. Por ello, los 5 temas indicados se articulan sobre los cambios que afectan a las familias, es decir, la realidad de hoy hecha de bellezas y desafíos, los jóvenes y el descubrimiento de la vocación matrimonial, los primeros años de matrimonio, el acompañamiento y el apoyo en situaciones complejas, y finalmente las familias cristianas como sujetos de la misión de la Iglesia.
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1: El próximo martes 6 de octubre, a partir de las 17:30, se presentará en el Centro Internacional Juvenil San Lorenzo de Roma la nueva iniciativa de la Fundación UCAT, destinada a acompañar a los jóvenes en la reflexión sobre el amor, las relaciones y el matrimonio a la luz de la fe católica. Se proyectará un video en el que se presentará el texto del prólogo escrito por el Papa León XIV. Está prevista una misa y varios testimonios. Escuchemos el informe de nuestro compañero Sebastián Sansón Ferrari.
6: El martes 6 de octubre a última hora de la tarde se presentará en el Centro Internacional Juvenil San Lorenzo de Roma la nueva edición de UCAT Love Forever, la propuesta de la Fundación UCAT destinada a acompañar a los jóvenes en la reflexión sobre el amor, las relaciones y el matrimonio a la luz de la fe católica. El volumen contiene un prólogo del Papa León XIV que se presentará mediante un video durante el encuentro. El acto reunirá a representantes de la Iglesia, jóvenes colaboradores y personas involucradas en el proyecto UCAT, en una velada que combinará la celebración de la Santa Misa, testimonios y la presentación del nuevo libro y de su prólogo. El programa prevé la bienvenida a las 17:30 en el centro de la calle Pfeiffer, a pocos metros de la Plaza de San Pedro, y a las 18:15 la misa, presidida por el arzobispo Joseph Kennedy, secretario del Dicasterio para la Doctrina de la Fe de la Santa Sede. A continuación habrá varios testimonios, empezando por el de Regina Lynch, presidenta ejecutiva de Ayuda a la Iglesia Necesitada, Fundación de Derecho Pontificio, fundadora de la Fundación UCAT y principal entidad financiadora del proyecto internacional UCAT Love Forever. Posteriormente intervendrán Verónica Katz, responsable del grupo local y del proceso de consulta de España para UCAT Love Forever, Bernard Meuser, creador de UCAT y coordinador del proyecto y de la redacción de UCAT Love Forever, y el arzobispo Kennedy, secretario del Dicasterio para la Doctrina de la Fe y miembro del Consejo de Supervisión de Ayuda a la Iglesia Necesitada. A continuación está prevista la presentación del prólogo del Papa León XIV en formato audiovisual, mientras que las conclusiones correrán a cargo del padre Joseph Fesio, fundador de Ignatius Press y socio editorial de UCAT, desde sus inicios. La Fundación UCAT es una obra de nueva evangelización dedicada en particular a ayudar a los jóvenes a conocer, comprender, vivir y transmitir con alegría la fe de la Iglesia Católica. Con este propósito desarrolla recursos editoriales y digitales, así como programas de formación adaptados a las nuevas generaciones, con el objetivo de que los jóvenes sean también protagonistas y misioneros en sus comunidades. De este modo, la Fundación promueve una visión de la evangelización en la que los jóvenes no son únicamente destinatarios de la catequesis, sino también protagonistas y misioneros en sus propias comunidades. Con este fin desarrolla una amplia oferta de publicaciones, entre las que se incluyen UCAT, el Catecismo de los Jóvenes de la Iglesia Católica, y Biblia y DOCAT, además de aplicaciones, plataformas digitales y redes de formación y misión.
1: Termina así, estimados oyentes, el informativo de Radio Vaticano, Vatican News en lengua española. Les recordamos que en nuestra página web, vaticannews.va, pueden encontrar información detallada sobre el Papa y la Santa Sede. Gracias por estar con nosotros. Alabado sea Jesucristo. Laudetur Jesus Christus.

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recemos juntos la oración por la patria. Jesucristo, Señor de la historia, te necesitamos. Nos sentimos heridos y agobiados. Precisamos tu alivio y fortaleza. Queremos ser nación, una nación cuya identidad sea la pasión por la verdad y el compromiso por el bien común. Danos la valentía de la libertad de los hijos de Dios para amar a todos sin excluir a nadie, privilegiando a los pobres y perdonando a los que nos ofenden, aborreciendo el odio y construyendo la paz. Concédenos la sabiduría del diálogo y la alegría de la esperanza que no defrauda. Vos nos convocás. Aquí estamos, Señor, cercanos a María, que desde Luján nos dice: Argentina, canta y camina. Jesucristo, Señor de la historia, te necesitamos.

¡Viva la Virgen! ¡Viva la Virgen! ¡Viva Cristo! ¡Y viva la Iglesia de Cristo! ¡Bien!

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0: Recemos juntos la oración por la patria. Jesucristo, Señor de la historia, te necesitamos. Nos sentimos heridos y agobiados. Precisamos tu alivio y fortaleza. Queremos ser nación. Una nación cuya identidad sea la pasión por la verdad y el compromiso por el bien común. Danos la valentía de la libertad de los hijos de Dios para amar a todos sin excluir a nadie, privilegiando a los pobres y perdonando a los que nos ofenden, aborreciendo el odio y construyendo la paz. Concédenos la sabiduría del diálogo y la alegría de la esperanza que no defrauda. Vos nos convocás. Aquí estamos, Señor, cercanos a María, que desde Luján nos dice: Argentina, canta y camina. Jesucristo, Señor de la historia, te necesitamos.
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0: Es la 1:31.
1: La música es un regalo de Dios para los hombres. Un medio de comunicación divino que permite que entremos a su presencia, lo invoquemos y mostremos nuestro amor por él. La música puede cambiar muchas cosas en nuestro corazón y alrededor. 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
1: Mientras el talento deslumbra al mundo, la entrega sincera conmueve los cielos. La técnica solo alcanza el oído de los hombres, pero la adoración genuina atraviesa el velo para presentarse como un perfume grato ante el trono de gracia. Así, el instrumento deja de ser el centro para convertirse en el eco de un alma que reconoce su dependencia absoluta. El mayor concierto no ocurre sobre un escenario, sino en la intimidad de un corazón que se quiebra en su presencia.

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A través de cada acorde, el espíritu se desprende de lo terrenal para sintonizar con la armonía de lo eterno. En esa vibración sagrada, el hombre redescubre su propia esencia como imagen y semejanza del artista supremo. La música deja entonces de ser un simple adorno para convertirse en un puente místico que une fragilidad con su infinito. Es, en última instancia, el eco de una gloria que no puede ser contenida en palabras, pero que resuena con fuerza en un corazón dispuesto.

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Es oración, es alabanza, es encuentro. Desde los salmos entonados en el Antiguo Testamento hasta los cantos que hoy resuenan en templos y corazones, la música ha sido un canal privilegiado para expresar la fe, transmitir el mensaje del Evangelio y unir a una comunidad en torno a Dios. Se convierte así en el lenguaje del alma que trasciende el tiempo, preparando nuestro espíritu para la armonía perfecta del cielo. Es, en esencia, el eco de una devoción que no se limita a las voces, sino que se manifiesta en una vida rendida al servicio del Creador.

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2: Son las 2:33.

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después de haber hablado antiguamente a nuestros padres por medio de los profetas, y en muchas ocasiones y de diversas maneras, ahora en este tiempo, Dios nos habla por medio de su Hijo, a quien constituyó heredero de todas las cosas y por quien hizo el mundo. Con el corazón agradecido y salvado, contemplamos el misterio de la encarnación de la mano de María Santísima y como ella, respondemos a Dios que nos llama. Pongamos a nuestra Madre Patria bajo la protección de María Santísima, amando nuestras raíces, nuestra historia, en nuestra ciudad, en nuestro barrio. Es el primer paso para colaborar por un mundo más humano, más cristiano. Jesucristo, divino Maestro, modelo de vocación que nos invita a vivir el Evangelio por el camino seguro de la fe, la esperanza y el amor. Danos sabiduría y fortaleza para la misión y a confiar que estás presente en cada corazón como fuente de encuentro y comunión. María, Madre y Maestra, que tu mirada pura, dulce y servicial oriente nuestra misión de educar y aprender en el camino de la vida y la verdad. Amén. San José, que junto a María tu esposa acompañaste el crecimiento de Jesús en sabiduría y en gracia, ruega por nosotros. A partir de este momento, Radio Buen Anuncio nos invita a compartir la palabra del Señor para este día a través del programa Gracias Señor, desde Parroquia San Roque, de Concepción del Uruguay, provincia de Entre Ríos, Argentina.

Muy buenos días, queridos hermanos, queridas familias, querida comunidad. Que el Señor les dé la paz. Y en esta mañana lluviosa y tormentosa aquí en nuestra ciudad de Concepción del Uruguay, el Padre Milton los saluda deseándole un bendecido fin de semana en la presencia y con el favor de nuestro Dios. Y hoy, 3 de octubre, celebramos lo que se conoce como el tránsito de San Francisco de Asís, la Pascua de San Francisco, la celebración que da sentido a este año jubilar que nos invita el Papa León a toda la Iglesia. Hoy, hace 800 años, San Francisco de Asís se encuentra con el Padre Eterno. Y pocos días antes de fallecer, él escribe la última estrofa del Cántico de las Criaturas. Este cántico que el Papa Francisco tomó de inspiración para escribir Laudato Si, se ha terminado de escribir pocos días antes de la muerte de Francisco. Y les comparto la primera estrofa y la última. Altísimo, omnipotente, buen Señor, tuyas son las alabanzas, la gloria y el honor y toda bendición. Y a ti, Altísimo, corresponden, y ningún hombre es digno de pronunciar tu nombre. Loado seas, mi Señor, por nuestra hermana la muerte corporal, de la cual ningún hombre vivo puede escapar. Hay de aquellos que mueren en pecado mortal. Bienaventurados los que encontrarán en tu santísima voluntad, pues la muerte segunda no les hará mal. Load y bendecida, mi Señor, y dadle gracias, y servirle con gran humildad. Así que bueno, nos unimos a esta alabanza de Francisco al Padre y lo alabamos, escuchando, recibiendo su palabra, celebrando el encuentro con esta palabra de vida, palabra de salvación.

Francisco era un enamorado de la palabra. Su forma de vida era vivir el Santo Evangelio. Y esta palabra que a él lo llevó a la santidad, a imitar, a identificarse con Cristo, esta palabra que cada día nosotros recibimos, meditamos y guardamos en el corazón. Por eso celebremos este encuentro, sabiendo que estamos siempre en la presencia de nuestro Dios, en el nombre del Padre, del Hijo y del Espíritu Santo. E invoquemos al Santo Espíritu para que nos ayude a rezar en este momento.

Lectura del libro de Job. Job respondió al Señor diciendo: Yo sé que tú lo puedes todo y que ningún proyecto es irrealizable para ti. Sí, yo hablaba sin entender de maravillas que me sobrepasan y que ignoro. Yo te conocía solo de oídas, pero ahora te han visto mis ojos. Por eso me retracto y me arrepiento en el polvo y la ceniza. El Señor bendijo los últimos años de Job mucho más que los primeros. Él llegó a poseer 14.000 ovejas, 6.000 camellos, 1.000 yuntas de bueyes y 1.000 asnas. Tuvo además 7 hijos y 3 hijas. A la primera la llamó Paloma, a la segunda Canela y a la tercera Sombra para los Párpados. En todo el país no había mujeres tan hermosas como las hijas de Job, y su padre les dio una parte de herencia entre sus hermanos. Después de esto, Job vivió todavía 140 años y vio a sus hijos y a los hijos de sus hijos hasta la cuarta generación. Job murió muy anciano y colmado de días. Palabra de Dios, te alabamos, Señor.

Bendito eres, Padre, Señor del cielo y de la tierra, porque revelaste los misterios del reino a los pequeños. Aleluya. Evangelio de nuestro Señor Jesucristo según San Lucas. Al volver los 72 de su misión, dijeron a Jesús llenos de gozo: Señor, hasta los demonios se nos someten en tu nombre. Y él les dijo: Yo veía a Satanás caer del cielo como un rayo. Les he dado poder para caminar sobre serpientes y escorpiones y para vencer todas las fuerzas del enemigo, y nada podrá dañarlos. No se alegren, sin embargo, de que los espíritus se les sometan. Alégrense más bien de que sus nombres estén escritos en el cielo. En aquel momento Jesús se estremeció de gozo y, movido por el Espíritu Santo, dijo: Te alabo, Padre, Señor del cielo y de la tierra, porque habiendo mantenido ocultas estas cosas a los sabios y prudentes, las has revelado a los pequeños. Sí, Padre, porque así lo has querido. Todo me ha sido dado por mi Padre, y nadie sabe quién es el Hijo sino el Padre, como nadie sabe quién es el Padre sino el Hijo, y aquel a quien el Hijo se lo quiera revelar. Después, volviéndose hacia sus discípulos, Jesús les dijo a ellos solos: Felices los ojos que ven lo que ustedes ven. Les aseguro que muchos profetas y reyes quisieron ver lo que ustedes ven y no lo vieron, oír lo que ustedes oyen y no lo oyeron. Palabra del Señor. Gloria a ti, Señor Jesús. Y hoy llegamos en la liturgia cotidiana al final del libro de Job. Es un libro sumamente largo, hoy estamos en el capítulo 42, así que lógicamente la liturgia ha hecho una selección de textos, pero nos dejó claro su mensaje. Job, en medio del dolor, encontró el camino para la fidelidad a Dios. Es decir, en medio del dolor, él siguió esperando y buscando al Señor. Job nos enseña a integrar el dolor humano como parte de nuestra fe. Nuestra fe no nos priva y no nos aísla del dolor, ojalá, pero no, sino que nos ayuda a afrontar el vivir el dolor con otros ojos, con otra mirada, buscando a Dios, poniendo la esperanza en Él, haciendo que Dios sea nuestro refugio. Ayer el Señor, en cierta manera, le reclamaba su actitud y le cuestionaba: ¿Acaso vos fuiste al fondo del mar? ¿Vos ves dónde se oculta la luz? Etcétera, etcétera. Y hoy Job dice: sé que tú lo puedes todo y ningún proyecto es irrealizable para ti. Me retracto y me arrepiento. Es decir, él reconoce su error, su falta por cuestionar al Señor, y pide perdón y continúa viviendo su vida en fidelidad al Señor, viviendo como justo. Y el Señor, dice la palabra, lo bendijo hasta el último de sus días. Algo curioso, los nombres de las hijas: Paloma, Canela y Sombra para los Párpados. Así que tienen nombre para elegir para sus hijas, sus nietas, para la mascota. Paloma, Canela y Sombra para los Párpados. Pero Job abrazó al Señor aún en medio del dolor, aún en medio de la dificultad. Encontró el camino y motivos para la fidelidad a Dios. Y en el Evangelio Jesús, por un lado, le enseña a los discípulos cuál es el camino. Ellos venían sumamente contentos por el poder que tenía la misión, y Jesús les dice: no se alegren con eso, con lo que están viendo, sino con que su nombre esté en el cielo. La felicidad es vivir el Evangelio, la felicidad es vivir la buena noticia, la felicidad es vivir según la propuesta de nuestro Jesús. Y ahí Jesús se estremece y alaba al Padre: te alabo, Padre, Señor del cielo y de la tierra, porque ocultaste estas cosas a los sabios y prudentes y las revelaste a los pequeños. Es decir, Jesús alaba al Padre por la misión, por el testimonio, por las obras, por aquellos discípulos que se alegran en aquella misión que el Señor les encomienda. Y hoy nosotros también somos invitados, por un lado, a buscar a Dios, incluso en medio del dolor, a no dejarnos llevar y consumir por la angustia, por la desorientación
incluso por la desidia, para que en medio del dolor y el sufrimiento también encontremos y podamos ver a Dios cara a cara. Y por otro lado, descubrir a Dios presente en estos signos que nos hablan de su presencia y alabar al Padre por su presencia en medio de nosotros. Como comenzábamos hoy con esta alabanza de Francisco al Creador, que le decía: alabado seas mi Señor por nuestra hermana la muerte corporal. Francisco llegó a tal punto de comunión con el Señor que se supo hermano de todos e incluso de la muerte corporal, que es el paso necesario para el encuentro cara a cara con el Señor. Es la Pascua necesaria para contemplar a Dios. Y un pequeño texto me quería compartirles hoy, ya que esta fiesta del tránsito de Francisco es la que le da sentido y fundamento a este año jubilar. Podemos preguntarnos qué nos deja Francisco para nosotros después de su muerte. Hace poquitos días, la semana pasada, teníamos un encuentro en Gualeguaychú con este lema: Francisco, hermano nuestro, tu vida nos interpela. Es decir, nos interpela la fraternidad, nos interpela su abrazo al leproso, nos interpela su abrazo a la dama pobreza, nos interpela su deseo profundo e íntimo de vivir según el Santo Evangelio, su configuración con Cristo. Y los hermanos franciscanos, los frailes menores, en un documento que publicaron para vivir este año, terminaban de esta manera. Dice: la semilla sigue brotando. Esta es la semilla de vida eterna plantada en el corazón de Francisco. Una semilla llena de misericordia hacia los hombres y de fe en el amor a Cristo crucificado. Para ayudarlo a crecer, lo confió a la tierra, pobre, pero fértil de la Iglesia. Allí quiso comenzar a realizar, aquí mismo en la historia, ese sueño evangélico de un mundo de paz donde todos seamos hermanos y hermanas. Y hay tres palabras evangélicas claves de esta preciosa herencia: la misericordia hacia los pobres y el amor de Cristo crucificado, la sumisión a la Iglesia, en la que solo se hace presente el amor de Dios que se hace Eucaristía, y la vida fraterna, hecha de servicio y acogida, condición necesaria para hacer anuncio creíble de reconciliación y de paz. Así que hoy a Francisco, que mañana es su fiesta litúrgica, le pedimos que nos ayude a abrazar la hermana muerte corporal, como Job, también bendecido hasta el último de sus días, pero sobre todo a que su vida nos siga interpelando para encarnar en nuestra vida el Santo Evangelio, este Evangelio, esta palabra que cada día recibimos al comenzar la jornada, que nos ayuda a crecer en la misericordia, en el amor y en la obediencia a la Iglesia y en la vida fraterna, para vivir y para anunciar el amor de nuestro Dios. Así que alabamos al Padre por su testimonio, alabamos al Padre por su presencia en nuestra vida y alabamos al Padre porque siempre contamos con su bendición. Y los invito a cerrar con la oración que el Papa Francisco nos ofrece para este año jubilar. San Francisco, hermano nuestro, tú que hace 800 años fuiste al encuentro de la hermana muerte como un hombre reconciliado, intercede por nosotros ante el Señor. Tú, que en el crucifijo de San Damián reconociste la paz verdadera, enséñanos a buscar en él la fuente de toda reconciliación que derriba todo muro. Tú, que desarmado, atravesaste las líneas de la guerra y de la incomprensión, concédenos el coraje de construir puentes allí donde el mundo levanta fronteras. En este tiempo, afligido por conflictos y divisiones, intercede para que lleguemos a ser artesanos de paz, testigos desarmados y desarmantes de la paz que viene de Cristo. Amén. Y que el Señor los bendiga y los proteja, haga brillar su rostro sobre ustedes y les otorgue su misericordia. Vuelva su mirada hacia ustedes y les conceda la paz. Que el Señor los bendiga en el nombre del Padre, del Hijo y del Espíritu Santo. Amén. Y recordamos ya que a partir de estos días, la misa aquí en la parroquia San Roque es a las 20 horas. De modo especial rezamos este fin de semana por nuestros diáconos permanentes que se encuentran de retiro en Gualeguaychú, ayer, hoy y mañana. Así que le pedimos al Señor por los frutos de este retiro espiritual de nuestros diáconos. Y recordamos que
la celebración de San Francisco de Asís de mañana en el Salón San Francisco de la Parroquia María Auxiliadora es contada como celebración jubilar, así que quien participe por la tarde de la Eucaristía con los debidos requisitos podrá también obtener la indulgencia jubilar. Así que bueno, queridos hermanos, familias, comunidad, les deseo un hermoso sábado, un hermoso fin de semana en la presencia y con el favor de nuestro Dios. Y les envío un abrazo grande de paz y bien.

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Dios de la vida, tú conoces lo más íntimo de nuestro corazón, las luces y sombras que nos habitan, las heridas silenciosas que a veces nadie ve. Hoy te presentamos a nuestros hermanos y hermanas que enfrentan dificultades en su salud mental, que sufren en soledad, con ansiedad, depresión o cualquier otra enfermedad mental. Tú nos llamas por su nombre con ternura y en ti encuentran dignidad y esperanza.

perdónanos por las veces que hemos mirado hacia otro lado, alimentando el estigma y la discriminación hacia las personas con enfermedades mentales. Haz que tu iglesia sea casa abierta, espacio seguro, donde todos tengan lugar, comunidad que acompaña y no descarta, que escucha sin juzgar y que se acerca sin miedo. Te pedimos, Señor, por quienes cuidan, profesionales, familiares, voluntarios, hombres y mujeres que con paciencia y amor tienden puentes de comprensión y consuelo. Dales fortaleza y compasión para sostener. Envía tu Espíritu sobre nosotros para que aprendamos a acoger y integrar el cuidado de la salud mental en la vida y en la misión de nuestras comunidades y de toda la Iglesia. Y así lleguemos a ser un signo vivo de tu misericordia, que nunca abandona y siempre restaura. Amén.

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1: Son las 4:01.

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Padre, vengo del camino. Hice un alto en tu morada. Traigo la frente cansada. Quiero descansar un rato. La vida no da buen trato si ya está la suerte echada. Aquel orgullo argentino que me enseñaste a sentir, hoy tanto me hace sufrir porque no puedo entender por qué nos cuesta aprender en esta tierra vivir. Padre, te quiero contar que allá por la gran ciudad la mentira y la verdad duermen bajo el mismo techo. Nada vale ser derecho, ni el vivir con dignidad. Hombres que en su largo hablar mentan la soberanía, a la patria noche y día venden al mejor postor y llenan el tirador con su charlatanería. Padre, yo sé que no es nuevo lo que te vengo a contar. Siempre le tocó bailar al gaucho con la más fea. Pero aunque usted no lo crea, algo tendrá que cambiar. Usted que arando la tierra fue capitán de la espiga, dijo a la semilla: amiga, la tierra no tiene dueños, y abrió surcos y gastó sueños volteando cardos y ortigas. A este granero del mundo le llevan todos los granos, pero en ese pasamanos siempre salimos perdiendo. Ellos se quedan comiendo, nosotros nada en las manos. Padre mío, se habla tanto, todos tienen un banquito, se mandan el discursito, pero nadie quiere arar. En cuestión de trabajar, se acabaron los gallitos. Por uno que vive arando y gastó su esfuerzo diario, hay filas de intermediarios, zánganos que sin pudor se quedan con lo mejor y trabajan sin horario. Yo creía, padre mío, que a Martín Fierro y su historia guardaría en mi memoria cual recuerdo solamente. Pero Fierro está vigente, solo Hernández está en la gloria. No hay mal que dure 100 años, ni tiento que no se corte, y no hay pueblo que soporte el engaño eternamente. Vendrá un malón de decentes a mandar de sur a norte. Yo que nací campesino, con poca escuela rural, aprendí del bien y el mal la perfecta diferencia. Del silencioso su ciencia y del bocón su inmoral. Me cuesta, padre, usted sabe, aguantar tanta indecencia, porque mi gaucha conciencia no entiende por qué razón los hijos del pago son hijos de la indiferencia.

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0: Derrama, Señor, tu gracia en nuestros corazones, a fin de que, habiendo conocido por el anuncio del ángel el misterio de la encarnación de tu Hijo, nuestro Señor Jesucristo, podamos, por los méritos de su pasión y cruz, llegar a la gloria de la resurrección, por Jesucristo nuestro Señor.
1: Amén.
0: Amén. Ave María Purísima,
1: sin pecado
0: concebida.
2: Son las 6:03.
3: Ángela Leiva, ya sabemos que se canta todo. Además actúa ahora, pero se canta todo. Es increíble. Hablando con su productor, me propone hacer una canción de alguien que todos admiramos y queremos y extrañamos, que es Tamara Castro. Una samba de ella, medio que me emociono al mencionarla, y me encantó que ella elija esta canción, que se llama Podrás. Es una especie de samba medio rápida, no soy muy entendido en el folclore, pero eso tiene un nombre. Es entre samba y cueca, es que empieza medio con valsecito, después se transforma en samba rápida, y es hermoso acompañarla a Ángela Leiva, que se canta absolutamente todo en este hermoso homenaje a Tamara Castro.

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0: después de haber hablado antiguamente a nuestros padres por medio de los profetas, y en muchas ocasiones y de diversas maneras, ahora en este tiempo, Dios nos habla por medio de su Hijo, a quien constituyó heredero de todas las cosas y por quien hizo el mundo. Con el corazón agradecido y salvado, contemplamos el misterio de la encarnación de la mano de María Santísima y como ella, respondemos a Dios que nos llama. Pongamos a nuestra Madre Patria bajo la protección de María Santísima, amando nuestras raíces, nuestra historia, en nuestra ciudad, en nuestro barrio. Es el primer paso para colaborar por un mundo más humano, más cristiano. San José, que junto a María tu esposa acompañaste el crecimiento de Jesús en sabiduría y en gracia, ruega por nosotros. A partir de este momento, Radio Buen Anuncio nos invita a compartir la palabra del Señor para este día a través del programa Gracias Señor desde Parroquia San Roque de Concepción del Uruguay, provincia de Entre Ríos, Argentina.
1: Bienvenidos, queridos amigos, queridas familias, a un nuevo programa de Gracias Señor. Les habla el Padre Ariel desde Parroquia San Roque. Hoy, 5 de octubre, celebramos la memoria de Santa Faustina de Kowalska, la apóstol de la Divina Misericordia. A través de ella, el Señor Jesús transmite al mundo el gran mensaje de la Divina Misericordia y presenta el modelo de la perfección cristiana basada en la confianza en Dios y la actitud de caridad al prójimo. Comencemos este espacio disponiendo el corazón y invocando al Espíritu Santo. Ven, Espíritu Santo, llena los corazones de tus fieles y enciende en ellos el fuego de tu amor. Envía, Señor, tu Espíritu que renueve la faz de la tierra. Oh Dios, que llenaste los corazones de tus fieles con la luz del Espíritu Santo, concédenos que, guiados por el mismo Espíritu, sintamos con rectitud y gocemos siempre de tu consuelo. Por Jesucristo nuestro Señor. Amén. Compartimos hoy las lecturas de la 27ª semana del tiempo ordinario del día lunes. Lectura de la carta del apóstol San Pablo a los cristianos de Galacia. Hermanos, me sorprende que ustedes abandonen tan pronto al que los llamó por la gracia de Cristo para seguir otro evangelio. No es que haya otro, sino que hay gente que los está perturbando y quiere alterar el evangelio de Cristo. Pero si nosotros mismos o un ángel del cielo les anuncia un evangelio distinto del que les hemos anunciado, que sea expulsado. Ya se lo dijimos antes y ahora les vuelvo a repetir, el que les predique un evangelio distinto del que ustedes han recibido, que sea expulsado. ¿Acaso yo busco la aprobación de los hombres o la de Dios? ¿Piensan que quiero congraciarme con los hombres? Si quisiera quedar bien con los hombres, no sería servidor de Cristo. Quiero que sepan, hermanos, que la buena noticia que les prediqué no es cosa de los hombres, porque yo no la recibí ni aprendí de ningún hombre, sino por revelación de Jesucristo. Palabra de Dios. Te alabamos, Señor. Les doy un mandamiento nuevo. Ámense los unos a los otros como yo los he amado. El Señor esté con ustedes. Evangelio de nuestro Señor Jesucristo según San Lucas. Un doctor de la ley se levantó y le preguntó a Jesús para ponerlo a prueba: Maestro, ¿qué tengo que hacer para heredar la vida eterna? Jesús le preguntó a su vez: ¿Qué está escrito en la ley? ¿Qué lees en ella? Él le respondió: Amarás al Señor tu Dios con todo tu corazón, con toda tu alma, con todas tus fuerzas y con todo tu espíritu, y a tu prójimo como a ti mismo. Has respondido exactamente, le dijo Jesús, obra así y alcanzarás la vida. Pero el doctor de la ley, para justificar su intervención, le hizo esta pregunta: ¿y quién es mi prójimo? Jesús volvió a tomar la palabra y le respondió: un hombre bajaba de Jerusalén a Jericó y cayó en manos de unos ladrones que lo despojaron de todo, lo hirieron y se fueron, dejándolo medio muerto. Casualmente bajaba por el mismo camino un sacerdote, lo vio y siguió de largo. También pasó por allí un levita, lo vio y siguió su camino. Pero un samaritano que viajaba por allí, al pasar junto a él, lo vio y se conmovió. Entonces se acercó y vendó sus heridas, cubriéndolas con aceite y vino. Después lo puso sobre su propia montura, lo condujo a un albergue y se encargó de cuidarlo. Al día siguiente, sacó 2 denarios y se los dio al dueño del albergue, diciéndole: cuídalo, y lo que gastes de más te lo pagaré al volver. ¿Cuál de los tres te parece que se portó como el prójimo del hombre asaltado por los ladrones? El que tuvo compasión de él, le respondió el doctor. Y Jesús le dijo: ve y procede tú de la misma manera. Palabra del Señor. Gloria a ti, Señor Jesús. Queridos amigos, hoy el Evangelio nos invita a ver con el corazón. El sacerdote y el levita vieron al herido, pero pasaron de largo. No eran malas personas. Quizás no supieron ver con el corazón la necesidad de esa persona y vieron con su propia prisa el deber de cumplir con la pureza que exigía la ley. El samaritano, en cambio, lo vio y se compadeció. Entonces también la palabra a nosotros nos invita a saber tocar las necesidades de nuestros hermanos, a ver y compadecernos, no desviar la mirada ante las heridas, sino que, como el samaritano, saber acercarnos y curar esas heridas con el aceite y el vino de la compasión, el cuidado y la ternura, como Dios lo hace con nosotros. Te dejo la bendición del Señor y te deseo un feliz lunes en el nombre del Padre, y del Hijo, y del Espíritu Santo. Amén.

0: de centro derecha. El 25 de octubre será entonces la otra disputa. Los votos de los que quedaron afuera por esa abstención que muy elevada que les decía, por la capacidad de campaña para ampliar apoyos, bueno, esto va a ser determinante, determinante. Tampoco se debe ignorar la señal regional, esto de la expansión de las derechas latinoamericanas, ¿no? No es un proceso que esté cerrado, no es irreversible. Dijo Lula que él se siente bien para esto que viene, que iban a salir con todo, lo decía tratando de alentar también a su sector. La democracia brasileña acaba de votar. Ahora son 3 semanas las que quedan para decidir cuál es el proyecto de país que quiere llevar a Plan Alto. No es un dato al pasar. Saber qué proyecto de país se quiere tener es la definición fundamental. En Brasil, la primera vuelta dejó un ganador, pero la elección todavía no está cerrada.
1: De volver a reír con los amigos, todos los días tiene ese rato en el que respira, es un

Muy buenos días, ya estamos en Duplex desde La Qué Buena FM 105.7 y RBA 95.7 Radio Buen Anuncio, desde Concepción del Uruguay en la provincia de Entre Ríos.

Concepción del Uruguay, la histórica, cultural y educativa. Desde aquí, desde nuestra provincia, el saludo a toda la región y también a todo el país, porque solamente estamos a un clic de distancia. Tenemos la posibilidad de encontrarnos a través de la radio todos los días desde las 7:30 hasta las 8 con un panorama local y regional de noticias, porque todo lo que tenés que saber te lo contamos en la radio.

Producción y locución de noticias, Griselda Vela. Operación técnica, Lucas Sánchez. Asistencia técnica desde RBA, Guillermo Quinternetz. La información de servicio a esta hora en la histórica Concepción del Uruguay, en lo que tiene que ver con el tiempo, el servicio meteorológico nos está indicando que son 14 grados la temperatura en Concepción del Uruguay y la sensación térmica es de 13 grados. La salida del sol fue a las 6:25 y la puesta del sol será a las 18:58. El detalle extendido del servicio meteorológico nos está indicando para este día un cielo cubierto en la mañana, temperaturas alrededor de los 15 grados. Por la tarde tendremos alguna lluvia débil con cielo parcialmente nuboso y con temperaturas en torno a los 20 grados. Durante la noche las temperaturas serán nuevamente cercanas a los 15 grados. Soplan hoy vientos del noreste a lo largo del día con una velocidad media de 9 kilómetros la hora. Por la mañana entonces, sin probabilidad de lluvias, pero sí por la tarde, lluvia débil y el cielo parcialmente nuboso estará durante toda la jornada.

El río Uruguay crece frente al puerto local. Continúa la tendencia en alza del río Uruguay, datos que nos suministra la Prefectura Naval Argentina a través de su servicio de emergencia náutica. 4 metros 46 crece frente a nuestro puerto. 4.46, la marca de la hora 7. Farmacias de turno en Concepción del Uruguay, Moderna en 9 de julio 1052 y Suárez en Sarmiento 651 hasta las 8 de la mañana, porque a esa hora se producirá el cambio. Entonces, si tomarán su turno por 24 horas, desde las 8, Farmacias B&B Pharma en Boulevard Sansoni 2080 y Farmacia San Martín en San Martín 1451.

como reparación de sillas de ruedas y próximamente la adaptación de un vehículo para una persona que necesita modificaciones especiales. De esta manera van sumando profesionales que colaboran desinteresadamente con la fabricación y mecanizado de piezas y otras empresas que aportan materiales necesarios para el proyecto. De esta manera se preparan para la nueva edición del Desafío Eco y de la llegada de un aula-taller móvil textil que permitirá brindar cursos gratuitos.

La Escuela Técnica número 3 se prepara para el desafío ECO y suma nuevas capacitaciones. La institución volverá a participar del desafío ECO en noviembre y presentó una nueva propuesta de capacitación textil. El proyecto tiene que ver con una actividad que realizan para afrontar los gastos. La comunidad educativa viene realizando diferentes actividades, entre ellas la venta de algunos productos elaborados por las familias. También trabajan para la comunidad en tareas que realizan desde la institución.

El contador Juan Carlos Lucio Godoy anticipó que dejará la presidencia de Río Uruguay Seguros tras 49 años vinculado a la empresa del seguro y más de 3 décadas al frente de la misma. Juan Carlos Lucio Godoy decidió iniciar el proceso de dejar la presidencia de la aseguradora. Sin embargo, no habla de retiro, sino de una nueva etapa al frente de un grupo económico más amplio. En este sentido, nos estamos refiriendo a una entrevista realizada por Fabián Galarraga con el contador Juan Carlos Lucio Godoy, ex intendente de Concepción del Uruguay también, quien terminó convirtiéndose entonces en una noticia esta charla, porque allí fue que el contador indicó que pretende ocupar la presidencia de un nuevo espacio con una función más vinculada a las ideas, la planificación, las inversiones y la creación. Esta es la conformación de un grupo económico que incluiría a RUS, la constructora, fideicomisos y nuevos desarrollos. De esta manera, la decisión aparece después de 49 años en Río Uruguay Seguros. La tarea diaria, rutinaria, realmente me agobió, me hastió y decidí armar otro esquema, explicó. De esta manera, entonces, se dio a conocer cuál es la intención de quien hoy preside Río Uruguay Seguros de reubicarse en un espacio distinto, pero dejar la presidencia de una de las aseguradoras de mayor trascendencia en nuestro país.

Se oficializó el feriado bancario del 10 de noviembre por la visita del Papa León XIV. El Banco Central de la República Argentina estableció el martes 10 de noviembre como feriado bancario en todo el país. La medida se suma al feriado nacional del lunes 9 y al Día del Bancario del viernes 6, por lo que habrá 5 jornadas consecutivas sin atención presencial en las sucursales bancarias. La medida fue comunicada a las entidades financieras y a las cámaras electrónicas de compensación. El feriado alcanzará a entidades financieras de todo el país, incluida la actividad bancaria en Entre Ríos. Durante noviembre serán 5 las jornadas consecutivas sin atención presencial en las sucursales bancarias. El cronograma será el viernes 6 de noviembre, Día del Bancario, el sábado 7 y domingo 8 sin actividad habitual, el lunes 9 el feriado nacional y el martes 10 es el feriado bancario que estableció el Banco Central de la República Argentina. Esta es entonces la forma en que se producen estos 5 días sin actividad bancaria. Durante esas jornadas podrá seguir utilizándose home banking y las aplicaciones móviles de las entidades, también realizar transferencias electrónicas y pagos con tarjetas de débito y crédito. También estarán disponibles los cajeros automáticos y los servicios de extracción de efectivos habilitados en comercio. En cambio, las operaciones que dependan de la compensación bancaria estarán sujetas al calendario de los días hábiles. Por eso se recomienda anticipar gestiones que requieran atención presencial, como atenciones por ventanilla, firmas de documentación o trámites comerciales.

Cronograma de pagos de la provincia de Entre Ríos. Los haberes hasta 1.510.000 que correspondía el pago en esta jornada ya fueron anticipados en los cajeros automáticos desde el día sábado. Sin embargo, quienes no hayan concurrido saben que hoy corresponde el pago para ese sector de la fragmentación que se hace para los pagos provinciales. Mañana se retoma con haberes hasta 1.820.000 pesos. Por su parte, el miércoles 7 corresponderá a quienes perciben hasta 2.400.000 pesos y desde el jueves 8, entonces el pago se realizará a quienes perciben haberes desde 2.420.001 pesos en adelante.

El calendario de pagos de ANSES, por su parte, dará inicio el próximo 8 de octubre con documentos terminados en cero para las jubilaciones y pensiones que no superen el haber mínimo. Desde el jueves entonces comienza el cronograma de ANSES con las jubilaciones y pensiones que no superen el haber mínimo, y también corresponde a las pensiones no contributivas, pero en ese caso dos números por día serán documentos terminados en 0 y 1 para el jueves 10.

Entre Ríos cerró su participación en la 30ª edición de la Feria Internacional de Turismo de América Latina, una edición que reunió a más de 143.000 visitantes, 64 países y 1.697 expositores. La provincia desplegó una propuesta que combinó promoción territorial, cultura, gastronomía y contacto directo con el público, junto con una agenda profesional de reuniones, negocios y articulación institucional.

Y Concepción del Uruguay difundió su perfil turístico en la FIT, como cada año se realizó en Buenos Aires, lo decíamos recién, la Feria Internacional de Turismo de América Latina, FIT, y allí Concepción del Uruguay volvió a estar presente en el stand de Entre Ríos, donde mostró los sabores, atractivos, historias y propuestas que la representan. Quienes visitaron el puesto pudieron degustar los tradicionales alfajores de la Quinta Fábrica, el gin séptimo, la cerveza de Siete Colinas y la yerba uruguayí, además de recibir regalos de nuestra tierra y de conocer algo del carnaval uruguayense con la presentación de la comparsa uruguayí. También participaron Hotel Texier y Termas Concepción en su rol de prestadores turísticos, acercando sus propuestas a vecinos que se interiorizaron sobre las posibilidades de alojamiento, descanso y disfrute en Concepción del Uruguay. La delegación estuvo encabezada por la directora de turismo María Laura Saad.

La Conferencia Episcopal Argentina dio a conocer un comunicado de prensa donde indica que representantes de la CEA se reunirán con autoridades del Gobierno Nacional para abordar la situación de las personas con discapacidad. La Conferencia Episcopal Argentina informa que a partir de una invitación del Gobierno Nacional, hoy a las 11 horas se realizará una reunión en el Ministerio de Salud de la Nación con el propósito de dialogar sobre la realidad de las personas con discapacidad, sus familias y las instituciones que trabajan por su cuidado, acompañamiento e inclusión. La delegación será recibida por el jefe de gabinete del Ministerio de Salud y funcionarios del área. En representación de la Conferencia Episcopal Argentina participará su secretario general, Monseñor Raúl Pizarro, el secretario ejecutivo de la Comisión Episcopal de Pastoral Social, Fernando Barilatti, el padre Aníbal Quevedo, consejero de la obra Don Orione, donde visitará el Papa León cuando venga a la Argentina, y también estará María Valla Casal, coordinadora de la Mesa de Discapacidad, constituida recientemente por la Conferencia Episcopal Argentina, con representantes de Pastoral Social, Pastoral de la Salud y Cáritas.

parroquia Santa María Goretti continúa invitando para la actividad que se realizará el sábado 10. Será un gran baile a beneficio de la parroquia que han denominado Goretti Baila, con la presentación de Alejandra y Daniel y artistas invitados el sábado 10 de octubre desde las 21:30. Las entradas anticipadas tienen un costo de 10.000 pesos. El baile se realizará en la Escuela Goretti y las entradas pueden adquirirse en la misma Escuela Goretti y también en Bambalú Posadas 2716 o reservando a través del 3442-40-3987. Tu presencia también ayuda a la parroquia Santa María Goretti.

La Capilla Sagrada Familia, también de la comunidad de la parroquia Goretti, realiza una gran cena el próximo mes de noviembre. Será el sábado 28, con una actividad que permitirá entonces disfrutar también de la animación de Rosana Fiorotto. La actividad comprende una gran cena con menú y postre. Además habrá servicio de cantina. Lo que tiene que ver con las tarjetas, pueden reservarse a los teléfonos 3442-536966 y también 583161 para la gran cena el 28 de noviembre de la Capilla Sagrada Familia.

y una también invitación para sumarse y aportar para lo que será la convivencia de adolescentes misioneros. Para el desayuno y la merienda se necesitan galletitas dulces y saladas, facturas, mate cocido, té, cacao, leche, azúcar, edulcorante y yerba. Y para el almuerzo y la cena, pollo y carne. ¿Cómo colaborar? Acercarse al comedor de Casa del Niño durante estos días o comunicarse con Nieves en el 3442-400477 o Rosana en el 3442-666916. La convivencia de los adolescentes misioneros se realizará en la parroquia San Roque el próximo sábado 10.

El Parque Industrial también convoca estudiantes universitarios, alumnos de la Facultad de Ciencias de la Gestión de UADER recorrieron el Parque Industrial de nuestra ciudad para conocer desde adentro su funcionamiento y la importancia que tiene como motor económico y generador de empleo regional. Fueron recibidos por Diego Galiar, el director de la producción de la municipalidad y presidente del consorcio mixto del Parque Industrial de nuestra ciudad, con quien se interiorizaron sobre el objetivo de funcionamiento del parque y su actualidad.

La Escuela de Educación Integral número 1 Surco de Esperanza tiene a la venta fideos al huevo para continuar con las actividades que llevan adelante. Esto será el viernes 9 de octubre. El medio kilo está a 4.000 pesos y el kilo a 7.000, y agradecen a quienes puedan colaborar con las actividades de Surco de Esperanzas, entonces compartiendo la información o dirigiéndose a cualquiera de las personas que trabajan en la institución.

En la Escuela Primaria de Jóvenes y Adultos número 118 se encuentran abiertas las inscripciones para el ciclo lectivo 2027. Si sos mayor de 14 años y no terminaste la escuela primaria, no pierdas la oportunidad. Del mismo modo, si alguien conoce a quien pueda estar en esta condición, también comentarle esta posibilidad. La escuela funciona en las instalaciones de la Escuela número 20 Rolando, en el horario de 15 a 18 horas. Pueden pasar por la escuela entonces, porque ya están abiertas las inscripciones para el próximo ciclo lectivo. Estamos hablando de la Escuela Primaria de Jóvenes y Adultos número 118.

La Escuela de Capacitación Don Bosco también tiene abiertas las preinscripciones 2027, los cursos que están pudiendo llevarse adelante para el 2027 serán Administración de Redes Sociales, Electricidad del Automotor, Tornería Convencional, Carpintería, Instalación Eléctrica, Cocina, Pastelería, Restauración de Muebles, Motores Nafteros, Reparación de PC, Refrigeración e Aire Acondicionado, Soldaduras, Diseño Gráfico y Páginas Web. De lunes a viernes, desde las 19 y hasta las 21:40, pueden realizar las consultas entonces en la sede de la Escuela de Capacitación Don Bosco. También esto está situado en Boulevard 12 de Octubre 1071 y también hay un número de WhatsApp para consultas, 3442-300174.

se desarrolló en Villa Guay la actividad prevista para elegir a la delegación provincial de Entre Ríos para que en el 2027 sean quienes participen en el Festival Nacional del Malambo. Ya está lista la cosecha en Entre Ríos, la edición número 59 del Festival Nacional del Malambo espera a la delegación que fue conformada el sábado en la localidad de Villaguay, donde además se estuvo eligiendo en distintos rubros y también se dio a conocer quiénes serán los representantes de Paisana y de el aspirante a campeón nacional del Malambo.

El próximo sábado 17 de octubre, desde las 18 horas en Concepción del Uruguay, se realizará por segundo año consecutivo la subsede Concepción del Uruguay del Prefederal. Es la oportunidad de los nuevos valores para presentarse en el Festival Nacional del Chamamé en Federal, justamente. Este será el certamen Nuevos Valores 2027 en Concepción del Uruguay. Ya están habilitadas las inscripciones hasta el 12 de octubre. Pueden hacerlas a través del 3442-628243. El encuentro será además con un festival abierto a todo público, con entrada libre y gratuita en el Salón de María Auxiliadora, Sarmiento 1775, el sábado 17 de octubre. Pero lo importante es que quienes quieran participar sean solistas o conjuntos de folclore litoraleño, pueden inscribirse hasta el 12 de octubre.

CDLU Accesible convoca a participar de la misión 200. A fines de mayo fue presentada la web app CDLU Accesible, herramienta digital destinada a promover la accesibilidad y la inclusión mediante un mapa y un listado de lugares accesibles de la ciudad. Fue a través de la firma de un convenio entre su desarrollador, Cristian Bulay, y el intendente Laurito. Hoy la aplicación cuenta con 190 lugares cargados e inició la misión 200, invitando a los uruguayenses a incorporar en el mapa 10 nuevos lugares. Se trata de encontrar lugares que todavía no están registrados, observar sus condiciones de accesibilidad y sumarlos al mapa. Quienes quieran participar de esta acción solidaria deben entrar a cdluaccesible.com.ar y ayudar a completar el mapa. Los puntos detallados, tanto en mapa como en listado, están marcados como accesibles, parcialmente accesibles y no accesibles. La invitación entonces está abierta a sumar datos, que puede ser de un comercio, de un consultorio, una institución, algún espacio público, entre otros lugares. Ocho de la mañana, nos despedimos, les agradecemos por habernos acompañado. Mañana volvemos con esta propuesta que es un panorama local y regional de noticias. Desde La Que Buena FM 105.7, RBA 95.7, Radio Buen Anuncio, producción y locución de noticias Griselda Vela, operación técnica Lucas Sánchez, asistencia técnica desde RBA Guillermo Kindernech. Que tengan una buena jornada.

Padre nuestro que estás en el cielo. Santificado sea tu nombre. Venga a nosotros tu reino. Hágase tu voluntad, así en la tierra como en el cielo. El pan nuestro de cada día, danos hoy. Perdona nuestras ofensas, como así también nosotros perdonamos a los que nos ofenden. No nos dejes caer en la tentación. Líbranos del mal. Amén.

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0: Muy buenos días a toda la audiencia de Radio Buen Anuncio, peregrinando un año más en este 2026, donde hemos comenzado a partir de las 9:30 y bueno, ya estamos caminando y vamos por Ramos Mejía. Acá también estamos con Nico y con Facu, y estamos saludando y diciéndole que mucha gente, a pesar de la lluvia, va peregrinando hacia Luján. Acá lo tenemos a Nico, bueno, que ha aprontado unos mates y que, bueno, vamos a compartir mientras seguimos peregrinando hacia Luján. Bueno, recién hemos comenzado, tenemos una larga trayectoria, pero con mucha alegría. Sentimos que vamos muy acompañados por María, sentimos que hay una fuerza que nos está impulsando a pesar de la lluvia y que no nos ha detenido a este peregrinar y a esta esperanza tan grande que sentimos acá junto a todos los peregrinos. ¿No es así, Nico? Ahí, esperamos un cachito y ya va a salir. Y como te decía, bueno, dan lluvia en toda esta jornada. Y bueno, es lo que nos ha tocado y lo que la Madre también nos ha preparado por grandes bendiciones a aquellos que hemos dicho que sí a pesar de la lluvia.
1: Sí, así es. Muy buenos días, peregrinos y oyentes. Estamos aquí con Guille y con Facundo. Es increíble la cantidad de gente y bueno, la convocatoria de María, lo que veníamos discerniendo mediante el diálogo y la oración, de que a pesar de las circunstancias del clima, del tiempo, también de la necesidad de cada uno con su cruz, la gente firme, pero más que la gente, la iglesia firme, caminando bajo la lluvia, sabiendo que estamos protegidos por el manto de María, nuestra madre, junto con San José y tantos santos. Y en este día tan especial de Luján, un año más de peregrino, y aquí desde el partido de Ramos Mejía, para llegar a Luján, bueno, la diócesis de Gualeguaychú, una porción de nuestra iglesia, está presente con todos los hermanos también. Así que agradecidos, muy felices, muy mojados, pero con una alegría en el corazón, en el alma, para encontrarnos con María en su casa.
0: Bueno, muchas gracias, Nico. Bueno, compartimos esta experiencia tan linda, ¿no? Y bueno, vamos a decirles a la audiencia que nos está escuchando que lo llevamos a todos en nuestro corazón, porque esto no es una peregrinación nuestra, esta es una peregrinación para todos. Acá no venimos nosotros únicamente a llevarnos la bendición de María, sino a depositar en ella que haga las grandes obras en todos ustedes. Así que bueno, bendiciones para todos. Si Dios quiere, estaremos llegando a la medianoche, 1, 2 de la mañana, y ahí nos van a estar esperando con algo calentito toda los peregrinos de San Roque, Concepción del Uruguay, que hemos venido 42 peregrinos en este año. Así que el saludo grande y bueno, le pedimos oración para que podamos llegar y podamos depositarle a María todo lo que hemos traído.

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1: Que se alegre de alegrar sus corazones y que llore también con sus dolores.

0: Recemos juntos la oración por la patria. Jesucristo, Señor de la historia, te necesitamos. Nos sentimos heridos y agobiados. Precisamos tu alivio y fortaleza. Queremos ser nación. Una nación cuya identidad sea la pasión por la verdad y el compromiso por el bien común. Danos la valentía de la libertad de los hijos de Dios para amar a todos sin excluir a nadie, privilegiando a los pobres y perdonando a los que nos ofenden, aborreciendo el odio y construyendo la paz. Concédenos la sabiduría del diálogo y la alegría de la esperanza que no defrauda. Vos nos convocás. Aquí estamos, Señor, cercanos a María, que desde Luján nos dice: Argentina, canta y camina. Jesucristo, Señor de la historia, te necesitamos.
1: Te hace falta un nuevo Emaús. 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
1: Oración a Santa Mónica por los hijos. En el nombre del Padre, del Hijo y del Espíritu Santo. Amén. A ti recurro por ayuda e instrucciones. Santa Mónica, maravillosa, ejemplo firme de oración por los niños. En tus amorosos brazos yo deposito a mi Hijo, para que por medio de tu poderosa intercesión puedan alcanzar una genuina conversión a Cristo, nuestro Señor. A ti también apelo, Madre de las Madres, para que pidas a nuestro Señor me conceda el mismo espíritu de oración incesante que a ti te concedió. Todo esto te lo pido por medio del mismo Cristo, nuestro Señor. Amén. Santa Mónica, ruega por nosotros. Amén. En el nombre del Padre, del Hijo y del Espíritu Santo. Amén.

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21: La Virgen Inmaculada prometió a Santa Matilde y a otros santos que quien rece diariamente la devoción de las tres Ave Marías tendrá su protección durante la vida y en especial a la hora de la muerte. Conociendo la eficacia de la oración hecha con fe, aprovechemos para encomendar al corazón de María todo aquello que deseamos y necesitamos para nosotros mismos y para nuestros hermanos. En el nombre del Padre, y del Hijo, y del Espíritu Santo. Amén. María, Madre mía, por el poder que te concedió el Padre, líbrame de caer en pecado.
22: Dios te salve María, llena eres de gracia, el Señor es contigo. Bendita tú eres entre todas las mujeres, y bendito es el fruto de tu vientre Jesús. Santa María, Madre de Dios, ruega por nosotros pecadores, ahora y en la hora de nuestra muerte. Amén.
21: María, Madre mía, por la sabiduría que te concedió el Hijo, líbrame de caer en pecado.
22: Dios te salve María, llena eres de gracia, el Señor es contigo. Bendita tú eres entre todas las mujeres, y bendito es el fruto de tu vientre Jesús. Santa María, Madre de Dios, ruega por nosotros pecadores, ahora y en la hora de nuestra muerte. Amén.
21: María, Madre mía, por el amor que te concedió el Espíritu Santo, líbrame de caer en pecado.
22: Dios te salve María, llena eres de gracia, el Señor es contigo. Bendita tú eres entre todas las mujeres, y bendito es el fruto de tu vientre, Jesús. Santa María, Madre de Dios, ruega por nosotros pecadores, ahora y en la hora de nuestra muerte. Amén.
21: Nuestra Señora del Encuentro con Dios,
2: ruega por nosotros.

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Y bueno, a las peñas se arriman amigos de todas partes del país. Está aquí un amigo que vino desde San Rafael, Mendoza. Vamos a aprovechar para invitarlo a cantar. Es cura el cumpa, es cantor. Arrímese, padre Ervino, para cantar la canción a la madre de todas las madres.

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1: En el nombre del Padre, y del Hijo, y del Espíritu Santo. Amén.

Dios de la vida, tú conoces lo más íntimo de nuestro corazón, las luces y sombras que nos habitan, las heridas silenciosas que a veces nadie ve. Hoy te presentamos a nuestros hermanos y hermanas que enfrentan dificultades en su salud mental, que sufren en soledad, con ansiedad, depresión o cualquier otra enfermedad mental. Tú nos llamas por su nombre con ternura y en ti encuentran dignidad y esperanza.

Perdónanos por las veces que hemos mirado hacia otro lado, alimentando el estigma y la discriminación hacia las personas con enfermedades mentales. Haz que tu iglesia sea casa abierta, espacio seguro, donde todos tengan lugar, comunidad que acompaña y no descarta, que escucha sin juzgar y que se acerca sin miedo. Te pedimos, Señor, por quienes cuidan, profesionales, familiares, voluntarios, hombres y mujeres que con paciencia y amor tienden puentes de comprensión y consuelo. Dales fortaleza y compasión para sostener. Envía tu Espíritu sobre nosotros para que aprendamos a acoger y integrar el cuidado de la salud mental en la vida y en la misión de nuestras comunidades y de toda la Iglesia. Y así lleguemos a ser un signo vivo de tu misericordia, que nunca abandona y siempre restaura. Amén.

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0: Muy buenos días a toda la audiencia de Radio Buen Anuncio, peregrinando un año más en este 2026, donde hemos comenzado a partir de las 9:30 y bueno, ya estamos caminando y vamos por Ramos Mejía. Acá también estamos con Nico y con Facu, y estamos saludando y diciéndole que mucha gente, a pesar de la lluvia, va peregrinando hacia Luján. Acá lo tenemos a Nico, bueno, que ha aprontado unos mates y que bueno, vamos a compartir mientras seguimos peregrinando hacia Luján. Bueno, recién hemos comenzado, tenemos una larga trayectoria, pero con mucha alegría. Sentimos que vamos muy acompañados por María, sentimos que hay una fuerza que nos está impulsando a pesar de la lluvia y que no nos ha detenido a este peregrinar y a esta esperanza tan grande que sentimos acá junto a todos los peregrinos. ¿No es así, Nico? Ahí, esperamos un cachito y ya va a salir. Y como te decía, bueno, dan lluvia en toda esta jornada. Y bueno, es lo que nos ha tocado y lo que la Madre también nos ha preparado por grandes bendiciones a aquellos que hemos dicho que sí a pesar de la lluvia.
1: Sí, así es. Muy buenos días, peregrinos y oyentes. Estamos aquí con Guille y con Facundo. Es increíble la cantidad de gente y bueno, la convocatoria de María, lo que veníamos discerniendo mediante el diálogo y la oración, de que a pesar de las circunstancias del clima, del tiempo, también de la necesidad de cada uno con su cruz, la gente firme, pero más que la gente, la iglesia firme, caminando bajo la lluvia, sabiendo que estamos protegidos por el manto de María, nuestra madre, junto con San José y tantos santos. Y en este día tan especial de Luján, un año más de peregrino, y aquí desde el partido de Ramos Mejía, para llegar a Luján, bueno, la diócesis de Gualeguaychú, una porción de nuestra iglesia, está presente con todos los hermanos también. Así que agradecidos, muy felices, muy mojados, pero con una alegría en el corazón, en el alma, para encontrarnos con María en su casa.
0: Bueno, muchas gracias, Nico. Bueno, compartimos esta experiencia tan linda, ¿no? Y bueno, vamos a decirles a la audiencia que nos está escuchando que lo llevamos a todos en nuestro corazón, porque esto no es una peregrinación nuestra, esta es una peregrinación para todos. Acá no venimos nosotros únicamente a llevarnos la bendición de María, sino a depositar en ella que haga las grandes obras en todos ustedes. Así que bueno, bendiciones para todos. Si Dios quiere, estaremos llegando a la medianoche, 1, 2 de la mañana, y ahí nos van a estar esperando con algo calentito todos los peregrinos de San Roque, Concepción del Uruguay, que hemos venido 42 peregrinos en este año. Así que el saludo grande, y bueno, le pedimos oración para que podamos llegar y podamos depositarle a María todo lo que hemos traído.
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Querido padre Rubén, queridos abuelos, hoy los voy a saludar entre dos ríos con un trabajo hermoso que nos legó Jorge Enrique Martí, este gran poeta que hemos tenido los entrerrianos y los argentinos. Y dice así: mi provincia es una copla entre ríos dibujada, azul de cielo en los ojos, verde de sauce en las alas, temblor de ceibo nativo en la vincha colorada y estos colores del canto que irrumpen en las guitarras, un Uruguay de zorzales y un Paraná de calandrias. Mi provincia es una copla que no pierde la tonada, dulces nombres guaraníes con las erres arrastradas y ese empaque de hombre libre que ilumina la mirada cuando bullen en el pecho y se desbordan del alma. Un Uruguay de zorzales y un Paraná de calandrias. Mi provincia es una copla en boca de las muchachas, sonrisa que se dibuja con racimos de pitanga, sureo de los requiebros en voces enamoradas, piel que tiembla de jazmines porque estremece en el alma, un Uruguay de zorzales y un Paraná de calandrias. Mi provincia es una copla con vaivén de marejada, por momentos pura espuma adormecida en las playas, pero de ratos también montonera de agua brava cuando corren desbocados por las riberas del alma un Uruguay de zorzales y un Paraná de calandrias. Mi provincia es una copla con vibraciones de alas, unas veces suavidad de torcasita emplumada y otras veces alarido de tradiciones minuanas, cuando en manos federales ponen lanzas y guitarras un Uruguay de zorzales y un Paraná de calandrias.

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0: Derrama, Señor, tu gracia en nuestros corazones, a fin de que, habiendo conocido por el anuncio del ángel el misterio de la encarnación de tu Hijo, nuestro Señor Jesucristo, podamos, por los méritos de su pasión y cruz, llegar a la gloria de la resurrección, por Jesucristo nuestro Señor.
1: Amén.
0: Amén. Ave María Purísima,
2: sin pecado concebida.
3: Son las 12:03.

0: Que la paz del Señor sea con ustedes. En nombre del Padre, del Hijo y del Espíritu Santo. Amén. Bendícenos, Señor, y bendice los alimentos que vamos a tomar, recibidos de tu mano generosa por Jesucristo nuestro Señor. Bendice a los comensales de esta mesa y da a estos alimentos el poder de nutrirnos y hacernos sanos. Por favor, Padre nuestro, da de comer a los que no tienen. Gracias te damos por la vida y el sustento. Tú nos los das por quien eres y como recompensa al esfuerzo de nuestro trabajo. Permite, Señor, que el día de mañana mi trabajo y tu divina providencia traigan un plato a mi mesa. Te lo pedimos, Señor. Amén. Que nuestro Señor cuide tus pasos.
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0: Recemos juntos la oración por la patria. Jesucristo, Señor de la historia, te necesitamos. Nos sentimos heridos y agobiados. Precisamos tu alivio y fortaleza. Queremos ser nación, una nación cuya identidad sea la pasión por la verdad y el compromiso por el bien común. Danos la valentía de la libertad de los hijos de Dios para amar a todos sin excluir a nadie, privilegiando a los pobres y perdonando a los que nos ofenden, aborreciendo el odio y construyendo la paz. Concédenos la sabiduría del diálogo y la alegría de la esperanza que no defrauda. Vos nos convocás. Aquí estamos, Señor, cercanos a María, que desde Luján nos dice: Argentina, canta y camina. Jesucristo, Señor de la historia, te necesitamos.
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2: Estimados oyentes de Radio Vaticano, Vatican News, estos son nuestros titulares de hoy, 5 de octubre, lunes de la 27ª semana del tiempo ordinario, día en el que la Iglesia celebra la memoria litúrgica, entre otros, de Santa Faustina Kowalska, religiosa polaca. Invoquemos a María para que los pueblos sean liberados de la guerra. Esa fue la invitación que dirigió el Papa León XIV este domingo después de rezar la oración mariana del Ángelus. Pidamos con perseverancia el don de la paz para construir la Iglesia, lo dijo el Santo Padre en su comentario al Evangelio de este 27º domingo del tiempo ordinario. Siguiendo las huellas de San Francisco, construyamos la paz y la concordia. Esta fue la exhortación del pontífice en su alocución antes de rezar la oración mariana del Ángelus. Desde la Ciudad del Vaticano reciban un cordial saludo de Renato Martínez a nombre de los demás integrantes de nuestra redacción. En breve el detalle de la información de la Iglesia desde Roma para todo el mundo. Buena sintonía. La mañana de este lunes 5 de octubre, el Papa León XIV ha recibido en audiencias sucesivas a la presidencia de la Conferencia Episcopal de los Estados Unidos. Posteriormente, el Santo Padre se reunió con Monseñor Luis Antonio Scozzina, obispo de Orán, Argentina. Luego el pontífice recibió a Monseñor Luis Tilca, obispo de Peoria, Estados Unidos. Alrededor de las 10 de la mañana, el Papa se encontró con el señor Janez Janša, primer ministro de la República de Eslovenia. Sucesivamente, el Santo Padre saludó a Monseñor Thomas Gerard Wensky, arzobispo de Miami, Estados Unidos. Posteriormente, el pontífice recibió al señor Marcus Bergam, embajador de Austria, en visita de despedida. Alrededor del mediodía, el obispo a Roma recibió en audiencia a los miembros de la Delegación de los Empleados Laicos del Vaticano y de la Asociación Mujeres en el Vaticano. Finalmente, el Papa León XIV saludó a los sacerdotes y religiosas de Corea residentes en Roma. Y como anunciamos en titulares este domingo, después de rezar la oración mariana del Ángelus, el Papa León XIV invitó a invocar la intercesión de la Virgen María para que los pueblos sean liberados del flagelo de la guerra. En este sentido, el Santo Padre recordó que del 1 al 7 de octubre la Fundación Ayuda a la Iglesia Necesitada está promoviendo la iniciativa Un millón de niños rezan el rosario por la paz y la unidad en el mundo. Por ello, el pontífice invitó a rezar a la Madre de Dios, pidiendo en particular por Tierra Santa y por las víctimas inocentes de la violencia. Luego, el obispo de Roma recordó que en los próximos días, con motivo del 10º aniversario de la exhortación apostólica Moris Leticia, tendrá lugar un encuentro en el Vaticano, al cual ha convocado a los jerarcas de las iglesias orientales católicas y a los presidentes de las conferencias episcopales de todo el mundo. Será un momento de discernimiento sinodal, dijo el Papa, para identificar los pasos que hay que dar al anunciar el Evangelio hoy en día a las familias y a las generaciones de jóvenes. Asimismo, el pontífice destacó las diferentes iniciativas con las que se está celebrando el 8º centenario de la muerte de San Francisco de Asís y dijo que, en particular, las que se llevan a cabo en Asís con la presencia de las más altas autoridades del Estado italiano, y saludó a los radioaficionados de Asís y Foligno que difunden el mensaje de paz de San Francisco. Escuchemos las palabras del Papa León XIV.
3: Queridos hermanos y hermanas, el domingo pasado en Lourdes he invitado a todos a rezar el rosario durante este mes de octubre, con la especial intención de que cesen las guerras y se construya la paz. Entre los primeros en hacerlo fueron los niños y lo están haciendo. Del 1 al 7 de octubre, la Fundación Ayuda a la Iglesia Necesitada promueve la iniciativa Un millón de niños rezan,
2: que difunden el mensaje de paz de San Francisco. Escuchemos las palabras del Papa León XIV.
3: Queridos hermanos y hermanas, el domingo pasado en Lourdes he invitado a todos a rezar el rosario durante este mes de octubre, con la especial intención de que cesen las guerras y se construya la

0: Un millón de niños rezan el Santo Rosario por la paz y la unidad del mundo. Agradezco de corazón a todos los niños y a las niñas que en tantas partes del mundo se unen a esta oración. Y seguimos todos su ejemplo, invocando la intercesión de la Virgen María para que los pueblos sean liberados del flagelo de la guerra. En particular, recemos por Tierra Santa, por las víctimas inocentes de la violencia. En los próximos días, en ocasión del 10º aniversario de la exhortación apostólica Amoris Laetitia, tendrá lugar en el Vaticano un encuentro al que he convocado a los jefes de las iglesias orientales católicas y a los presidentes de las conferencias episcopales de todo el mundo. Será un momento de discernimiento sinodal para identificar los pasos que se deben seguir para anunciar hoy el Evangelio con las familias y las jóvenes generaciones. Encomiendo a vuestras oraciones este compromiso y sobre todo a las familias, que con la ayuda de Dios son señal de esperanza, signo de esperanza y riqueza inestimable para la Iglesia y para la sociedad. Estoy feliz por las múltiples iniciativas que celebran el 8º centenario de la muerte de San Francisco de Asís. Recuerdo en particular las que se han desarrollado en Asís con la presencia de las máximas autoridades del Estado italiano, y saludo también a los reanimadores de Assisi y Foligno que difunden el mensaje de paz de San Francisco.
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2: Y en su comentario al Evangelio de este 27º domingo del tiempo ordinario, el Papa León XIV destacó que la parábola evangélica que se proclama en la liturgia de este domingo nos habla de la vida de Jesús e ilumina el sentido de su misión, porque Él es el Hijo de Dios enviado al mundo, pero es rechazado precisamente por aquellos que deberían haberlo acogido con los brazos abiertos. Él, que ha venido a traer la salvación al mundo, dijo el Papa, recibe una condena. El que quiere dar la vida es condenado a muerte, mientras nos hace reflexionar sobre las numerosas crueldades que devastan al mundo y a la historia de los pueblos. La enseñanza de Cristo nos revela la infinita misericordia de su Padre. Luego el Santo Padre dijo que la imagen utilizada en la parábola, la viña que hay que cultivar con justicia, es la iglesia que construimos o dañamos con nuestras decisiones. En este sentido, el Santo Padre recordó a San Francisco de Asís en el 8º centenario de su muerte y dijo que fue un trabajador que se dedicó con gran fruto en la viña del Señor. Inspirado por el crucificado, Francisco edificó ante todo su propia vida sobre el fundamento de Cristo, compartiendo su pobreza, su alegría y sus sufrimientos hasta recibir el signo más místico de los estigmas. El carisma de San Francisco, concluyó el Papa, aún hoy después de 8 siglos sigue dando fruto, y de ello dan testimonio no solo la gran y dinámica familia franciscana, sino también los numerosos dones que su legado espiritual difunde entre el pueblo de Dios. Escuchemos al Papa León XIV.
0: La parábola evangélica que se proclama en la liturgia de este domingo nos habla de la vida de Jesús e ilumina el sentido de su misión. Él es el Hijo de Dios enviado al mundo, pero es rechazado precisamente por aquellos que deberían haberlo acogido con los brazos abiertos. El que ha venido a traer la salvación recibe una condena. El que quiere dar la vida es condenado a muerte. Mientras nos hace reflexionar sobre las numerosas crueldades que devastan al mundo,

0: pueblos. La enseñanza de Cristo nos revela la infinita misericordia de su Padre. Ese rechazo violento, en efecto, no fragmenta la voluntad de Dios, que en su infinita justicia transforma el mal en rescate. La piedra que desecharon los arquitectos es ahora la piedra angular. El propio Jesús recuerda estas palabras del Salmo, que celebra la maravillosa obra realizada por el Señor. Justamente lo descartado se convierte en el fundamento que lo sostiene todo. He aquí el modo en el que el Todopoderoso guía la historia, socorriéndonos en todas nuestras caídas. Dios nunca desecha nuestra vida. Según la imagen utilizada en la parábola, la viña que hay que cultivar con justicia es la iglesia, que construimos o dañamos con nuestras decisiones. A este respecto, precisamente hoy, en el octavo centenario de su muerte, deseo recordar a un trabajador que se dedicó con gran fruto en la viña del Señor, San Francisco de Asís. A San Francisco el propio Jesús pidió que reparara su iglesia. Inspirado por el crucificado, Francisco edificó ante todo su propia vida sobre el fundamento de Cristo, compartiendo su pobreza, su alegría y sus sufrimientos, hasta recibir el signo místico de sus estigmas. Hombre de ardiente oración, lleno de caridad hacia todos. Fue un ejemplo para los primeros frailes que compartieron su ascetismo como condición auténtica para la reforma de la Iglesia. San Francisco la reparó en virtud de la fe en el Señor Jesús, sanando las grietas de la discordia con el testimonio del amor fraterno. Queridísimos, el carisma de San Francisco, aún hoy, después de 8 siglos, da fruto. De ello dan testimonio no solo la gran y dinámica familia franciscana, sino también los numerosos dones que su legado espiritual difunde entre el pueblo de Dios. Por eso, mientras celebramos el año jubilar franciscano, pidamos con perseverancia el don de la paz y comprometámonos sinceramente a construir la concordia entre los pueblos. Que en esta obra nos acompañe siempre la intercesión de María Santísima, nuestra Madre, a quien ahora nos dirigimos, unidos espiritualmente a los fieles reunidos en el santuario de Pompeya, para elevar la súplica a la Virgen del Santo Rosario. El martes 6 de octubre, a última hora de la tarde, se presentará en el Centro Internacional Juvenil San Lorenzo de Roma la nueva edición de UCAT Love Forever, la propuesta de la Fundación UCAT destinada a acompañar a los jóvenes en la reflexión sobre el amor, las relaciones y el matrimonio a la luz de la fe católica. El volumen contiene un prólogo del Papa León XIV que se presentará mediante un video durante el encuentro. El acto reunirá a representantes de la Iglesia, jóvenes colaboradores y personas involucradas en el proyecto UCAT, en una velada que combinará la celebración de la Santa Misa, testimonios y la presentación del nuevo libro y de su prólogo. El programa prevé la bienvenida a las 17:30 en el centro de la calle Pfeiffer, a pocos metros de la Plaza de San Pedro, y a las 18:15 la misa, presidida por el arzobispo Joseph Kennedy, secretario del Dicasterio para la Doctrina de la Fe de la Santa Sede. A continuación habrá varios testimonios, empezando por el de Regina Lynch, presidenta ejecutiva de Ayuda a la Iglesia Necesitada, Fundación de Derecho Pontificio, fundadora de la Fundación UCAT y principal entidad financiadora del proyecto internacional UCAT Love Forever.
1: Termina así nuestro informativo en lengua española. gracias una vez más por haber estado con nosotros. Alabado sea Jesucristo.
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1: Madre mía, como cada año estoy aquí a tus pies para agradecerte por tus bendiciones, por tu amor y por todas las maravillas que haces en las personas que creemos en ti y en tu Hijo Jesús. Hoy, como siempre, mi canto es para ti.

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Hermanas y hermanos desterrados, arriba esos corazones, levantemos la mirada y en la frente bautizada brille nuestra dignidad, que en tan dura realidad y contra toda esperanza, a pesar de todo, avanza la vida, la humanidad.

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Dios de la vida, tú conoces lo más íntimo de nuestro corazón, las luces y sombras que nos habitan, las heridas silenciosas que a veces nadie ve. Hoy te presentamos a nuestros hermanos y hermanas que enfrentan dificultades en su salud mental, que sufren en soledad, con ansiedad, depresión o cualquier otra enfermedad mental. Tú nos llamas por su nombre con ternura y en ti encuentran dignidad y esperanza.

Perdónanos por las veces que hemos mirado hacia otro lado, alimentando el estigma y la discriminación hacia las personas con enfermedades mentales. Haz que tu iglesia sea casa abierta, espacio seguro, donde todos tengan lugar, comunidad que acompaña y no descarta, que escucha sin juzgar y que se acerca sin miedo. Te pedimos, Señor, por quienes cuidan, profesionales, familiares, voluntarios, hombres y mujeres que con paciencia y amor tienen puentes de comprensión y consuelo. Dales fortaleza y compasión para sostener. Envía tu Espíritu sobre nosotros para que aprendamos a acoger y integrar el cuidado de la salud mental en la vida y en la misión de nuestras comunidades y de toda la Iglesia. Y así lleguemos a ser un signo vivo de tu misericordia, que nunca abandona y siempre restaura. Amén.

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0: Hola, ¿qué tal, queridos amigos? ¿Cómo andan? ¿Quién les habla? Agustín.
1: Buenas tardes para todos. Viviana acompañando y estamos aquí en Radio Buen Anuncio desde la parroquia San Roque en Concepción del Uruguay, la radio de la diócesis de Gualeguaychú, en esto que es...
0: Hágase tu voluntad. Me olvidé el nombre del programa, me puse yo primero. Bueno, vamos a comenzar como siempre con una pequeña oración en el nombre del Padre, del Hijo y del Espíritu Santo. Amén. Reconocemos nuestra condición de pecadores y le pedimos perdón a Dios por nuestra falta, la de nuestra familia, la de toda la humanidad en todas las generaciones, diciendo: Pésame, Dios mío, me arrepiento de todo corazón de haberte ofendido. Pésame por el infierno que merecí, por el cielo que perdí, pero mucho más me pesa porque pecando ofendí a un Dios tan bueno y tan grande como vos. Antes quisiera haber muerto que haberte ofendido, y propongo firmemente no pecar más y evitar todas las ocasiones próximas de pecado. Amén. Humildemente le pedimos a Jesús, por medio de su mamá, de la Santísima Virgen María, que venga a hacer este programa con nosotros, que podamos hacerlo con y en la divina voluntad, en su divina voluntad. Para ello rezamos como Jesús nos enseñó: Padre nuestro que estás en el cielo, santificado sea tu nombre, venga a nosotros tu reino, hágase tu voluntad como en el cielo, así en la tierra. Danos hoy nuestro pan de cada día. Perdona nuestras deudas, como también nosotros perdonamos a nuestros deudores. No nos dejes caer en la tentación, mas líbranos del maligno. Amén. Dios te salve María, llena eres de gracia, el Señor es contigo. Bendita tú eres entre todas las mujeres, y bendito es el fruto de tu vientre, Jesús. Santa María, Mamá de Dios, ruega por nosotros pecadores, ahora y en la hora de nuestra muerte. Amén. Gloria al Padre, al Hijo y al Espíritu Santo, como era en el principio, ahora y siempre, por los siglos de los siglos. Amén. He aquí un esclavo de la esclava de Dios. Hágase en mí según su palabra. Hágase en mí, oh Dios, no según lo que yo quiera, sino según tu voluntad. He aquí, oh Padre, que vengo para hacer tu voluntad. Padre, si es posible, aparta de mí este cáliz, pero no se haga mi voluntad, sino la tuya. Ven, Espíritu Santo, ven por medio de la poderosa intercesión del Inmaculado Corazón de María, tu amadísima esposa. Amén. En el nombre del Padre, del Hijo y del Espíritu Santo. Amén. Siempre empezamos el programa con todas estas oraciones, que no son pocas, pero porque también nos lleva a nosotros ser conscientes de lo que vamos a tratar de compartirles, ¿eh? Lo que vamos aprendiendo y vamos conociendo sobre el don de la divina voluntad. Y para tratar de estar en la, por así decirlo, obviamente con la misericordia de Dios, pero en las debidas condiciones para poder hablar y compartir de estas verdades. Más allá de que el único que sabe es el Espíritu Santo, como dice la palabra de Dios, nosotros con Viviana tratamos de, con buena voluntad y caridad, ir compartiendo y lo que vamos entendiendo y apreciando sobre verdades que son eternas. Por eso siempre nuestra percepción y nuestros conocimientos son parciales, no son absolutos. Entonces, todo lo que vamos aprendiendo y conociendo hoy, mañana puede ser que lo mejoremos, que se perfeccione por obra del Espíritu Santo, ¿no? Que nos va plenificando, nos va completando su obra en nosotros y lo que vamos conociendo hasta donde Dios quiera que cada uno de nosotros conozcamos. Hoy Viviana ha traído, como siempre, ¿no?, un par de lecturas para ir leyéndoles, valga la redundancia, y vamos a tratar de después, digamos, reflexionar un poquito sobre ellas.
1: Bien, y recordar que quien quiera acompañarnos con las lecturas, tenemos los libros. El libro de cielo está gratuito, todos los libros de Luisa Picarreta están gratuitos en internet. Lo pueden buscar en Fiat Divina Voluntad, librodecielo.org o Tercer Fiat. O también, si quieren conseguir los libros físicos, se comunican con nosotros a la radio y hacemos la gestión debida. Bueno, y como decía Agustín, tratamos de compartir lo que Dios nos permite, ¿no? A su modo y con la mayor humildad posible. Y hoy voy a volver al inicio de los 36 volúmenes. Voy a volver al inicio porque voy a tomar una lectura de volumen 2, lectura 87. Esto es de octubre de 1899, en los inicios en que Jesús la empieza a educar a Luisa en esta nueva forma de vida. Y Jesús le habla diciendo: hija mía, es tanto el amor hacia las criaturas que como un eco resuena en las regiones celestiales, llena la atmósfera y se difunde sobre toda la tierra. Pero ¿cuál es la correspondencia que dan las criaturas a este eco amoroso? Me corresponden con un eco de ingratitud venenoso, lleno de todo tipo de amarguras y de pecados, con un eco casi asesino, apto solo para herirme. Pero yo despoblaré la faz de la tierra, a fin de que este eco lleno de veneno no aturda más mis oídos. Y yo: ah, Señor, ¿qué dices? Y Jesús: yo no hago más que como un médico piadoso, que tiene los remedios extremos para sus hijos, y estos hijos están llenos de llagas. ¿Qué hace este padre y médico que ama a sus hijos más que la propia vida? ¿Dejará que se engangrenen esas llagas? ¿Los dejará morir por temor de que aplicando el fuego y los instrumentos ellos sufran? No, no, jamás. Aunque sentirá como si fuera él, se aplicarán tales instrumentos con todo y esto tomará los instrumentos. Desgarra y corta las carnes, aplica el remedio, el fuego, para impedir que la corrupción avance más. Si bien muchas veces sucede que en estas operaciones los pobres hijos se mueren, pero no era esta la voluntad del padre médico, sino que su voluntad es verlos curados. Así soy yo, hiero para curarlos, los destruyo para resucitarlos. Que muchos perezcan no es esa mi voluntad. Esto es efecto de su malvada y obstinada voluntad. Es efecto de ese eco venenoso que hasta no verse destruidos quieren enviármelo. Y yo: dime, mi único bien, ¿cómo podría endulzarte este eco venenoso que tanto te aflige? Y Jesús: el único medio es que tú hagas siempre todas las obras con la sola finalidad de agradarme, y que uses todos tus sentidos y potencias con la finalidad de amarme y glorificarme. Haz que cada pensamiento tuyo, palabra y todo lo demás no quiera otra cosa que el amor que tienes hacia mí. Así, tu eco subirá agradable a mi trono y endulzará mi oído. Fiat. Bueno, un poco contradictoria o un poco controversial esta lectura, pero justamente la traje a colación porque hoy es el día de la Santísima, es el día en que recordamos a Sor Faustina, que es la persona que Dios eligió justamente para que sea la que diera a conocer el don de la Divina Misericordia.
0: La revelación.
1: La revelación. Es a quien le reveló todo lo que...
0: que es un don.
1: Ahí va, eso es lo que quería significar.
0: Digamos, la Divina Misericordia es un regalo, de ahí viene el don. Uh-huh. Diferente al don de la Divina Voluntad, que es algo, una gracia extraordinaria, que inhabita en el alma. Acá la misericordia de Dios...
1: Es
0: un atributo de Dios, uh-huh, el más grande, que nos da su misericordia, que implica su compasión, su perdón, ¿tá? Pero no es que, hasta donde yo sé, tengo que decir siempre así porque nuestros conocimientos son limitadísimos. Entonces, hasta donde yo sé, no es como el don de, o por ejemplo, San Luis María Guillén de Montfort tenía el don de la sabiduría divina, ¿tá? Entonces, él tenía como si fuera una partícula de la sabiduría divina que inhabitaba en él, que hacía que tenga esa sabiduría. Bueno, exacto. El don de la Divina Voluntad es el don del fiat, es una como si fuera una partícula del querer divino, uh-huh, que inhabita en nosotros. Entonces, y la Divina Misericordia es toda la revelación, con implica la coronilla, la novena, toda la fiesta de la misericordia que en la iglesia empezó en el segundo domingo después en el primer domingo después de Pascua, que era el domingo Inalvis, que fue justito el que nació Luisa. Uh-huh. Entonces, con la fiesta de la Divina Misericordia y todo lo que le reveló Jesús para preparar su segunda venida, o sea, el reino de la divina voluntad. Eso es lo que yo entiendo, pero no, o sea, es un don en el sentido de que es un regalo, su divina misericordia, porque él dice, ojo, que está el día de la misericordia, el día de la misericordia, y está el día de la justicia.
1: Exacto, bueno. Sí, por eso tomé esta lectura, por eso esta lectura, porque justamente habla de esto, de lo que significa, a ver, de la magnitud de su amor y de la misericordia infinita que Dios nos manifiesta en todo momento, y más allá del estado de la, mejor dicho, tomando el estado del alma, y que es el ser humano, como lo dice acá, que es el ser humano el que no toma la medicina, el que sigue haciendo la voluntad, y es esto lo que nos lleva al precipicio, lo que nos lleva a la muerte, como dice acá. Así yo hiero para curarlos, los destruyo para resucitarlos. Que muchos perezcan no es mi voluntad, es efecto de su malvada y obstinada voluntad. Y esto tiene que ver, como decía recién Agustín, es la antesala o la, digamos, el escabel, como decimos siempre, necesario o que tiene que darse para que nosotros podamos bien disponernos a lo que viene, que es mucho mayor que su infinita misericordia.
0: Claro. Tengo otra disjusticia, sí, después. Por ahí muchas veces tenemos que entender de que Jesús le explica a Luisa, ella parte de la santidad humana, por eso es que le dice que al final le pide que ella con... lo digo con mis palabras, resumiéndolo, con toda, o sea, que cumple el primer mandamiento, que lo ame con toda su alma, con todo su corazón, con toda su fuerza, o sea, le pide con toda la finalidad. La finalidad es como es la conjunción de la intención y el interés. Entonces, la finalidad del acto es tener la intención de amar y corresponder a Dios. Esa sola intención es la intención santa, el deseo santo, con el interés de agradarle y corresponderle a Él. Por él mismo, es el afecto justo. Entonces él le pide que humanamente tenga la finalidad de corresponderle a él para que sea la obediencia perfecta. Entonces le está pidiendo la santidad humana. Estamos en los volúmenes
1: 8, 9, en el 2.
0: En el volumen 2, hasta el volumen 9 le habla todo de santidad humana. Entonces eso es porque lo que humanamente le puede, con las fuerzas humanas, ayudado por la gracia, ¿ah?, corresponderle a Dios, lo cual sabemos que implica el amor santo a la verdad conocida, el odio santo a la sensualidad, para que se conciban y engendren las virtudes morales, que son todas las que Jesús le va a ir enseñando en los primeros 9 volúmenes. Virtudes morales que maduran y se perfeccionan, o sea, se hacen plenas, digamos, en la criatura a través de la cruz. ¿Ah? La cruz, y obviamente a través de las ayudas de la gracia sacramental, de la confesión, de la misa, la comunión por sobre todas las cosas, bueno, eso es todo lo que es la santidad humana. Esa es la manera que Jesús le dice al final que haga, es todo lo posible que humanamente podemos, ella puede, para
1: que cada pensamiento tuyo, palabra y todo lo demás no quiera otra cosa que el amor que tienes hacia mí, así todo subirá agradable a mi trono y empezará, claro, a mi
0: es la correspondencia máxima que en el estado que tenía le podía dar a Dios, ¿eh? Es lo máximo que podemos. Pero si te parece, Viviana, voy a hacer un pequeño paréntesis para entender esto. Nosotros, Dios nos creó con nuestra voluntad humana unida a su voluntad divina. Dios nos creó en el estado de justicia original, Adán y Eva, nuestros primeros padres, con nuestra voluntad unida a la divina. Esa voluntad unida a la divina de Adán y Eva, que era por gracia, por don, lo conocemos más, en más profundidad, con Jesucristo, con la persona de Jesucristo. Pero Él es por naturaleza, Él asumió la naturaleza humana. La Iglesia conoce ya desde, y esto es dogma, desde el Concilio de Calcedonia, que Jesús tiene dos naturalezas, la divina y la humana, ¿eh? Para tratar de ir corrigiendo esos errores que se llaman herejías, de malas verdades o falsas verdades sobre la única verdad de Cristo, de su persona, ¿no? De todo lo revelado. Entonces, y el Espíritu Santo va guiando a la iglesia en el magisterio para, a través de los concilios y de los dogmas, no todos los concilios son dogmáticos, pero los que son dogmas, se tienen que conocer por fe. Entonces, se tiene que creer por fe. Entonces sabemos que Jesús tiene dos naturalezas. Esas dos naturalezas implican que en su naturaleza humana tenga una voluntad que es la que domina el ser, así como en su naturaleza divina tiene una voluntad que es la que domina el ser divino, ¿ya? Que acá hablamos mucho sobre el don de la divina voluntad. Pero bueno, antes de eso, tenemos que saber que Jesús tiene dos naturalezas, divina y humana, lo que implica que tiene dos voluntades, divina y humana, ¿ya? Que sabemos además que tiene voluntad divina, digamos, la voluntad divina está acompañada con la inteligencia divina y con la memoria divina. Lo mismo la voluntad humana está acompañada con la inteligencia humana y con la memoria humana. Uh-huh. Bueno, voy ahora a las voluntades. La voluntad divina y humana tiene dos operaciones. O sea, cada una tiene una operación. La operación es el ejercicio de la voluntad. La voluntad divina tiene una operación divina, la voluntad humana tiene una operación humana. Esto ya se conoce también por otro concilio, el tercer concilio de Constantinopla. No solamente Calcedonia nos decía que dos naturalezas, divina y humana. Constantinopla nos dice, tiene dos voluntades con dos operaciones. Con dos operaciones.
1: O sea, una voluntad cada...
0: Voluntad divina, voluntad humana, operación divina de la voluntad divina, operación humana de la voluntad humana. Okay. Luego la teología, especialmente a través de una persona que fue un seudónimo, que fue Pseudo Dionisio de Areopagita. Búscalo. Dionisio, a ver, ¿por qué así? Areopagita, sí. Pero fue así. San Dionisio de Areopagita. Ahí lo voy a decir 40 veces esta tarde para que me salga. San Dionisio de Areopagita fue, y está en la Biblia, está en el Nuevo Testamento, fue alguien que escuchó a San Pablo y se convirtió y llegó a ser el primer obispo de Atenas. Bueno, este santo vivió en los escuchó a San Pablo, así que imagínense el siglo primero. Pero cuatro siglos después, en el siglo V, apareció una persona que en ese momento la gente que los religiosos que por ahí fundaban o formaban doctrinas ocupaban el nombre de otra persona ya reconocida, para darle cierta entidad o cierto peso a lo que ellos opinaban. Uh-huh. Entonces, en el siglo V, firmó alguien como Dionisio.
1: Dionisio Areopagita.
0: Claro, pero en realidad es pseudo porque no era él, era cinco siglos después.
1: Teólogo neoplatónico de los siglos V y VI.
0: Claro, no era, porque utilizó el nombre de Dionisio Areopagita, pero en realidad no era él. O sea, por eso se dice pseudo Dionisio. Bueno. A él lo cita Santo Tomás de Aquino en la primera parte de la Suma Teológica, en el primer libro, tercera parte, cuestión 19, dice que lo cita porque este pseudo Dionisio explicaba de que Jesús tenía, cosa que no lo dijo el concilio, no es dogmático, pero él lo explica y Santo Tomás lo toma, de que hay un acto teándrico, porque en virtud de la unión hipostática en una sola persona, dos naturalezas, que esas dos naturalezas tenían cada una su voluntad y cada una su operación, concluyen en un solo acto, porque no es que Jesús hacía no es que Jesús se dividía cada vez que obraba. Obraba la parte divina y obraba la parte humana. Estaba la obra de la parte divina y la obra de la parte humana, pero en unidad, con un solo acto que contenía los dos actos. O sea, quiero explicar bien esto porque es fundamental para entender el don de la divina voluntad. Jesús tenía el acto de la operación de su voluntad divina en unidad con el acto de la operación de su voluntad humana. ¿Estamos ahí? Uh-huh. Bien. Hay una unidad. La iglesia ya lo conoce y a esto le llama acto teándrico. Acto teándrico. ¿Está? Repito, lo pueden buscar en la Suma Teológica Santo Tomás de Aquino. Ese acto teándrico es lo que se llama la unión en el acto, la unión hipostática. Por la hipóstasis de una sola persona, cuando obraba tenía un acto divino humano. Ese teándrico viene del griego, teo dios, andro, humano, teándrico. Bien, ese acto teándrico en Jesús, que lo acompañó toda su vida, es lo que se llama la santidad divina obrante, que es la misma santidad divina que tenía Adán y Eva, por gracia, no por naturaleza asumida, por gracia de Dios, cuando fueron creados. Cuando pecaron y perdieron el pecado original, la santidad que después recibimos por la obra de la justificación de Cristo, a través de la gracia que recibimos, es una santidad que nuestra voluntad, sin la unidad, sin que sea teándrica, sin la unidad con la voluntad divina, puede, por la gracia de Dios, con el esfuerzo propio que nos da también Jesús, pero no el esfuerzo, el entrar por la puerta angosta, con el esfuerzo propio, hacer ese mecanismo de amar la verdad con la voluntad, amar la verdad revelada, el amor santo a la verdad, y el odio santo a la sensualidad del cuerpo que me tira, y también del alma que me tira en contra, uh-huh. Para que ahí se conciban y engendren las virtudes morales.
1: O sea que estamos hablando de santidad humana.
0: Santidad humana, uh-huh. Santidad humana, que es ayudado por la gracia, sí, sí, porque sí, no tenemos la unidad con la voluntad divina. Exacto. ¿Ah? Es santidad humana. Ahora, ¿por qué le digo todo esto? Porque Jesús quiere que volvamos a la santidad divina. Uh-huh. Jesús, a la santidad divina obrante. Jesús quiere llevarnos, o sea, que su redención, la obra de la redención se corona con la santificación completa. Y nos quiere llevar de vuelta a vivir en esa unidad. No es solamente que no, la gracia, como decía San Roberto Bellarmino, lo cito porque es fundamental eso, la gracia que recibimos es una gracia remota en nuestra voluntad. Esa palabra remota viene, lo escribió San Roberto Bellarmino. Lo pueden buscar en internet. ¿Remota por qué? Porque la voluntad se encuentra ayudada por fuera de ella para poder corresponderle a Dios. ¿Ah? La gracia extraordinaria del don de la divina voluntad es una gracia que es intrínseca a la voluntad. ¿Por qué? Porque como decíamos al principio, Dios nos da un don, una partícula de su ser, del fiat, de su voluntad, para que opere, para que obre en nosotros. Y esa palabrita opere, por eso viene todo lo que le dije hoy, es fundamental, porque se da la fusión en el orden de la gracia. O sea, nuestro querer humano se fusiona con el querer divino, y entonces operan juntos, y el acto es teándrico, por gracia. El querer, nuestra voluntad, con nuestra operación y con nuestro acto, no pierde el ser, no pierde el ser, y tampoco pierde el libre albedrío, sigue estando, pero en unidad con el querer divino, con la operación divina y con el acto divino. Por eso es que aunque se participan las propiedades, no se confunden. En el tercer concilio de Constantinopla, tercer concilio de Constantinopla, se dice que las voluntades eran, no se separaban, estaban juntas, no se separaban, eran además inconfusas, o sea, no se confundían. Pero que no se confundan no quiere decir que no se fundan. ¿Me explico?
1: Sí, que se confundan quiere decir
0: que se confundan, que pierdan el ser. Claro. Que pierdan el ser. Que pierdan la existencia, sí, de la entidad que tienen, su sustancia y sus accidentes. Y eso no sucede. Nosotros seguimos, incluso los bienaventurados en el cielo, siguen teniendo su ser, pero están en en el mar inmenso de la divina voluntad, en la unidad suprema y bienaventurada. Nosotros tenemos en la unidad suprema, pero estamos todavía como almas peregrinas. Entonces, ¿por qué le digo esto? Porque esto que la iglesia ya sabe, que Dios Jesús tenía dos voluntades, humana y divina, con dos operaciones, la voluntad divina, la operación divina, y la voluntad humana, la operación humana, con dos actos, la operación divina concluye en el acto divino y la operación humana concluye en el acto humano, y se manifestaba en un acto que estaba en unidad. Son los dos actos, pero en unidad. Eso es el acto teándrico. ¿Y cómo lo vemos en el libro de Luisa Picarreta? A todo esto que Jesús se lo profundiza, porque la iglesia conocía por afuera, abstractivamente, conocía todo, pero en el cascarón. A Luisa le explica el contenido, le explica la sustancia, y le explica el cómo, no solamente el qué, le explica el cómo hacer para vivir en esa unidad. Entonces, bueno, esto es lo que, por ejemplo, la operación divina, teándrica, es lo que la divinidad de Jesús hacía en su humanidad. Y la operación humana, teándrica, es lo que la humanidad de Jesús hacía en su divinidad. Eso es lo que Jesús le explica a Luisa. En la primera parte del volumen, de los volúmenes, le dice, yo ya te he hablado, te he explicado lo que mi humanidad hacía en mi divinidad. Ahora te pasaré a explicar lo que mi divinidad hacía en mi humanidad. Esas son las operaciones divinas y humanas en la misma hipóstasis de la persona de Cristo.
1: Bien. Se entiende, y vuelvo a lo que dijiste al principio. Jesús nos quiere volver al estado ese donde teníamos, donde Él nos creó con la unidad. Con la unidad en su divina voluntad.
0: Por gracia.
1: Sí. Sí, porque no es que vamos, cuando recibimos el don, no es que vamos a ser Dios. No, de ninguna manera. Dios hay uno solo y eso no cambia. Lo que sí vamos a tener la inhabitación de la divina voluntad obrando a través nuestro. Y como decía Agustín, en los primeros volúmenes la instruye en todo aquello que ha de modificar para, Luisa, al ser cabeza de misión, tiene que atravesar todos los estadios de la santidad humana, llegar al culmen, a lo máximo, y a partir de ahí después la lleva a la preparación para recibir el don de la divina voluntad. Y también en el volumen 3, perdón, yo estaba en el 287, esa es la lectura que hice anteriormente. Y ahora en el volumen 3, capítulo 73, esto es de 1900, nos dice Jesús lo siguiente. Hija mía, ¿sabes cuál es mi mira sobre ti y el estado que quiero de ti? Y deteniéndose un poco ha agregado, la mira que tengo sobre ti no es de cosas prodigiosas y de tantas otras cosas que podría obrar de ti para mostrar mi obra, sino que mi mira es absorberte en mi voluntad y hacerte una sola cosa con ella, y hacer de ti un ejemplar perfecto de uniformidad de tu querer con el mío. Este es el estado más sublime, es el prodigio más grande, es el milagro de los milagros, lo que de ti quiero hacer. Hija mía, para llegar perfectamente a hacer uno nuestro querer, el alma debe volverse invisible, debe imitarme a mí, que mientras lleno el mundo con tenerlo absorbido en mí y con no quedar absorbido en él, me vuelvo invisible y de ninguno me dejo ver. Esto significa que no hay ninguna materia en mí, sino que es todo purísimo espíritu, y si en mi humanidad asumida tomé la materia, fue para asemejarme en todo al hombre y darle un ejemplar perfectísimo de cómo espiritualizar esta misma materia. Acá me detengo. Igual, a ver.
0: Ojo, ahí habla, es importante. Es importante, es re importante saber en qué volumen estamos. Volumen 3. y ver las palabras, porque Jesús, cuando le habló a Luisa, habló a toda la humanidad, incluido los sacerdotes, que son los hijos predilectos de la Santísima Virgen y de él, ¿no? Y dentro de los sacerdotes, los teólogos, porque la mayoría son teólogos, ¿no? Los sacerdotes, los teólogos son sacerdotes en su mayoría. Entonces, las palabras que Jesús usa, las usa obviamente con la perfección de Dios, pero siempre las usa, tiene un significado puntual que no hay que descuidar. Fíjense que ahí Jesús dice, te uniformeirás, la palabrita dice, la uniformidad. O sea, nos lleva, claro, ¿por qué le digo esto? Porque los sacerdotes estudian la filosofía y la teología, ¿no? La filosofía debe estar al servicio de la teología y no al revés, porque cuando es al revés se arman los despelotes. Entonces, la filosofía conoce lo que es la esencia, el ser, el ente primero, la forma, la materia. Entonces, cuando Jesús habla acá de uniformidad, está hablando de la forma del ser de nuestra voluntad, ¿sí? La forma del ser de nuestra voluntad, que es lo que nosotros operamos y actuamos. Nuestra voluntad da una forma al acto y concluye en un resultado, ¿sí? Eso es lo que llama la voluntad, tiene una operación que lleva a, digamos, a, por ejemplo, levantar el libro, ¿tá? Yo quiero levantar el libro, ordeno que se mueva el brazo, lo levanto, ¿tá? Entonces ahí tiene la operación, el ejercicio sería, y el levantar el acto, ¿tá? Esa es, bueno, entonces Jesús la llama a Luisa a la uniformidad. Yo entiendo acá que se está refiriendo a la gracia de la unión de quereres.
1: Acá lo dice, ¿ya? A continuación, dice, ejemplar perfecto de uniformidad, quiero hacer de ti un ejemplar perfecto de uniformidad de tu querer con el mío.
0: Sí, pero uniformidad de el querer de la criatura con el divino es unión de quereres, que se mueve, como San Juan de la Cruz lo tuvo, Santa Faustina Kowal, que tú la recordaste también. Entonces, el querer humano se mueve junto con el querer divino, de acuerdo con lo que el querer divino lo quiera mover. Pero son dos quereres. Sí. La fusión en el orden de la gracia es otra cosa, que es el don de la divina voluntad operando.
1: Claro.
0: Ahí no hay uniformidad, ahí hay unidad.
1: Claro, acá sigue en los primeros volúmenes.
0: Por eso
1: yo decía, No, está bien. Acá en los primeros volúmenes, esto es para todos. Seguimos. Jesús,
0: de el querer de la criatura con el divino es unión de quereres, que se mueve, como San Juan de la Cruz lo tuvo, Santa Faustina Kowal, que tú la recordaste también. Entonces, el querer humano se mueve junto con el querer divino, de acuerdo con lo que el querer divino lo quiera mover. Pero son dos quereres.
1: Sí.
0: La fusión en el orden de la gracia es otra cosa, que es el don de la divina voluntad operando.

0: Jesús la sigue. A ver, recordemos, Luisa es una criatura nacida con pecado original, con muy poca instrucción. Sí tenía un alma totalmente, digamos, atraída hacia Dios, pero tenía muy poca instrucción. Entonces él la va, como dije al principio, la va enseñando y le va manifestando, le va mostrando, le va revelando cómo el alma tiene que ir purificándose y, como dice acá, haciéndose invisible para imitarlo en lo más a él. Le está hablando hasta los primeros, hasta el volumen 9, de todo lo que se necesita es esa purificación para lograr la santidad humana. Por eso está muy bueno lo que la interrupción, Agustín, el paréntesis, porque seguimos hablando de dos voluntades: la unidad de Luisa,
1: la voluntad de Luisa
0: unida a la voluntad de Jesús. Hay dos quereres: yo quiero lo que él quiere. Y esto es lo que los santos lograron en su mayor esplendor, hasta el martirio. Pero era la voluntad del santo con la voluntad de Dios. Y estamos hablando también de Sor Faustina.
1: Sí.
0: Unión hasta, de quereres.
1: Hasta donde sabemos.
0: O sea, en el libro, en la revelación de la misericordia, no dice que habla de la unidad de quereres.
1: Hasta donde sabemos, a Santa Faustina, en el numeral 923, le exigió Jesús el sacrificio de la voluntad. ¿Tá? Pero luego, incluso le revela la oración que hacemos al principio nosotros, que dice: hágase en mí, oh Dios, no según lo que yo quiera, sino según tu voluntad. Ahora, Santa Faustina, yo siempre la interpreto como si fuera San Juan Bautista.
0: Ajá.
1: San Juan Bautista fue el precursor de Jesús cuando vino en su primera venida, en la segunda obra de Dios a destra, en la redención.
0: Uh-huh.
1: Ahora, en la segunda venida de Cristo, que no es la última, en la segunda venida de Cristo también tiene un precursor, que es la Divina Misericordia. Entonces, la Divina Misericordia preparará el mundo para la segunda venida. Entonces, la figura de Santa Faustina Kowalska para mí es el...
0: Hace un paralelismo.
1: Sí, es como por así decirlo, así como San Juan Bautista era el Elías que debía venir, ¿se acuerdan? Que era el Elías que debía volver. Bueno, yo entiendo que Santa Faustina sería como el San Juan Bautista que debía volver previo a la segunda venida de Cristo, donde prepara el mundo para el reino de la divina voluntad. Entonces, bueno.
0: No sabemos si
1: ella.
0: Sor Faustina
1: solamente construyó el puente de la santidad humana a la santidad divina obrante, santidad, tengo que decir, santidad divina pasiva a santidad divina activa.
0: Uh-huh.
1: Ahora les puedo decir por qué. O lo pasó y llegó hasta el otro extremo, o solamente lo construyó Dios a través de ella, ¿no? Lo que le quiero decir es que eso solamente lo sabe Dios. ¿Ah?
0: Sí, y aparte, en la revelación del diario de Sor Faustina no está expresado.
1: En cierto sentido, no está expresado el contenido, la sustancia del don de la divina voluntad. No, eso no está expresado, está expresado en lo de Luisa. Pero por ejemplo, abstractivamente sí está expresado. Lo externo, la caparazón, sí está expresado. Ella sabía que la voluntad de Dios era lo máximo. Hay numerales donde ella dice, incluso en el numeral del sacrificio de la voluntad, o sea, el hecho de que aspirar a la mayor unidad posible con la divina voluntad es lo máximo.
0: Uh-huh.
1: ¿Ah? Ahora, ¿qué ella? Porque recuerden que Jesús le dice incluso a Faustina, uh-huh, de que cuando ella tenía esos encuentros con él espirituales, donde había santidad divina pasiva. ¿Por qué digo pasiva? Porque recuerden que les dije voluntad, operación y acto. ¿Tá? En la santidad divina pasiva, que es cuando el alma, por ejemplo, está en éxtasis, la más fácil, la más común es cuando está en éxtasis. Por ejemplo, esto lo explicó mucho Santa Teresa de Jesús y San Buenaventura, franciscano. Entonces ellos explicaron mucho de que las operaciones de las potencias del alma, Jesús las suspende. La suspende y el alma queda en ese éxtasis de contemplación. Cuando contempla con la operación de las voluntades suspendidas, es pasivo,

0: Entonces no, no es obrante, pero sí es santidad divina, porque está ensimismado con la humanidad de Cristo y encima además algunos llegaron a estar frente a la divinidad dentro de la humanidad. ¿Se entiende esa parte?
1: Se entiende, pero es difícil en radio, hay que seguirlo con la mente, digo, o sea...
0: Eso es lo pasivo, es sí. Santidad divina
1: santidad pasiva. Santidad pasiva.
0: Porque las operaciones de la potencia del alma están adormecidas.
1: Eso se entiende. Cuando uno está en éxtasis, cuando vos estás en éxtasis, o sea, lo voy a decir burdamente, muy, muy callejeramente, uno queda en blanco. O sea, las potencias de nuestra alma ¿no? quedarían como en paréntesis.
0: La operación, o sea, operación. El movimiento.
1: Por ejemplo, ahora que la Virgen se le aparece a... ¿Cómo es? ¿A Lucía? A la que da, bueno.
0: ¿A María Livia?
1: A la que, no. En Medjugorje. Bueno, volvamos a esto, ¿no?
0: Bueno, se entiende, pero Santa Faustina tenía esa santidad divina pasiva, la tenía. Entonces incluso Jesús le dice que él en un minuto le explica lo que otros aprenden en años estudiando. Uh-huh. Porque ella tenía la percepción de, San Buenaventura habla desde el afecto directamente, percibía desde el amor y desde el amor verdades que, claro, no la recibía, claro. No la recibía con la operación de la razón, de la inteligencia, claro. Ni del querer, ni del recuerdo. Como que las absorbía, absorbía, y entonces esa santidad ya estaba. Por eso que lo que Santa Faustina hizo para mí fue el puente con la revelación de la Divina Misericordia, Jesús hizo a través de ella, el puente entre la santidad humana y la divina pasiva con la divina activa.
1: Bueno, esto también es lo que dice Jesús en la palabra, ¿no? En el Evangelio, que a cada uno le da distintos talentos. O sea, bueno, Sor Faustina, por eso está esta, no incertidumbre, sino que no está, o sea, la misión concreta de Sor Faustina era dar a conocer la Divina Misericordia, y la de Luisa es dar a conocer el don de la Divina Voluntad. Por eso, si Sor Faustina después vivió en la Divina Voluntad, no está expresado y no es lo que a Jesús le interesaba que ella muestre.
0: Claro,
1: punto.
0: O por ejemplo, claro, ¿no? Exacto, o sea, porque eran instrumentos diferentes para cosas diferentes.
1: Él la eligió para eso.
0: Exacto, y lo mismo el Padre Pío. El Padre Pío, tenían un amigo en común con Luisa, y el Padre Pío conocía abstractivamente, por lo menos hasta donde yo, hasta donde sabemos, pero conocía que la obra de Luisa se iba a conocer en el tercer milenio, en el próximo milenio, dijo, ¿no? Y que era de Dios. Uh-huh. Y que incluso a otra persona, no a este amigo en común, sino que a otra le había dicho en su momento que si lo iban a ver a él, a Pietrelcina, a donde él estaba, no era en Pietrelcina, sino que él bueno, lo iban a ver a él en el...
1: Una persona fue a verlo a Padre Pío, donde estaba el lugar de Padre Pío, y el Padre Pío le dice, ¿por qué venís a mí si la tenés a Luisa en Corato?
0: Claro,
1: algo así.
0: Era de Corato, ajá. Era de Corato, y lo iba a ver al Padre Pío y le dijo eso, exactamente.
1: Exacto.
0: No me acuerdo bien dónde es que estaba el Padre Pío en ese momento, pero bueno. Entonces, el Padre Pío, por así decirlo, digo así abstractivamente, pero en realidad solamente Dios sabe hasta dónde conocía el Padre Pío la revelación de la Divina Voluntad, pero que él conocía, por lo menos por afuera seguro. O sea, sabía que era de Dios, sí, Jesús se lo ha dicho, lo sabía. Ahora, ¿cuánto conocía eso y si vivía o no en la Divina Voluntad? No lo sabemos.
1: Por eso,
0: no
1: sabemos. Porque...
0: Santidad divina pasiva tenía, porque tenía lo de estigma, obviamente que estaba dentro de la humanidad de Cristo. Santidad divina tenía, la pasiva tenía. Ahora, lo que no sabemos es la activa.
1: Claro, pero por eso vuelvo a ser lo mismo, ¿no? Jesús le elige a cada persona para una misión determinada. Y Sor Faustina fue para esto. Yo vuelvo con esta lectura porque y continúo un poquito más, porque sí, es muy ilustra lo que vos decías hoy al inicio. Hija mía, para llegar perfectamente a ser uno, nuestro querer, el alma debe volverse invisible, debe imitarme en todo. Y con no quedar absorbido en él, me vuelvo invisible y de ninguno me dejo ver. Esto significa que no hay ninguna materia en mí, sino que todo es espíritu purísimo. Y si en mi humanidad asumida tomé la materia, fue para asemejarme en todo al hombre y darle un ejemplar perfectísimo de cómo debía espiritualizar esta misma materia. Entonces, el alma debe espiritualizar todo y llegar a volverse invisible para poder hacer fácilmente una su voluntad con mi voluntad. Porque lo que es invisible puede ser absorbido en otro objeto. De dos objetos con los que se quiere formar uno solo, es necesario que uno pierda la propia forma. De otra manera, jamás se llegaría a formar un solo ser.
0: Y todo eso, eso mismo que dice Jesús, es lo que nos lleva a los, en lo que es el anonadamiento. O sea, él nos participa de su anonadamiento divino, cuando asumió la naturaleza humana, nos participa a nosotros con ese trabajo que él va haciendo de ir cada vez desapegándonos del mundo exterior, despojándonos del mundo interior, nos va vaciando cada vez más, y ahí el alma se va, a veces, muchas veces pasa tiempo que no se da cuenta, pero en algún momento, por alguna situación, se da cuenta de que el gusto del alma, no de la lengua, el gusto del alma es prácticamente exclusivo en Dios y por Dios. O sea, solamente le atrae, le gusta, lo disfruta, solo quiere solamente lo que sea de Dios. Entonces, en la medida, ahí es donde te das cuenta de el trabajo de despojo interior, porque Jesús va generando ese vacío, ese que no te queda nada, y al no haber nada está transparente, o sea, está es lo que
1: sí,
0: Jesús
1: ahí,
0: y al invisible mismo, invisible, porque es transparente y genera el vacío. En otro capítulo le dice que lo va despojando para que haya espacio. El espacio tiene un vacío de lo propio, de todo lo que es de la forma de lo que el querer humano quiere, porque el querer humano empieza a dejar de querer. Dejar de desear. Y lo último que quiero terminar. Dijimos que en la santidad divina, la santidad humana, teníamos eso que Santa Catalina de Siena escribió de el ejercicio que se da con el esfuerzo, del amor al santo, a la verdad, y el odio santo a la sensualidad, ¿tá? Y ahí se conciben y engendran las virtudes morales. Bueno, pero cuando nosotros entendemos que la voluntad, el querer humano, para poder pasar a vivir en la divina voluntad, tenemos que sacrificarlo, empezamos a entender, a querer saber en qué consiste ese sacrificio de la voluntad, cómo se hace, el cómo, obviamente con la gracia de Dios, pero qué tenemos que hacer con la gracia de Dios. Bueno, entonces yo lo que puedo vislumbrar es que así como tenemos el amor santo a la verdad y el odio santo a la sensualidad, para que se conciban y engendren las virtudes morales, para bien disponernos a recibir el don de la divina voluntad y hacer el sacrificio de la voluntad completo, tenemos que subordinar el deseo propio para que nos quede el deseo santo. Subordinar el afecto cómodo para que nos quede el afecto justo. En el deseo santo tenemos la intención, en el afecto justo tenemos el interés. Entonces la intención y el interés solamente en Dios. Después tenemos que, porque Jesús lo dice a Luisa, la atención continua, el martirio de atención continua en la voluntad de Dios. Pero además de eso, el tema es que tenemos que dejar en estado de agonía el querer humano. Y para dejar en estado de agonía está eso que Santa Catalina habló de el odio santo. El odio santo es al querer humano y el amor santo es al querer divino. Entonces de esa manera, con la gracia de Dios que lo va haciendo, llegamos a tener ese querer humano casi como muerto, casi en agonía. ¿Qué quiere decir en agonía? ¿Por qué en agonía? Porque no se tiene que mover, porque la vida del querer está en el movimiento. El querer es el origen, con el poder que Dios le da, es el origen de la voluntad. Entonces, si lo tenemos en agonía, sin movimiento, ahí podemos recibir el querer divino, que toma la posta, por así decirlo, y no mueve el ser.
1: ¿Y por qué en agonía y no muerto?
0: Porque necesitamos que nuestro ser continúe, claro, dentro del querer divino, para que tenga mérito nuestro obrar.
1: Claro, porque y aparte, a ver, acompáñame en esto. Si fuera muerto, sería una imposición y Dios quiere nuestro libre albedrío.
0: Sí, aunque en un estado, por nuestra libre consentimiento y decisión sí. y entrega, en un estado de agonía. ¿Qué quiere decir? Que no se mueve, uh-huh. que solamente tiene vida, porque se mueve, el querer divino. El querer, sí, para elegir, exacto. Uh-huh. Por eso, ¿alcanza el tiempo?
1: Casi.
0: Bueno, por eso, que hoy decíamos por teléfono, pero no quiero que quede, porque por algo lo hablamos la semana pasada, es que Adán y Eva no hicieron el sacrificio de la voluntad. No lo hicieron.
1: No.
0: Vivían en obediencia a la voluntad de Dios, en esa unidad. La unidad que había en la santidad divina obrante, tenían el querer humano en obediencia al querer divino. Y en esa unidad, obediencia. El sacrificio de la voluntad lo hizo la Santísima Virgen María, que sabemos en el día quinto, cuarto y quinto del libro de ella, de que Dios, cuando le dio a conocer toda la historia de la naturaleza humana, la humanidad y toda la suerte que tuvieron por desobedecerlo, uh-huh. entonces le pidió no que no coma de un fruto, sino el sacrificio de su voluntad. Y la Santísima Virgen María, ni bien concebida, sabemos que ella, pero tenía razón divina y todos los dones, no solo los naturales, sino los preternaturales que nosotros no tenemos, y los sobrenaturales, divina voluntad, razón divina y recuerdo divino, completo todo. Por eso que ella, ni bien concebida, podía tener diálogo y tenía razón divina con Dios, con Dios. Entonces ella, cuando Dios le pidió el sacrificio de la voluntad, que ya tenía la divina voluntad y que su voluntad humana no se movía, la sacrificó. En divina voluntad. Su voluntad humana nunca tuvo un acto separado de la divina voluntad. Uh-huh. En cambio, nosotros nacimos con pecado original. Estamos llenos de actos humanos sin divina voluntad, todos podríamos decir. Entonces, nosotros el camino es diferente.
1: Claro.
0: Ayudado por la gracia, tenemos que llegar a dejarlo en agonía al querer humano.
1: Por eso, claro,
0: para después recibir claro, el don de la divina voluntad, obra, para después llegar a lo que se llama la fusión en el orden de la gracia. Hasta ese momento que esté en agonía, tenemos la gracia divina que nos ayuda a eso.
1: Desde afuera.
0: Desde afuera. Remotamente, exacto, exactamente.
1: Exacto.
0: Ahora, cuando lo dejamos en agonía y viene el don, ahí es intrínseca.
1: Claro.
0: Ahí es desde dentro.
1: Nosotros tenemos un caminito. Tenemos un caminito que ya lo hizo Luisa y por eso tenemos, gracias a Luisa, tenemos la revelación de cómo ir haciendo ese caminito y de a dónde nos quiere llevar Jesús. Termino con esta lectura porque me parece bastante ilustrativa y habla de lo que vos mencionaste al principio. Sigue hablando Jesús. Dice, ¿qué fortuna sería la tuya si destruyéndote a ti misma hasta hacerte invisible pudieras recibir una forma toda divina? Es más, tú, con quedar absorbida en mí y yo en ti, formando un solo ser, vendrías a retener en ti la fuente divina. Y como mi voluntad contiene todo el bien que puede existir, vendrías a retener todos los bienes, todos los dones, todas las gracias, y no tendrías que buscarlos en otra parte sino en ti misma. Y si las virtudes no tienen confines, estando en mi voluntad, según la criatura pueda llegar, encontrará su término, porque mi voluntad hace llegar a adquirir las virtudes más heroicas y más sublimes que la criatura por sí sola no puede superar. Es tanta la altura de la perfección del alma deshecha en mi querer que llega a obrar como Dios, no siendo Dios. Y esto no es de asombrar, porque como no vive más de su voluntad en ella, sino la voluntad de Dios mismo, cesa todo asombro si viviendo con esta voluntad posee la potencia, la sabiduría, la santidad y todas las otras virtudes que contiene el mismo Dios. Basta decirte que para hacer que tú te enamores y cooperes cuanto puedas por parte tuya para llegar a tanto que el alma que llega a vivir solo de mi querer es reina de todas las reinas y su trono es tan alto que llega hasta el trono del Eterno y entra en los secretos de la Augustísima Trinidad y participa en el amor recíproco del Padre, del Hijo y del Espíritu Santo. Y oh, como todos los ángeles y santos la honran, y los hombres la admiran, y los demonios la temen, descubriendo en ella el ser divino. Este es el estado al que nos quiere regresar Jesús a través de el don de su divina voluntad. Este es el estado por el cual Dios nos pensó y nos creó, y es en este tiempo al estado en que nos está proponiendo que volvamos. ¿Tenemos que hacer un camino? Sí, porque tenemos que llegar al máximo de la santidad humana y después disponernos a la santidad divina. Tenemos la revelación de este don escrito y a la mano para que nosotros tengamos el gusto y que nos pique el bichito por conocer cómo es. Sí, la obra es para nosotros, ¿es posible esto? Sí, pero siempre de la mano de la gracia de Dios, porque como es un don divino, ya la misma santidad humana cuesta, imagínense esto que es el paso que sigue, siempre va a ser de la gracia de Dios, y por sobre todas las cosas, de mano de la Virgen, que es la que también, siempre, como dijo recién Agustín, ella vivió siempre en divina voluntad y se horrorizó de lo que significa la voluntad humana. Y es la que hoy en día también nos sigue esperando a que le pidamos que nos instruya y que nos guíe en esto, en este camino. Esta es una lectura muy linda que quizás podamos volver a retomar y profundizar, porque la verdad que es...
0: Tiene como una parte que habla de uniformidad.
1: Exacto.
0: Y habla y después, de otra parte de que termina como...
1: En el total...
0: Claro, es como que... Porque es progresivo, exacto, es un paso a paso. Exacto. Jesús no hace nada de la manera sin delicadeza. Acá es todo con delicadeza y divina. Entonces Dios nos va llevando suavemente a lo que Él quiere para nosotros, la plenitud. Uh-huh. Entonces, la gracia de la unión de quereres es una cosa. La iglesia ya lo conoce, el diario de Santa Faustina está. Después nos lleva poco a poco de la unión a la unidad, ¿tá? Como también se lo dijo Jesús a una mística francesa, que lo dije la otra vez, a Gabriela Bosis, él quería pasar de la unión a la unidad. Y eso es, de la gracia de la unión de quereres a la fusión en el orden de la gracia entre el querer divino y el querer humano. Uh-huh. Ese es el don de la divina voluntad.
1: Bien, por eso es un caminito, y una de la herramienta que siempre decimos, bueno, es muchísimo para hablar, pero digo, tenemos tenemos la gracia de estar conociendo este don y de que se nos ha revelado y de que Dios insiste en que quiere que volvamos a ese estado primero, ese estado de amor el que nos creó, porque Él nos creó por amor y no quiere que ningún hijo se pierda, menos la madre, obviamente. Entonces, volvamos a la fuente, volvamos a Dios, que es el que sabe para qué nos creó en este tiempo, en este estado, en esta familia, en esta sociedad. Entonces, busquemos a ver cuál es el camino. Y acá tenemos la revelación pública, tenemos esta revelación, tenemos muchas herramientas para ir siguiendo. Así que bueno, hacemos una oración de acción de gracias por este conocimiento que hoy hemos podido compartir.
0: Dios te salve María, llena eres de gracia, el Señor es contigo. Bendita tú eres entre todas las mujeres y bendito es el fruto de tu vientre, Jesús. Santa María, Mamá de Dios, ruega por nosotros pecadores, ahora y en la hora de nuestra muerte. Amén. Que Dios los bendiga.
2: Misericordia. En el nombre del Padre, del Hijo y del Espíritu Santo. Amén. Padre nuestro que estás en el cielo, santificado sea tu nombre. Venga a nosotros tu reino. Hágase tu voluntad en la tierra como en el cielo.
3: Danos hoy nuestro pan de cada día, perdona nuestras ofensas, como también nosotros perdonamos a los que nos ofenden. no nos dejes caer en la tentación y líbranos del mal. Amén.
2: Dios te salve María, llena eres de gracia, el Señor es contigo, bendita tú eres entre todas las mujeres y bendito es el fruto de tu vientre, Jesús.
3: Santa María, Madre de Dios, ruega por nosotros pecadores, ahora y en la hora de nuestra muerte. Amén.
2: Creo en Dios, Padre Todopoderoso, Creador del cielo y de la tierra. Creo en Jesucristo, su único Hijo, nuestro Señor, que fue concebido por obra y gracia del Espíritu Santo, nació de Santa María Virgen, padeció bajo el poder de Poncio Pilato, fue crucificado, muerto y sepultado, descendió a los infiernos, al tercer día resucitó de entre los muertos, subió a los cielos y está sentado a la derecha de Dios Padre Todopoderoso. Desde allí ha de venir a juzgar a vivos y muertos.
3: Creo en el Espíritu Santo, la Santa Iglesia Católica, la comunión de los santos, el perdón de los pecados, la resurrección de la carne y la vida eterna. Amén.
2: Padre eterno, te ofrezco el cuerpo, la sangre, el alma y la divinidad de tu amadísimo Hijo, nuestro Señor Jesucristo, para el perdón de nuestros pecados y los del mundo entero. Por su dolorosa pasión,
3: ten misericordia de nosotros y del mundo entero.
2: Por su dolorosa pasión,
3: ten misericordia de nosotros y del mundo entero.
2: Por su dolorosa pasión,
3: ten misericordia de nosotros y del mundo entero.
2: Por su dolorosa pasión,
3: ten misericordia de nosotros y del mundo entero.
2: Por su dolorosa pasión,
3: ten misericordia de nosotros y del mundo entero.
2: Por su dolorosa pasión,
3: ten misericordia de nosotros y del mundo entero.
2: Por su dolorosa pasión,
3: ten misericordia de nosotros y del mundo entero.
2: Por su dolorosa pasión,
3: ten misericordia de nosotros y del mundo entero.
2: Por su dolorosa pasión,
3: ten misericordia de nosotros y del mundo entero.
2: Por su dolorosa pasión,
3: ten misericordia de nosotros y del mundo entero.
2: Padre eterno, te ofrezco el cuerpo, la sangre, el alma y la divinidad de tu amadísimo Hijo, nuestro Señor Jesucristo, para el perdón de nuestros pecados y los del mundo entero.
3: Por su dolorosa pasión,
2: ten misericordia de nosotros y del mundo entero.
3: Por su dolorosa pasión,
2: ten misericordia de nosotros y del mundo entero.
3: Por su dolorosa pasión,
2: ten misericordia de nosotros y del mundo entero.
3: Por su dolorosa pasión,
2: ten misericordia de nosotros y del mundo entero.
3: Por su dolorosa pasión,
2: ten misericordia de nosotros y del mundo entero.
3: Por su dolorosa pasión,
2: ten misericordia de nosotros y del mundo entero.
3: Por su dolorosa pasión,
2: ten misericordia de nosotros y del mundo entero.
3: Por su dolorosa pasión,
2: ten misericordia de nosotros y del mundo entero.
3: Por su dolorosa pasión,
2: ten misericordia de nosotros y del mundo entero.
3: Por su dolorosa pasión,
2: ten misericordia de nosotros y del mundo entero. Padre eterno, te ofrezco el cuerpo, la sangre, el alma y la divinidad de tu amadísimo Hijo, nuestro Señor Jesucristo, para el perdón de nuestros pecados y los del mundo entero. Por su dolorosa pasión,
3: ten misericordia de nosotros y del mundo entero.
2: Por su dolorosa pasión,
3: ten misericordia de nosotros y del mundo entero.
2: Por su dolorosa pasión,
3: ten misericordia de nosotros y del mundo entero.
2: Por su dolorosa pasión,
3: ten misericordia de nosotros y del mundo entero.
2: Por su dolorosa pasión,
3: ten misericordia de nosotros y del mundo entero.
2: Por su dolorosa pasión,
3: ten misericordia de nosotros y del mundo entero.
2: Por su dolorosa pasión,
3: ten misericordia de nosotros y del mundo entero.
2: Por su dolorosa pasión,
3: ten misericordia de nosotros y del mundo entero.
2: Por su dolorosa pasión,
3: ten misericordia de nosotros y del mundo entero.
2: Por su dolorosa pasión,
3: ten misericordia de nosotros y del mundo entero.
2: Padre eterno, te ofrezco el cuerpo, la sangre, el alma y la divinidad de tu amadísimo Hijo, nuestro Señor Jesucristo, para el perdón de nuestros pecados y los del mundo entero.
3: Por su dolorosa pasión,
2: ten misericordia de nosotros y del mundo entero.
3: Por su dolorosa pasión,
2: ten misericordia de nosotros y del mundo entero.
3: Por su dolorosa pasión,
2: ten misericordia de nosotros y del mundo entero.
3: Por su dolorosa pasión,
2: ten misericordia de nosotros y del mundo entero.
3: Por su dolorosa pasión,
2: ten misericordia de nosotros y del mundo entero.
3: Por su dolorosa pasión,
2: ten misericordia de nosotros y del mundo entero.
3: Por su dolorosa pasión,
2: ten misericordia de nosotros y del mundo entero.
3: Por su dolorosa pasión,
2: ten misericordia de nosotros y del mundo entero.
3: Por su dolorosa pasión,
2: ten misericordia de nosotros y del mundo entero.
3: Por su dolorosa pasión,
2: ten misericordia de nosotros y del mundo entero. Padre eterno, te ofrezco el cuerpo, la sangre, el alma y la divinidad de tu amadísimo Hijo, nuestro Señor Jesucristo, para el perdón de nuestros pecados y los del mundo entero. Por su dolorosa pasión,
3: ten misericordia de nosotros y del mundo entero.
2: Por su dolorosa pasión,
3: ten misericordia de nosotros y del mundo entero.
2: Por su dolorosa pasión,
3: ten misericordia de nosotros y del mundo entero.
2: Por su dolorosa pasión,
3: ten misericordia de nosotros y del mundo entero.
2: Por su dolorosa pasión,
3: ten misericordia de nosotros y del mundo entero.
2: Por su dolorosa pasión,
3: ten misericordia de nosotros y del mundo entero.
2: Por su dolorosa pasión,
3: ten misericordia de nosotros y del mundo entero.
2: Por su dolorosa pasión,
3: ten misericordia de nosotros y del mundo entero.
2: Por su dolorosa pasión,
3: ten misericordia de nosotros y del mundo entero.
2: Por su dolorosa pasión,
3: ten misericordia de nosotros y del mundo entero.
2: Santo Dios, Santo fuerte, Santo inmortal,
3: ten piedad de nosotros y del mundo entero.
2: Santo Dios, Santo fuerte, Santo inmortal,
3: ten piedad de nosotros y del mundo entero.
2: Santo Dios, Santo fuerte, Santo inmortal,
3: ten piedad de nosotros y del mundo entero.
2: En el nombre del Padre, del Hijo y del Espíritu Santo. Amén. Amén.

0: Muy buenos días a toda la audiencia de Radio Buen Anuncio, peregrinando un año más en este 2026, donde hemos comenzado a partir de las 9:30 y bueno, ya estamos caminando y vamos por Ramos Mejía. Acá también estamos con Nico y con Facu, y estamos saludando y diciéndole que mucha gente, a pesar de la lluvia, va peregrinando hacia Luján. Acá lo tenemos a Nico, bueno, que ha aprontado unos mates y que bueno, vamos a compartir mientras seguimos peregrinando hacia Luján. Bueno, recién hemos comenzado, tenemos una larga trayectoria, pero con mucha alegría. Sentimos que vamos muy acompañados por María. Sentimos que hay una fuerza que nos está impulsando a pesar de la lluvia y que no nos ha detenido a este peregrinar y a esta esperanza tan grande que sentimos acá junto a todos los peregrinos. ¿No es así, Nico? Ahí, esperamos un cachito y ya va a salir. Y como te decía, bueno, dan lluvia en toda esta jornada. Y bueno, es lo que nos ha tocado y lo que la madre también nos ha preparado por grandes bendiciones a aquellos que hemos dicho que sí a pesar de la lluvia.
1: Sí, así es. Muy buenos días, peregrinos y oyentes. Estamos aquí con Guille y con Facundo. Es increíble la cantidad de gente y bueno, la convocatoria de María, lo que veníamos discerniendo mediante el diálogo y la oración, de que a pesar de las circunstancias del clima, del tiempo, también de la necesidad de cada uno con su cruz, la gente firme, pero más que la gente, la iglesia firme, caminando bajo la lluvia, sabiendo que estamos protegidos por el manto de María, nuestra madre, junto con San José y tantos santos. Y en este día tan especial de Luján, un año más de peregrino, y aquí desde el partido de Ramos Mejía, para llegar a Luján, bueno, la diócesis de Gualeguaychú, una porción de nuestra iglesia, está presente con todos los hermanos también. Así que agradecidos, muy felices, muy mojados, pero con una alegría en el corazón, en el alma, para encontrarnos con María en su casa.
0: Bueno, muchas gracias, Nico. Bueno, compartimos esta experiencia tan linda, ¿no? Y bueno, vamos a decirles a la audiencia que nos está escuchando que lo llevamos a todos en nuestro corazón, porque esto no es una peregrinación nuestra, esta es una peregrinación para todos. Acá no venimos nosotros únicamente a llevarnos la bendición de María, sino a depositar en ella que haga las grandes obras en todos ustedes. Así que bueno, bendiciones para todos. Si Dios quiere, estaremos llegando a la medianoche, 1, 2 de la mañana, y ahí nos van a estar esperando con algo calentito toda los peregrinos de San Roque, Concepción del Uruguay, que hemos venido 42 peregrinos en este año. Así que el saludo grande y bueno, le pedimos oración para que podamos llegar y podamos depositarle a María todo lo que hemos traído.

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1: Hola a todos, acá les habla Gabo González, soy músico católico de Concepción del Uruguay y quería invitarlos a que escuchen mis tres primeras canciones llamadas Ahí Estás, Bajo un Río y Cerca de Vos. Me vas a encontrar como Gabo González en las diferentes plataformas musicales como YouTube, Spotify, Apple Music, en todas. Y en Instagram encontrame como gabrielgonzalez.music para enterarte de las novedades y hacia dónde me lleva Dios con este hermoso proyecto. Te mando un abrazo y estamos juntos en oración.

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En el Evangelio de este día lunes, escuchamos que un doctor de la ley se levantó y le preguntó para ponerlo a prueba: Maestro, ¿qué tengo que hacer para heredar la vida eterna? Jesús le preguntó a su vez: ¿Qué está escrito en la ley? ¿Qué lees en ella? Él le respondió: Amarás al Señor tu Dios con todo tu corazón, con toda tu alma, con todas tus fuerzas y con todo tu espíritu, y a tu prójimo como a ti mismo. Has respondido exactamente, le dijo Jesús, obra así y alcanzarás la vida. Pero el doctor de la ley, para justificar su intervención, le hizo esta pregunta: ¿Y quién es mi prójimo? Jesús volvió a tomar la palabra y le respondió: Un hombre bajaba de Jerusalén a Jericó y cayó en manos de unos ladrones que lo despojaron de todo, lo hirieron y se fueron, dejándolo medio muerto. Casualmente bajaba por el mismo camino un sacerdote, lo vio y siguió de largo. También pasó por allí un levita, lo vio y siguió su camino. Pero un samaritano que viajaba por allí, al pasar junto a él, lo vio y se conmovió. Entonces se acercó y vendó sus heridas, cubriéndolas con aceite y vino. Después lo puso sobre su propia montura, lo condujo a un albergue y se encargó de cuidarlo. Al día siguiente sacó 2 denarios y se los dio al dueño del albergue diciéndole: «Cuídalo, y lo que gastes de más te lo pagaré al volver». ¿Cuál de los tres te parece que se portó como prójimo del hombre asaltado por los ladrones? El que tuvo compasión de él, le respondió el doctor. Y Jesús le dijo: Ve y procede tú de la misma manera. Para los judíos, el prójimo era solamente otro judío. Los extranjeros no eran considerados tales. Por eso, cuando Jesús narra esta parábola, ubica como personaje central a un samaritano. Y es este extranjero el que se comporta como prójimo del judío asiático.

0: exaltado, no los otros que eran especialistas en religión y que tal vez no quisieron tocarlo por temor a que estuviera muerto y así contaminarse. Jesús manda al doctor de la ley a que proceda de la misma manera, es decir, que actúe así. El doctor de la ley sabía mucho. Jesús le manda a que obre teniendo compasión de los demás. También nosotros tenemos que ver que cuando Jesús nos enseña algo, es para que obremos así. Él fue el primero en darnos el ejemplo. Nuestros conocimientos no son para ver cuánto sabemos de religión, sino para llevar una vida de acuerdo a la voluntad de Dios. Por eso, en el amor al prójimo, en el descubrir quién es nuestro prójimo, también corremos el riesgo de conocerlo muy bien, pero a veces quedarnos paralizados o pasar de largo. Que el Señor nos ayude a tener un corazón que se conmueva y la voluntad de obrar de acuerdo a Él.
1: Un extraño en el camino se detiene y se acerca donde estoy.

y recemos juntos esta oración. Señor, que pueda descubrirte en mi prójimo para acercarme y atenderte en sus necesidades. Amén. Y que la bendición de Dios Todopoderoso, del Padre, del Hijo y del Espíritu Santo los acompañe siempre.

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Dios de la vida, tú conoces lo más íntimo de nuestro corazón, las luces y sombras que nos habitan, las heridas silenciosas que a veces nadie ve. Hoy te presentamos a nuestros hermanos y hermanas que enfrentan dificultades en su salud mental, que sufren en soledad, con ansiedad, depresión o cualquier otra enfermedad mental. Tú nos llamas por su nombre con ternura y en ti encuentran dignidad y esperanza.

Perdónanos por las veces que hemos mirado hacia otro lado, alimentando el estigma y la discriminación hacia las personas con enfermedades mentales. Haz que tu iglesia sea casa abierta, espacio seguro, donde todos tengan lugar, comunidad que acompaña y no descarta, que escucha sin juzgar y que se acerca sin miedo. Te pedimos, Señor, por quienes cuidan, profesionales, familiares, voluntarios, hombres y mujeres que con paciencia y amor tienden puentes de comprensión y consuelo. Dales fortaleza y compasión para sostener. Envía tu Espíritu sobre nosotros para que aprendamos a acoger y integrar el cuidado de la salud mental en la vida y en la misión de nuestras comunidades y de toda la Iglesia. Y así lleguemos a ser un signo vivo de tu misericordia, que nunca abandona y siempre restaura. Amén.

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0: Rezo del Santo Rosario. Humillados y con un corazón arrepentido pedimos perdón a Dios por todas nuestras ofensas, por tanta indiferencia y egoísmo, por los pecados cometidos contra la vida. Pedimos que su misericordia venga a nosotros en este momento. Pedimos por cada enfermo, por todo el personal de salud y sus familiares, por todos nuestros hermanos privados de su libertad. Y aquí ponemos todas aquellas intenciones que guarda nuestro corazón. Santa Virgen María, Madre de Dios y Madre nuestra, ruega por nosotros. Sagrado Corazón de Jesús, en ti confiamos todas nuestras intenciones.
1: En el nombre del Padre, del Hijo y del Espíritu Santo. Amén. Hoy contemplamos los misterios gozosos. En el primer misterio contemplamos la Anunciación del Ángel a María y la Encarnación del Hijo de Dios. El ángel le dijo: «No temas, María, porque Dios te ha favorecido. Concebirás y darás a luz un hijo, y le pondrás por nombre Jesús». María dijo entonces: «Yo soy la servidora del Señor, que se cumpla en mí lo que has dicho». Y el ángel se alejó. Padre nuestro que estás en el cielo, santificado sea tu nombre. Venga a nosotros tu reino, hágase tu voluntad en la tierra como en el cielo.
2: Danos hoy nuestro pan de cada día, perdona nuestras ofensas, como también nosotros perdonamos a los que nos ofenden. No nos dejes caer en la tentación y líbranos del mal. Amén.
1: Dios te salve María, llena eres de gracia, el Señor es contigo. Bendita tú eres entre todas las mujeres y bendito es el fruto de tu vientre Jesús.
2: Santa María, Madre de Dios, ruega por nosotros pecadores, ahora y en la hora de nuestra muerte. Amén.
1: Dios te salve María, llena eres de gracia, el Señor es contigo. Bendita tú eres entre todas las mujeres y bendito es el fruto de tu vientre Jesús.
2: Santa María, Madre de Dios, ruega por nosotros pecadores, ahora y en la hora de nuestra muerte. Amén.
1: Dios te salve María, llena eres de gracia, el Señor es contigo. Bendita tú eres entre todas las mujeres y bendito es el fruto de tu vientre Jesús.
2: Santa María, Madre de Dios, ruega por nosotros pecadores, ahora y en la hora de nuestra muerte. Amén.
1: Dios te salve María, llena eres de gracia, el Señor es contigo. Bendita tú eres entre todas las mujeres y bendito es el fruto de tu vientre Jesús.
2: Santa María, Madre de Dios, ruega por nosotros pecadores, ahora y en la hora de nuestra muerte. Amén.
1: Dios te salve María, llena eres de gracia, el Señor es contigo. Bendita tú eres entre todas las mujeres y bendito es el fruto de tu vientre Jesús.
2: Santa María, Madre de Dios, ruega por nosotros pecadores, ahora y en la hora de nuestra muerte. Amén.
1: Dios te salve María, llena eres de gracia, el Señor es contigo. Bendita tú eres entre todas las mujeres y bendito es el fruto de tu vientre Jesús.
2: Santa María, Madre de Dios, ruega por nosotros pecadores, ahora y en la hora de nuestra muerte. Amén.
1: Dios te salve María, llena eres de gracia, el Señor es contigo. Bendita tú eres entre todas las mujeres y bendito es el fruto de tu vientre Jesús.
2: Santa María, Madre de Dios, ruega por nosotros pecadores, ahora y en la hora de nuestra muerte. Amén.
1: Dios te salve María, llena eres de gracia, el Señor es contigo. Bendita tú eres entre todas las mujeres y bendito es el fruto de tu vientre Jesús.
2: Santa María, Madre de Dios, ruega por nosotros pecadores, ahora y en la hora de nuestra muerte. Amén.
1: Dios te salve María, llena eres de gracia, el Señor es contigo. Bendita tú eres entre todas las mujeres y bendito es el fruto de tu vientre Jesús.
2: Santa María, Madre de Dios, ruega por nosotros pecadores, ahora y en la hora de nuestra muerte. Amén.
1: Dios te salve María, llena eres de gracia, el Señor es contigo. Bendita tú eres entre todas las mujeres y bendito es el fruto de tu vientre Jesús.
2: Santa María, Madre de Dios, ruega por nosotros pecadores, ahora y en la hora de nuestra muerte. Amén.
1: Gloria al Padre, al Hijo y al Espíritu Santo.
2: Como era en el principio, ahora y siempre, por los siglos de los siglos. Amén.
1: En el segundo misterio gozoso contemplamos la visita de María a su prima Santa Isabel. Apenas esta oyó el saludo de María, el niño saltó de alegría en su seno, e Isabel, llena del Espíritu Santo, exclamó: Tú eres bendita entre todas las mujeres, y bendito es el fruto de tu vientre. Oremos.
2: Padre nuestro que estás en el cielo, santificado sea tu nombre. Venga a nosotros tu reino, y hágase tu voluntad en la tierra como en el cielo.
1: Danos hoy nuestro pan de cada día, perdona nuestras ofensas, como también nosotros perdonamos a los que nos ofenden. No nos dejes caer en la tentación, y líbranos del mal. Amén.
2: Dios te salve María, llena eres de gracia, el Señor es contigo. Bendita tú eres entre todas las mujeres, y bendito es el fruto de tu vientre, Jesús.
1: Santa María, Madre de Dios, ruega por nosotros pecadores, ahora y en la hora de nuestra muerte. Amén.
2: Dios te salve María, llena eres de gracia, el Señor es contigo. Bendita tú eres entre todas las mujeres, y bendito es el fruto de tu vientre, Jesús.
1: Santa María, Madre de Dios, ruega por nosotros pecadores, ahora y en la hora de nuestra muerte. Amén.
2: Dios te salve María, llena eres de gracia, el Señor es contigo. Bendita tú eres entre todas las mujeres, y bendito es el fruto de tu vientre, Jesús.
1: Santa María, Madre de Dios, ruega por nosotros pecadores, ahora y en la hora de nuestra muerte. Amén.
2: Dios te salve María, llena eres de gracia, el Señor es contigo. Bendita tú eres entre todas las mujeres, y bendito es el fruto de tu vientre, Jesús.
1: Santa María, Madre de Dios, ruega por nosotros pecadores, ahora y en la hora de nuestra muerte. Amén.
2: Dios te salve María, llena eres de gracia, el Señor es contigo. Bendita tú eres entre todas las mujeres, y bendito es el fruto de tu vientre, Jesús.
1: Santa María, Madre de Dios, ruega por nosotros pecadores, ahora y en la hora de nuestra muerte. Amén.
2: Dios te salve María, llena eres de gracia, el Señor es contigo. Bendita tú eres entre todas las mujeres, y bendito es el fruto de tu vientre, Jesús.
1: Santa María, Madre de Dios, ruega por nosotros pecadores, ahora y en la hora de nuestra muerte. Amén.
2: Dios te salve María, llena eres de gracia, el Señor es contigo. Bendita tú eres entre todas las mujeres, y bendito es el fruto de tu vientre, Jesús.
1: Santa María, Madre de Dios, ruega por nosotros pecadores, ahora y en la hora de nuestra muerte. Amén.
2: Dios te salve María, llena eres de gracia, el Señor es contigo. Bendita tú eres entre todas las mujeres, y bendito es el fruto de tu vientre, Jesús.
1: Santa María, Madre de Dios, ruega por nosotros pecadores, ahora y en la hora de nuestra muerte. Amén.
2: Dios te salve María, llena eres de gracia, el Señor es contigo. Bendita tú eres entre todas las mujeres, y bendito es el fruto de tu vientre, Jesús.
1: Santa María, Madre de Dios, ruega por nosotros pecadores, ahora y en la hora de nuestra muerte. Amén.
2: Dios te salve María, llena eres de gracia, el Señor es contigo. Bendita tú eres entre todas las mujeres, y bendito es el fruto de tu vientre, Jesús.
1: Gloria, Santa María, Madre de Dios, ruega por nosotros pecadores, ahora y en la hora de nuestra muerte. Amén.
2: Gloria al Padre, al Hijo y al Espíritu Santo.
1: Como era en un principio, ahora y siempre, por los siglos de los siglos. Amén. En el tercer misterio gozoso contemplamos el nacimiento de Jesús en Belén. Mientras se encontraban en Belén, le llegó el tiempo de ser madre, y María dio a luz a su hijo primogénito. Lo envolvió en pañales y lo acostó en un pesebre, porque no había lugar para ellos en el albergue. Padre nuestro que estás en el cielo, santificado sea tu nombre. Venga a nosotros tu reino. Hágase tu voluntad en la tierra como en el cielo.
2: Danos hoy nuestro pan de cada día. Perdona nuestras ofensas, como también nosotros perdonamos a los que nos ofenden. No nos dejes caer en la tentación y líbranos del mal. Amén.
1: Dios te salve María, llena eres de gracia, el Señor es contigo. Bendita tú eres entre todas las mujeres, y bendito es el fruto de tu vientre, Jesús.
2: Santa María, Madre de Dios, ruega por nosotros pecadores, ahora y en la hora de nuestra muerte. Amén.
1: Dios te salve María, llena eres de gracia, el Señor es contigo. Bendita tú eres entre todas las mujeres, y bendito es el fruto de tu vientre, Jesús.
2: Santa María, Madre de Dios, ruega por nosotros pecadores, ahora y en la hora de nuestra muerte. Amén.
1: Dios te salve María, llena eres de gracia, el Señor es contigo. Bendita tú eres entre todas las mujeres, y bendito es el fruto de tu vientre, Jesús.
2: Santa María, Madre de Dios, ruega por nosotros pecadores, ahora y en la hora de nuestra muerte. Amén.
1: Dios te salve María, llena eres de gracia, el Señor es contigo. Bendita tú eres entre todas las mujeres y bendito es el fruto de tu vientre Jesús.
2: Santa María, Madre de Dios, ruega por nosotros pecadores, ahora y en la hora de nuestra muerte. Amén.
1: Dios te salve María, llena eres de gracia, el Señor es contigo. Bendita tú eres entre todas las mujeres y bendito es el fruto de tu vientre Jesús.
2: Santa María, Madre de Dios, ruega por nosotros pecadores, ahora y en la hora de nuestra muerte. Amén.
1: Dios te salve María, llena eres de gracia, el Señor es contigo. Bendita tú eres entre todas las mujeres y bendito es el fruto de tu vientre Jesús.
2: Santa María, Madre de Dios, ruega por nosotros pecadores, ahora y en la hora de nuestra muerte. Amén.
1: Dios te salve María, llena eres de gracia, el Señor es contigo. Bendita tú eres entre todas las mujeres y bendito es el fruto de tu vientre Jesús.
2: Santa María, Madre de Dios, ruega por nosotros pecadores, ahora y en la hora de nuestra muerte. Amén.
1: Dios te salve María, llena eres de gracia, el Señor es contigo. Bendita tú eres entre todas las mujeres y bendito es el fruto de tu vientre Jesús.
2: Santa María, Madre de Dios, ruega por nosotros pecadores, ahora y en la hora de nuestra muerte. Amén.
1: Dios te salve María, llena eres de gracia, el Señor es contigo. Bendita tú eres entre todas las mujeres y bendito es el fruto de tu vientre Jesús.
2: Santa María, Madre de Dios, ruega por nosotros pecadores, ahora y en la hora de nuestra muerte. Amén.
1: Dios te salve María, llena eres de gracia, el Señor es contigo. Bendita tú eres entre todas las mujeres y bendito es el fruto de tu vientre Jesús.
2: Santa María, Madre de Dios, ruega por nosotros pecadores, ahora y en la hora de nuestra muerte. Amén.
1: Gloria al Padre, al Hijo y al Espíritu Santo.
2: Como era en el principio, ahora y siempre, por los siglos de los siglos. Amén.
1: En el cuarto misterio gozoso contemplamos la presentación del niño en el templo y la purificación de la Virgen María. Cuando llegó el día fijado por la ley de Moisés para la purificación, llevaron al niño a Jerusalén para presentarlo al Señor. Como está escrito en la ley, todo varón primogénito será consagrado al Señor. También debían ofrecer en sacrificio un par de tórtolas o de pichones de paloma, como ordena la ley del Señor. Oremos.
2: Padre nuestro que estás en el cielo, santificado sea tu nombre. Venga a nosotros tu reino y hágase tu voluntad en la tierra como en el cielo.
1: Danos hoy nuestro pan de cada día y perdona nuestras ofensas, como también nosotros perdonamos a los que nos ofenden. No nos dejes caer en la tentación y líbranos del mal. Amén.
2: Dios te salve María, llena eres de gracia, el Señor es contigo. Bendita tú eres entre todas las mujeres y bendito es el fruto de tu vientre Jesús.
1: Santa María, Madre de Dios, ruega por nosotros pecadores, ahora y en la hora de nuestra muerte. Amén.
2: Dios te salve María, llena eres de gracia, el Señor es contigo. Bendita tú eres entre todas las mujeres y bendito es el fruto de tu vientre, Jesús.
1: Santa María, Madre de Dios, ruega por nosotros pecadores, ahora y en la hora de nuestra muerte. Amén.
2: Dios te salve María, llena eres de gracia, el Señor es contigo. Bendita tú eres entre todas las mujeres y bendito es el fruto de tu vientre, Jesús.
1: Santa María, Madre de Dios, ruega por nosotros pecadores, ahora y en la hora de nuestra muerte. Amén.
2: Dios te salve María, llena eres de gracia, el Señor es contigo. Bendita tú eres entre todas las mujeres y bendito es el fruto de tu vientre, Jesús.
1: Santa María, Madre de Dios, ruega por nosotros pecadores, ahora y en la hora de nuestra muerte. Amén.
2: Dios te salve María, llena eres de gracia, el Señor es contigo. Bendita tú eres entre todas las mujeres y bendito es el fruto de tu vientre, Jesús.
1: Santa María, Madre de Dios, ruega por nosotros pecadores, ahora y en la hora de nuestra muerte. Amén.
2: Dios te salve María, llena eres de gracia, el Señor es contigo. Bendita tú eres entre todas las mujeres y bendito es el fruto de tu vientre, Jesús.
1: Santa María, Madre de Dios, ruega por nosotros pecadores, ahora y en la hora de nuestra muerte. Amén.
2: Dios te salve María, llena eres de gracia, el Señor es contigo. Bendita tú eres entre todas las mujeres y bendito es el fruto de tu vientre, Jesús.
1: Santa María, Madre de Dios, ruega por nosotros pecadores, ahora y en la hora de nuestra muerte. Amén.
2: Dios te salve María, llena eres de gracia, el Señor es contigo. Bendita tú eres entre todas las mujeres, y bendito es el fruto de tu vientre, Jesús.
1: Santa María, Madre de Dios, ruega por nosotros pecadores, ahora y en la hora de nuestra muerte. Amén.
2: Dios te salve, María, llena eres de gracia, el Señor es contigo. Bendita tú eres entre todas las mujeres, y bendito es el fruto de tu vientre, Jesús.
1: Santa María, Madre de Dios, ruega por nosotros pecadores, ahora y en la hora de nuestra muerte. Amén.
2: Dios te salve, María, llena eres de gracia, el Señor es contigo. Bendita tú eres entre todas las mujeres, y bendito es el fruto de tu vientre, Jesús.
1: Gloria, Santa María, Madre de Dios, ruega por nosotros pecadores, ahora y en la hora de nuestra muerte. Amén.
2: Gloria al Padre, al Hijo y al Espíritu Santo.
1: Como era en un principio, ahora y siempre, por los siglos de los siglos. Amén. Amén. En el quinto misterio gozoso contemplamos el niño perdido y hallado en el templo. Cuando el niño cumplió 12 años, subieron como de costumbre, y acabada la fiesta, María y José regresaron, pero Jesús permaneció en Jerusalén sin que ellos se dieran cuenta. Al tercer día lo hallaron en el templo en medio de los doctores de la ley, escuchándolos y haciéndoles preguntas. Padre nuestro que estás en el cielo, santificado sea tu nombre, venga a nosotros tu reino, hágase tu voluntad en la tierra como en el cielo.
2: Danos hoy nuestro pan de cada día, perdona nuestras ofensas, como también nosotros perdonamos a los que nos ofenden. No nos dejes caer en la tentación y líbranos del mal. Amén.
1: Dios te salve María, llena eres de gracia, el Señor es contigo. Bendita tú eres entre todas las mujeres y bendito es el fruto de tu vientre Jesús.
2: Santa María, Madre de Dios, ruega por nosotros pecadores, ahora y en la hora de nuestra muerte. Amén.
1: Dios te salve María, llena eres de gracia, el Señor es contigo. Bendita tú eres entre todas las mujeres y bendito es el fruto de tu vientre Jesús.
2: Santa María, Madre de Dios, ruega por nosotros pecadores, ahora y en la hora de nuestra muerte. Amén.
1: Dios te salve María, llena eres de gracia, el Señor es contigo. Bendita tú eres entre todas las mujeres y bendito es el fruto de tu vientre Jesús.
2: Santa María, Madre de Dios, ruega por nosotros pecadores, ahora y en la hora de nuestra muerte. Amén.
1: Dios te salve María, llena eres de gracia, el Señor es contigo. Bendita tú eres entre todas las mujeres y bendito es el fruto de tu vientre Jesús.
2: Santa María, Madre de Dios, ruega por nosotros pecadores, ahora y en la hora de nuestra muerte. Amén.
1: Dios te salve María, llena eres de gracia, el Señor es contigo. Bendita tú eres entre todas las mujeres y bendito es el fruto de tu vientre Jesús.
2: Santa María, Madre de Dios, ruega por nosotros pecadores, ahora y en la hora de nuestra muerte. Amén.
1: Dios te salve María, llena eres de gracia, el Señor es contigo. Bendita tú eres entre todas las mujeres y bendito es el fruto de tu vientre Jesús.
2: Santa María, Madre de Dios, ruega por nosotros pecadores, ahora y en la hora de nuestra muerte. Amén.
1: Dios te salve María, llena eres de gracia, el Señor es contigo. Bendita tú eres entre todas las mujeres y bendito es el fruto de tu vientre Jesús.
2: Santa María, Madre de Dios, ruega por nosotros pecadores, ahora y en la hora de nuestra muerte. Amén.
1: Dios te salve María, llena eres de gracia, el Señor es contigo. Bendita tú eres entre todas las mujeres y bendito es el fruto de tu vientre Jesús.
2: Santa María, Madre de Dios, ruega por nosotros pecadores, ahora y en la hora de nuestra muerte. Amén.
1: Dios te salve María, llena eres de gracia, el Señor es contigo. Bendita tú eres entre todas las mujeres y bendito es el fruto de tu vientre Jesús.
2: Santa María, Madre de Dios, ruega por nosotros pecadores, ahora y en la hora de nuestra muerte. Amén.
1: Dios te salve María, llena eres de gracia, el Señor es contigo. Bendita tú eres entre todas las mujeres y bendito es el fruto de tu vientre Jesús.
2: Santa María, Madre de Dios, ruega por nosotros pecadores, ahora y en la hora de nuestra muerte. Amén.
1: Gloria al Padre, al Hijo y al Espíritu Santo.
2: Como era en el principio, ahora y siempre, por los siglos de los siglos. Amén.

0: Rezamos por el Papa, por la Iglesia, por las almas del purgatorio y por las vocaciones sacerdotales y religiosas. Padre nuestro que estás en el cielo, santificado sea tu nombre. Venga a nosotros tu reino, hágase tu voluntad en la tierra como en el cielo.
1: Danos hoy nuestro pan de cada día, perdona nuestras ofensas, como también nosotros perdonamos a los que nos ofenden. No nos dejes caer en la tentación y líbranos del mal. Amén.
0: Dios te salve María, llena eres de gracia, el Señor es contigo. Bendita tú eres entre todas las mujeres y bendito es el fruto de tu vientre Jesús.
1: Santa María, Madre de Dios, ruega por nosotros pecadores, ahora y en la hora de nuestra muerte. Amén.
0: Dios te salve María, llena eres de gracia, el Señor es contigo. Bendita tú eres entre todas las mujeres y bendito es el fruto de tu vientre Jesús.
1: Santa María, Madre de Dios, ruega por nosotros pecadores, ahora y en la hora de nuestra muerte. Amén.
0: Dios te salve María, llena eres de gracia, el Señor es contigo. Bendita tú eres entre todas las mujeres y bendito es el fruto de tu vientre Jesús.
1: Santa María, Madre de Dios, ruega por nosotros pecadores, ahora y en la hora de nuestra muerte. Amén.
0: Gloria al Padre, al Hijo y al Espíritu Santo.
1: Como era en el principio, ahora y siempre, por los siglos de los siglos. Amén.
2: Bendita sea tu pureza y eternamente lo sea, pues todo un Dios se recrea en tan graciosa belleza. A ti, celestial princesa, Virgen Sagrada María, yo te ofrezco en este día alma, vida y corazón. Mira.

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0: Si ven que el San Jorge y la araña pelean, si anoche escucharon a los suirirí, si habló la ranita y el charque gotea, seguro que el tiempo se está por venir.
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8: Recemos juntos la oración por la patria. 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Danos la valentía de la libertad de los hijos de Dios para amar a todos sin excluir a nadie, privilegiando a los pobres y perdonando a los que nos ofenden, aborreciendo el odio y construyendo la paz. 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
2: Son las 4:32.
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música es un acto de adoración que debe hacerse de corazón para el Señor. El enfoque está en la pasión y entrega, no en la perfección técnica, reconociendo que la música tiene el poder de elevar el espíritu y tocar a las personas. Un artista tiene el deber de enviar luz a la oscuridad de los corazones,

Un artista tiene el deber de enviar luz a la oscuridad de los corazones. Y aunque las palabras fallen, la música puede hablar. Pues cuando el sonido nace de una entrega sincera, su eco permanece mucho después de que el silencio regresa.

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Dios nos ha dado la música para hacer avanzar sus propósitos. Las dulces melodías hablan a las almas de los hombres y los ayudan a prepararse para la buena nueva. Cada nota cumple su misión divina de elevar el espíritu humano hacia la presencia misma de Dios. De esta manera, la armonía no solo acompaña el camino del creyente, sino que se convierte en el lenguaje cotidiano de una vida que camina en santidad ante su Creador.

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La música, más que un simple estímulo auditivo, se convierte en un puente directo hacia lo invisible, donde la armonía prepara el terreno del alma para la reflexión profunda. En esa quietud sonora, las barreras del ego se desvanecen, permitiendo que la paz divina sature el pensamiento y renueve el espíritu. Es así como el arte se transforma en una disciplina espiritual que nos dispone a la escucha. Cada nota cumple su misión de nivelar nuestro pulso interior con el ritmo eterno de la gracia de Dios.

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La gente suele escuchar y entender con el corazón mucho antes de escuchar y entender con la cabeza. Y las fibras de sus corazones suelen ser tocados, no por el académico o el apologista, sino por el artista y el poeta. Los músicos y artistas cristianos desempeñan un papel fundamental en la evangelización. Allí donde se ha llevado la buena nueva, las culturas penetradas adoran y proclaman su fe en sus propios idiomas del corazón y estilos culturales.

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Padre nuestro que estás en el cielo. Santificado sea tu nombre. Venga a nosotros tu reino. Hágase tu voluntad, así en la tierra como en el cielo. El pan nuestro de cada día, danos hoy. Perdona nuestras ofensas, como así también nosotros perdonamos a los que nos ofenden. No nos dejes caer en la tentación. Líbranos del mal.

0: Muy buenos días a toda la audiencia de Radio Buen Anuncio. Peregrinando un año más en este 2026, donde hemos comenzado a partir de las 9:30 y bueno, ya estamos caminando y vamos por Ramos Mejía. Acá también estamos con Nico y con Facu, y estamos saludando y diciéndole que mucha gente, a pesar de la lluvia, va peregrinando hacia Luján. Acá lo tenemos a Nico, bueno, que ha aprontado unos mates y que bueno, vamos a compartir mientras seguimos peregrinando hacia Luján. Bueno, recién hemos comenzado, tenemos una larga trayectoria, pero con mucha alegría. Sentimos que vamos muy acompañados por María. Sentimos que hay una fuerza que nos está impulsando a pesar de la lluvia y que no nos ha detenido a este peregrinar y a esta esperanza tan grande que sentimos acá junto a todos los peregrinos. ¿No es así, Nico? Ahí, esperamos un cachito y ya va a salir. Y como te decía, bueno, dan lluvia en toda esta jornada. Y bueno, es lo que nos ha tocado y lo que la madre también nos ha preparado por grandes bendiciones a aquellos que hemos dicho que sí a pesar de la lluvia.
1: Sí, así es. Muy buenos días, peregrinos y oyentes. Estamos aquí con Guille y con Facundo. Es increíble la cantidad de gente y bueno, la convocatoria de María, lo que veníamos discerniendo mediante el diálogo y la oración, de que a pesar de las circunstancias del clima, del tiempo, también de la necesidad de cada uno con su cruz, la gente firme, pero más que la gente, la iglesia firme, caminando bajo la lluvia, sabiendo que estamos protegidos por el manto de María, nuestra madre, junto con San José y tantos santos. Y en este día tan especial de Luján, un año más de peregrino, y aquí desde el partido de Ramos Mejía, para llegar a Luján, bueno, la diócesis de Gualeguaychú, una porción de nuestra iglesia, está presente con todos los hermanos también. Así que agradecidos, muy felices, muy mojados, pero con una alegría en el corazón, en el alma, para encontrarnos con María en su casa.
0: Bueno, muchas gracias, Nico. Bueno, compartimos esta experiencia tan linda, ¿no? Y bueno, vamos a decirles a la audiencia que nos está escuchando que lo llevamos a todos en nuestro corazón, porque esto no es una peregrinación nuestra, esta es una peregrinación para todos. Acá no venimos nosotros únicamente a llevarnos la bendición de María, sino a depositar en ella que haga las grandes obras en todos ustedes. Así que bueno, bendiciones para todos. Si Dios quiere, estaremos llegando a la medianoche, 1, 2 de la mañana, y ahí nos van a estar esperando con algo calentito todos los peregrinos de San Roque, Concepción del Uruguay, que hemos venido 42 peregrinos en este año. Así que el saludo grande, y bueno, le pedimos oración para que podamos llegar y podamos depositarle a María todo lo que hemos traído.
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0: Derrama, Señor, tu gracia en nuestros corazones, a fin de que, habiendo conocido por el anuncio del ángel el misterio de la encarnación de tu Hijo, nuestro Señor Jesucristo, podamos, por los méritos de su pasión y cruz, llegar a la gloria de la resurrección, por Jesucristo nuestro Señor.
1: Amén.
0: Amén. Ave María Purísima,
2: sin pecado concebida.
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4: Estás señalando a mí qué hay en mi vida que te preocupa, qué hay en mi vida que te conmueve, qué hay en mi vida que te interesa. Y tú lo señalas.

0: ¡Esa! Revoleando la servilleta estaba yo acá, ¿eh? ¿Cómo están? Pero bienvenidos. ¡Qué hermosa la frase de Francisco! La verdad es, miremos la imagen de María. Algo que hicieron un montón, pero miles y miles de peregrinos este fin de semana en esta gran peregrinación, muy federal, por cierto, al santuario de nuestra mamá gaucha, santuario de la Virgen de Luján. Hermosa peregrinación, y cuántos, aunque no fuimos caminando, ¿no? Cada uno en su casa, en su lugar, hizo algo por esta maravillosa peregrinación. Una homilía de Monseñor Cuerva, imperdible, primero porque supo entender lo que pasa en el corazón de su pueblo. Enumeró todas las situaciones que podían estar atravesando cada uno de los peregrinos. Al análisis de lo que es la situación hoy socioeconómica en la Argentina, y dio un mensaje de esperanza que tiene que ver con nuestra mamá. Y creo que este audio de Francisco también nos habla de lo mismo. Es mirar a María, ¿qué nos quiere decir? Tenemos que ser mejores hijos de nuestra madre, y ella es la que nos está y nos va a ayudar siempre. Tenemos hoy, co-conduce nuestra querida gatita acá, Princesa Dinamité. En cualquier momento me quedo sin aire, pero ustedes tranquilos que solucionamos rápido. Recordemos los tres regalos que le queremos hacer al Papa León XIV. Por un lado, dijimos trabajar por y para la paz, rezar por sus intenciones y sobre todo realizar acciones concretas con nuestros hermanos más vulnerables. Tres regalos que podemos hacer desde nuestro corazón, desde nuestra fe, y si no compartís nuestra fe, también para esta gran visita del Papa León XIV. Vamos a saludar a todas las radios que tienen la amabilidad y el amor infinito de retransmitir este programa del Santo Padre Testigo de Cristo, que hace que los oyentes nos dejen entrar en sus casas. Saludamos Radio Grote, obvio, que es por la cual salimos. ¿Cómo andan todos mis oyentes de Radio Grote? Bárbaro. Yo, un axioma matemático vamos a poner. Estamos todos bárbaros. Aunque no parezca. Saludamos a la gente de FM Sendero, de la provincia del Chaco, Coronel Dugrati, FM Trujuy, 90.1 de tu dial, ¿sí? Radio de la Compañía de Jesús, San Miguel, provincia de Buenos Aires, Radio Buen Anuncio, Concepción del Uruguay, diócesis de Gualeguaychú, que sale de la parroquia de San Roque. Hermosa peregrinación hizo toda la parroquia de San Roque, así que les mando un abrazo enorme y la nombro a ella porque me enteré. Del resto no me contaron mucho, Ustedes me tienen que mantener informada. Radio Digital Catedral, provincia de La Rioja, ¿cómo están? Bueno, no solo ahora a las 18 horas, sino también nos pueden escuchar el viernes a las 12 y los domingos a partir de las 3. FM San Cayetano, Graciela, te contesto al aire, estoy muchísimo mejor. Mirá, ya respiro, tengo buena voz, gracias por estar siempre. Saludamos a nuestros hermanos correntinos que nos van a estar escuchando hoy, lunes a las 19 horas. Radio Católica Online, Encuentro en el Valle. Claro que sí, a mis amigos catamarqueños que nos van a escuchar el martes a las 20 y el jueves a las 16. BTR Radio, los días miércoles a las 19 horas, hora Argentina. Un abrazo al resto del mundo que nos escucha a través de esta radio. Nos vamos al sur. Radio Divina Providencia, los jueves a las 13, le mandamos un abrazo muy, pero muy fuerte a todos los neuquinos. Y por último, Radio Fe Latina, que eran de los sábados a las 12. Un abrazo a todos los que nos dejan entrar en sus casas. Gracias, gracias, gracias. Tenemos una intención nueva para el mes de octubre, una intención que reza por la pastoral de la salud mental, algo que realmente es sumamente importante. Así que creo que tenemos que escuchar con mucha atención esta oración que nos dio para este mes de octubre. La oración reza la intención por, rezamos para que la pastoral de salud mental se integre en toda la iglesia, ayudando a superar el estigma y la discriminación hacia las personas con enfermedades mentales. Escuchamos al protagonista de este programa.
1: En el nombre del Padre, y del Hijo, y del Espíritu Santo. Amén. Dios de la vida, tú conoces lo más íntimo de nuestro corazón, las luces y sombras que nos habitan, las heridas silenciosas que a veces nadie ve. Hoy te presentamos a nuestros hermanos y hermanas que enfrentan dificultades en su salud mental, que sufren en soledad, con ansiedad, depresión o cualquier otra enfermedad mental. Tú nos llamas por su nombre con ternura, y en ti encuentran dignidad y esperanza. Perdónanos por las veces que hemos mirado hacia otro lado, alimentando el estigma y la discriminación hacia las personas con enfermedades mentales. Haz que tu iglesia sea casa abierta, espacio seguro, donde todos tengan lugar, comunidad que acompaña y no descarta, que escucha sin juzgar y que se acerca sin miedo. Te pedimos, Señor, por quienes cuidan, profesionales, familiares, voluntarios, hombres y mujeres que con paciencia y amor tienden puentes de comprensión y consuelo. Dales fortaleza y compasión para sostener. Envía tu Espíritu sobre nosotros, para que aprendamos a acoger y integrar el cuidado de la salud mental en la vida y en la misión de nuestras comunidades y de toda la Iglesia. Y así lleguemos a ser un signo vivo de tu misericordia, que nunca abandona y siempre restaura. Amén.
0: Bueno, podríamos estar horas y horas analizando esta bellísima oración del Papa León XIV, que tiene que ver con la pastoral de la salud mental. Hay algo que no se habla, que es justamente de la salud mental, de los diversos problemas que tienen nuestros hermanos, que tenemos, ¿no?, a nuestro alrededor. Yo me voy a quedar con la primera, porque es verdad, Dios conoce la intimidad de nuestro corazón, Dios sabe todo lo que nos pasa, lo bueno, lo malo, y esas heridas que dice silenciosas, que a veces nadie ve. Y yo le hablo a todas las personas que estamos atravesando cualquier tipo de problema de salud mental. Tenemos que frenar y entender que necesitamos ayuda, que tenemos que consultar a algún profesional. No somos superpoderosos. Y nuestra fe es nuestro gran refugio. Frenar, entender que nos está pasando algo y buscar ayuda. Me quedo con eso en el día de hoy. La semana que viene vamos a seguir analizando el resto de esta oración que realmente es bellísima. Hay una santa, ¿sabían? Santa Dimna. Santa Dimna es la patrona de todas las personas que... de aquellos con alguna enfermedad mental, no lo sabía. La vamos a estar analizando también en el próximo programa. Vamos a contarte que qué pasó en Gaza. Y te digo esto porque, por un lado, el Patriarca Latino de Jerusalén condenó y lamentó la muerte de dos de las mujeres de la parroquia, de la Sagrada Familia, donde está el padre Romanelli, que fueron asesinadas por un ataque de las fuerzas aéreas de Israel. Acá hay dos audios que vamos a poner uno atrás del otro. ¿Por qué? Porque el primer audio del padre Gabriel Romanelli nos ubica en contexto, ¿sí? Él mismo nos ubica en contexto. Y después nos cuenta cómo nuestro Papa León XIV se hace presente ante esta tragedia. Y después vamos a analizar. Escuchamos al padre Gabriel Romanelli en el Santo Padre Testigo de Cristo.
2: La muerte de Maysá y de Mary ha sido terrible, queridos hermanos. Mientras estaban durmiendo en la casa que alquilaban, tres cohetes de la Armada israelí impactaron en el lugar donde murieron cinco personas, Maysá y su hija Mary, y también una doctora y su madre, y un joven, y varias personas resultaron heridas. Ellas estaban durmiendo, era la madrugada. Bueno, fueron los de Defensa Civil, muy generosos como suelen ser, y siguen trabajando incluso hasta sin instrumento, con sus manos, sacando escombros, recuperando cuerpos, salvando vidas. Me llegó un mensaje, en realidad me había llegado durante la celebración, pero lo vi después, del Santo Padre, del Papa León XIV. Y es un breve mensaje, un hermoso mensaje, que lo quiero leer como introducción a esta actualización de hoy. Buenos días, Padre Gabriel. Desde que recibí la dolorosa noticia de la muerte de Maysá y de Mary, he estado pidiendo a Dios por ellas, por sus familias y por toda la comunidad en Gaza. ¿Hasta cuándo, Señor? Gracias por acompañar a la parroquia y a tantas personas que quieren vivir en paz. Bendiciones, un abrazo. Hasta ahí el breve y hermoso mensaje del Papa León, a quien le agradecemos y rezamos siempre por él, por su ministerio, por la Iglesia, por la paz.
0: El padre Gabriel Romanelli cuenta cómo, y yo digo, cómo una guerra sin sentido, como todas las guerras absurdas y sin sentido, nada, se ataca a un edificio donde vivían personas civiles, que nada tienen que ver con una guerra, ¿no? No había nada que generase un peligro para el otro. Y fallecieron, como dijo ahí, cinco personas, tiraron tres cohetes, la Armada israelí, y fallecieron dos personas importantes de la comunidad de esta parroquia. Ante esto, el Papa León XIV le manda un mensaje. Pero no manda un mensaje minimizando la situación, no. Manda un mensaje lamentándose por lo que está ocurriendo, ¿no? ¿Hasta cuándo, Señor, va a seguir pasando esto? ¿En qué momento no están entendiendo todos los mensajes que Él mismo siempre, siempre da para poder cesar la paz, tender puentes? No puede seguir muriendo gente inocente ante estas guerras totalmente absurdas. ¿Y qué bálsamo realmente tenemos? Porque recibir el mensaje, le mandó un WhatsApp, que es lo que él no dice, pero le mandó un WhatsApp, indicándole su cercanía, sus oraciones, el saber que está con él a pesar de la distancia, a pesar de las diferencias. Y ahí yo, en donde yo me pregunto, ¿nosotros estamos cuando el otro me necesita? logro enterarme de lo que le pasa realmente al otro, trato de estar, trato de un mensaje de aliento, una palabra, un llamado. Bueno, mucho para pensar en estos dos audios que nos... Ustedes saben que pueden seguir al Padre Romanelli, ¿no? A través de las redes, ya sea por Instagram, por Facebook, por YouTube. Se puede seguir tranquilamente al Padre, que nos va permanentemente, hasta varias veces por día, actualizando la situación que se está viviendo. Y es en primera persona, no me lo está contando ningún medio de comunicación. Él es él mismo. Por otro lado, hace unos días fue la fiesta de San Gabriel Arcángel, que es el patrón de los gendarmes. León XIV celebró el sábado una misa junto al Cuerpo de Gendarmería Vaticana, en donde le rindió homenaje a estos hombres que garantizan su propia protección, la del pequeño Estado del Vaticano, por supuesto, y les recordó el verdadero sentido que tiene el servicio de cada uno de ellos. Por un lado, agradece, ¿no?, la protección que le brindan a él en particular, porque es la Gendarmería del Vaticano, pero en realidad los gendarmes, ¿no?, cuidan la vida de todos, depende el lugar, la zona, y les dijo que, se los voy a leer textual porque es más lindo: quien vela por los demás debe guardar primero en sí mismo la verdad, la justicia, la bondad y el respeto. ¡Wow! ¿No? Qué lindo y qué hermoso que el Papa Francisco... Me gusta porque el Papa León XIV está en todo, en todo, queridos amigos. Vamos a escuchar la audiencia, que habla por sí sola. Lo escuchamos.
3: Queridos hermanos y hermanas, hoy deseo compartir con ustedes algunas reflexiones sobre el viaje apostólico a Francia que he realizado en los días pasados. Lo vivido ha sido un gran don para mí y para el pueblo de Dios que peregrina en ese país. Agradezco a todos los que lo han hecho posible, a las autoridades civiles y eclesiásticas, y a tantas personas que se han sumado a cada uno de los eventos y han salido a las calles a encontrarse con el Papa y a manifestar la alegría de la fe. Gracias a todos. Quisiera resumir mis vivencias en un único gran símbolo: la Catedral de Notre Dame de París, un templo destruido hace 7 años por un incendio. Hoy es signo de renacimiento. Esta es una imagen de la iglesia edificada con piedras vivas, es decir, de personas que aman a Jesús porque han sido amadas por Él y desean anunciar ese amor a todos para que el mundo tenga vida. Esta es la reconstrucción de la iglesia que solo Dios puede llevar a cabo. Saludo cordialmente a los peregrinos de lengua española. Pidamos al Señor, por intercesión de Nuestra Señora de Lourdes, que mantenga encendida en nosotros la lámpara de la fe, la esperanza y la caridad, y que seamos uno en Cristo, para que el mundo pueda creer en Él. Que Dios los bendiga. Muchas gracias.
0: Hermoso, su propio resumen, su propia vivencia plasmada en la audiencia del miércoles pasado. Vamos a escuchar una canción antes de ir al próximo bloque, ¿sí? Que si Dios quiere vamos a estar en comunicación con Córdoba capital y vamos a estar ahí conociendo qué está pasando en Córdoba, con la venida del Papa León XIV. Esta canción tampoco ganó el concurso, es una de las tantas que pudo ser, pero no. Le pertenecen a Maximiliano Martínez y Esteban Esper. Se llama Bienvenido Santo Padre.

0: canción invita mucho a la oración, ¿vieron? Es una cadencia muy, pero muy dulce que hace que uno logre entrar en oración. Cuando la escucha, estábamos escuchando Bienvenido Santo Padre por Maximiliano Martínez y Esteban Esper. Queridos amigos, la verdad que vamos a estar todo octubre y noviembre también escuchando estas canciones que pudieron ser, pero no fueron, porque hay que valorar muchísimo el talento de los artistas que tiene nuestra Argentina. Le agradezco a Mike, quien es el que está ahí recopilando canciones, contactándose con la gente, para poder tener estos temas musicales que fueron un montón, así que si conocen a alguien que haya escrito y haya mandado una canción, traten de hacérsela llegar a los diversos directores de los operadores de las radios que nos están sintonizando para que me la hagan llegar y de esa manera podamos escucharla, ¿no? Un trabajo realmente comunitario y entre todos, ¿no? Tratando de justamente vivir y caminar en lo que es la sinodalidad. Y ya estamos conectados. Un montón de preguntas le vamos a hacer. Le damos la bienvenida al sacerdote Juan Martínez de Córdoba, que es el coordinador actual, ahí lo tenemos coordinando, ni más ni menos que la visita a Córdoba del Papa León XIV. Le damos la bienvenida aquí al Santo Padre Testigo de Cristo, Alejandra González te habla.
1: Hola Alejandra y a la audiencia, ¿cómo te va? Buenas tardes.
0: Pero muy bien y muy contenta porque nos vas a contar todo lo que, toda la cocina, ¿no? De lo que tiene preparado Córdoba, que en las redes está a full. Cabe destacar que en redes están con un entusiasmo, con unas ganas que uno dice, bueno, nada, saco el pasaje y me voy. Una cosa así estamos.
1: Mira, justo estamos acá con los jóvenes que están armando la vigilia del 9 a la noche, que ya acabamos de decir que se va a hacer un poco más extensa, se va a iniciar a la tarde, a la hora de abrir el predio acá en Fadea, porque bueno, felizmente hemos tenido muchos ofrecimientos de artistas locales y bueno, la verdad que, como vos decís, crece la expectativa y el deseo de ser parte de esta gran vigilia.
0: Es que yo creo que una de las cosas que tenemos que entender, compartamos o no la fe, ¿no? Porque esto va más allá, trasciende nuestra fe católica. Esto de poder ser protagonistas en un momento tan especial que está atravesando la Argentina, ¿no? Y la necesidad de escucharlo, ¿no? Porque uno habla con la gente y dice, ¿y qué nos va a decir? Y seguro, y lo voy a poder ver, y nos va a bendecir. ¿No? Hay todo algo que moviliza internamente.
1: Sí, mira, felizmente vos lo has dicho con muy buenas palabras, que espero no arruinarlas. Si vos me preguntás dónde marcamos nuestro servicio y nuestra preparación, en ser los facilitadores de un encuentro de un papa que desde que fue elegido, las primeras palabras fue regalarnos de parte de Jesús ese anuncio de paz y se ha constituido en un hombre que ha hecho de la paz no solo una palabra, sino que su agenda, y es lo que tantísimos peregrinos creo que nos encaminamos con muchísimo entusiasmo, todos en esto, en el pueblo de Dios, bautizados, sacerdotes, catequistas, consagrados, integrantes de los grupos juveniles, ir a buscar en este amigo de Cristo un mensaje de paz que queremos que habite en el corazón de cada uno y que también toque nuestras familias, nuestros barrios, nuestros grupos, y bueno, y que se extienda a aquellos lugares donde, bueno, sabemos que peor la están pasando, pero al menos desde este lugar nuestro, vivir nuestro servicio como facilitadores de un encuentro entre un mensajero de paz y de todos aquellos que la anhelamos.
0: Qué lindo, me gustó facilitadores, me gustó la palabra, me gusta esa acción, ¿no? Poder facilitarle al otro el encuentro, ¿no? Y que sea lo más hermoso posible. Juan Martínez, cuéntenos cómo es organizar esta avenida Córdoba.
1: Bueno, felizmente estamos, bueno, primero felices, como te decía recién, y trabajando duro. Este, es algo para lo que no estamos habituados. Después de 39 años, yo cuando vino Juan Pablo II, tenía 14 años, así que bueno, la verdad que los más grandes ya están muy grandes y bueno, nos toca tomar esta posta. Y bueno, la idea es que todos los momentos que podamos compartir con el Santo Padre sean bien aprovechados, tanto del Papa para con la gente, como de la gente para con el Santo Padre. Y entonces, en eso que si la gente se siente cuidada, segura, que también podamos asegurar que se pueda escuchar correctamente, que haya buena visión por las pantallas o por la proximidad, según sea cuando transite con el Papa móvil o en los lugares donde estará naturalmente más próximo a la gente. La verdad que, bueno, muchísima estrategia que hay que apoyarse en los que a esto también se han dedicado, lo han estudiado, y bueno, desde ahí ir programando junto a una enormidad de mesas de trabajo que tiene a la Iglesia también como una pata más en esta buena mesa, que eso también es digno de reconocerlo, que nos hemos sentado a una mesa en la que reconocemos que somos una pata, ¿no? Y porque también hay muchísimas comunidades que no pertenecen a la Iglesia, que quieren ser parte, también los gobiernos locales, distintas asociaciones, y bueno, y en esto entre todos poder facilitar, como te decía recién, este encuentro, nos tiene trabajando, bueno, en lo que será puntualmente los recorridos del Papa, que es un lugar de encuentro con la gente, la misa grande en Fadea, que, bueno, sabemos nosotros, digo grande porque la estamos pensando para más de 800.000 personas, ¿no? Ah. Y que la gente, bueno, sepa que puede, a dónde puede llegar, dónde puede estacionar, la gente con movilidad reducida, bueno, todo es cuestión que tiene una logística enorme. También un encuentro esperado que buscamos, se dio espontáneamente entre Juan Pablo II y los cordobeses cuando se asomó a uno de los balcones del arzobispado por el clamor de la gente. Y bueno, hizo un saludo allí muy cálido, muy descontracturado, y que hoy es de las cosas que más recuerdan, ¿no?, la ciudadanía cordobesa, ¿no? Y bueno, esta vez lo estamos planificando un poquito más con León, con sonido, con buenas pantallas, y queremos el encuentro ese más distendido del pastor con la gente. Y bueno, después el encuentro con la vida consagrada y todo el mundo de los sacerdotes y todos los que ya sabemos en el atrio de la catedral, que está abierto también a la gente. O sea, mira, hay un pequeño sector de la explanada en el que estaremos nosotros, pero es abierto a todos, ¿no? Y eso es bueno que la gente también lo sepa. Habrá pantallas, sonidos que prolongarán ese espacio, pero aún así hay lugares en los que la gente, al acercarse, lo podrán ver a 50 metros o menos desde donde esté el Papa en ese momento de encuentro con la vida consagrada. Así que, bueno, en cada uno de esos grandes puntos, la idea es promover de la mejor manera ese encuentro entre el pastor y su pueblo, que para eso viene el Papa, para encontrarse con la gente, y para eso viene la gente, para encontrarse con el Papa. Y en el medio, lo nuestro.
0: Qué hermoso. Va a ir con el Papa móvil, ¿verdad? ¿Se sabe bien cuáles son las calles así que va a recorrer?
1: Sí, sí. Eso ya está definido. Del aeropuerto a Fadea va a ir en cápsula, es decir, va a ir en auto cerrado. Porque es una zona, más bien, es como la Panamericana de ustedes, un poquito más chica, pero bueno, algo así. Entonces, claro. Hay tanta concurrencia de gente, no hay por las dimensiones y las distancias. Pero al llegar a Fadea, ahí sí le han destinado un buen tiempo para recorrer todos los cuadrantes, al estilo, todos tenemos en la imagen, la Plaza de San Pedro, cuando la recorre con Papa Móvil, en sí. Ese estilo. Bueno, más de media hora se ha destinado a que visite todo el predio de Fadea para poder estar en proximidad con la gente. Después la misa y de ir en auto cerrado porque es una zona más bien, es como la Panamericana de ustedes, un poquito más chica, pero bueno,
0: No
1: algo
0: da,
1: así, entonces
0: claro,
1: no
0: papá
1: hay
0: móvil ahí no.
1: tanta hay con tanta concurrencia de gente, no hay por las dimensiones y las distancias. Pero al llegar a Fadea, ahí sí le han destinado un buen tiempo para recorrer todos los cuadrantes al estilo, todos tenemos

0: mirar con la gente. Después la misa, y de la misa sale en cápsula hasta un punto que está a definir en la Santa Sede, que son los últimos 2,5 kilómetros desde Avenida Colón, en ese punto, digamos, que se definirá, son 2,5 kilómetros más o menos, no hay muchas opciones allí. Podría ser Plaza Jerónimo del Barco, Frente Central de Policía o Plaza Colón, más o menos. Teníamos que mandar tres oportunidades, tres opciones. Hasta el arzobispado va todo en papamóvil. Y ahí la gente, bueno, estamos todos más que invitados a ese encuentro, digamos, porque ahí es muy, muy próximo, digamos, ¿no? En el recorrido, la posibilidad de estar junto al Santo Padre.
1: Qué
0: Después, bueno, como
1: lindo.
0: decía, estará en lo del balcón, allí el Papa almorzará, descansará un rato en el arzobispado y hacia las 15 va a hacer a la inversa el recorrido que hizo cuando venía hasta el arzobispado para ir hasta Catedral y también todo eso va a ser con papamóvil. Y ya
1: Qué
0: después
1: lindo.
0: de Catedral, en principio va con cápsula hasta el aeropuerto porque tiene que ir al Monumento de los Españoles, al encuentro de la vigilia con los jóvenes, y entonces
1: Lo
0: ya ahí
1: estamos
0: les pasamos la
1: esperando.
0: posta, le pasamos la posta a ustedes.
1: Nos lo tienen que devolver.
0: Sí,
1: Qué
0: seguramente,
1: hermoso.
0: sí. Sí, bueno, y la verdad que hay mucha disposición de la gente, como te decía, una nota muy interesante ha sido el ofrecimiento de diversos voluntariados, no necesariamente de la Iglesia Católica, sino te doy una primicia, por ejemplo, la comunidad judía nos ofreció las instalaciones de su colegio en Córdoba para hospedar gente, por ejemplo.
1: Qué
0: ¿No?
1: bueno.
0: Uno dice, lo que es capaz de suscitar un mensajero de paz que bueno, estos días nosotros estamos con ofrecimiento de alojamiento, creo que he leído que en Buenos Aires también, en colegios, parroquias, movimientos, en clubes, bueno, también se ha sumado la comunidad judía en estos días con este ofrecimiento.
1: Qué bueno, qué bueno. Bueno, es trabajar en comunidad, ¿no? Este
0: Sí, la verdad.
1: camino sinodal, donde todos estamos para lo mismo, suscita en los corazones de la gente, como decíamos al comienzo, ¿no? No importa la fe que profese, sienten algo internamente que los anima justamente a colaborar de diversas maneras. ¿Tienen estipulado más o menos, dijiste, más de 800.000 fieles para la misa de Fadea?
0: Sí.
1: La parte de alojamiento claramente está casi colapsada.
0: Sí. Está lo que es hotelería y todo eso en Córdoba capital. Hasta donde tengo entendido, los números ya están al 100. Felizmente tenemos como algunas localidades cercanas, como Carlos Paz y Sierras Chicas y Altagracia, bueno, toda esta zona. Que bueno, también la gente se expande porque buena conectividad a través de las rutas y demás. Entonces, bueno, seguramente eso se amplía. Y nosotros, bueno, brindando el alojamiento gratuito a grupos peregrinos. Por ejemplo, no recuerdo ya, pero no sé si viernes o sábado, la semana pasada, de Santiago de Chile, me conectaban de una parroquia, vienen 12 colectivos y nos pedían alojamiento, porque claro. El tirón es largo como para volverse al toque, entonces nos pidieron quedarse un día por lo menos
1: Y
0: y
1: sí,
0: bueno, es auspicioso eso también.
1: qué lindo. Me encanta, la verdad me encanta. Aparte, uno está realmente muy, muy entusiasmado. El tema del voluntariado, ¿no? De los voluntarios. ¿Siguen obviamente la inscripción o ya llegamos a un número que decimos hasta acá?
0: Bueno, felizmente tengo entendido que a nivel país hemos pasado los 20.000. Córdoba está en torno a los 6.000 y tanto, casi 7.000. Nuestro deseo es llegar a los 10.000, porque bueno, en estos números vos sabés que siempre hay un porcentaje que por alguna razón personal o que los trasciende, bueno, a veces no pueden estar y no hay margen, digamos. O sea, en esto más vale que sobremos y no que faltemos. Porque es mucha gente a contener, a acompañar, a dar, bueno, son enormes también los desafíos en eso, ¿no? Desde indicaciones hasta ayudar a ubicar gente, la hidratación, bueno, todo esto que supone estos grandes desplazamientos. A su vez, cada sector

0: inválida para ir a otro, porque bueno, como va a estar la ciudad muy corta, algo semejante les pasará a ustedes allá.
1: Sí.
0: No es que vos decís, saco 3.000 servidores o voluntarios de aquí y los llevo a otro lado, o sea, va a estar la ciudad difícil de mover tanta gente. Entonces, bueno, en ese punto, el que está en el aeropuerto está en el aeropuerto, el que está en Fadea está en Fadea, los que están en el trayecto de Avenida Colón están en ese trayecto, y los que están en Catedral o en Arzobispado, bueno, son como puntos fijos, digamos, porque casi no hay margen para la posibilidad de los desplazamientos de esos números de gente, ¿no?
1: Capacitaciones para estos voluntarios
0: Bien,
1: hay.
0: hemos empezado ya con un encuentro semanal, casi son 4 semanas, ¿no? Así que
1: Estamos.
0: a la última no la contamos, digamos, ¿no? Porque la última es de implementación, pero sí, va a haber desde cierta capacitación, primero espiritual, porque es bueno que no perdamos la mística, ¿no? Del servicio, del voluntario. Y después, bueno, todo lo técnico de las indicaciones, las cadenas de corresponsabilidad, y después lo específico según el área al que cada voluntario se ha decidido sumar, ¿no? Si es en salud, si es en hidratación, si es en acompañamiento, si es en contención, bueno, depende eso, y eso nos lleva fácil 3 encuentros, porque, bueno, manejo de masas no es tan sencillo, digamos. Entonces, cuando decimos 700, 800 mil personas, y contener y acompañar, y bueno, todo esto no estamos tan habituados. Así que bueno, pero ya esta semana arrancamos con esa capacitación.
1: Qué bueno, y qué interesante también, ¿no? Y no olvidar lo espiritual, que es lo que nos mueve y es lo que no tenemos que perder de vista, ¿no es cierto? Porque en el
0: Sí.
1: medio del lío, puede que perdamos eso y está muy bueno que se haga hincapié en lo espiritual.
0: Sí.
1: Vos decías que van a tener puntos fijos. ¿Eso tiene que ver con ustedes desde la organización o cada uno puede, digamos, como elegir dónde querría estar?
0: Bueno, yo creo que lo tomamos como criterio. Es bueno que la gente pueda definir dónde prefiere ejercitar su servicio. Entonces, porque está bueno que también se sientan a gusto, en lo que cada uno descubre que tiene para dar, y el lugar en el que a eso descubre que puede vivirlo de la mejor manera. Después, empieza la tarea de negociar, porque si hay muchos que eligen un determinado lugar y otros te quedan desguarnecidos, despoblados, bueno, ahí empezamos como a motivar para ver, bueno, o sea, o reclutamos más, o vemos de irnos distribuyendo de manera que nada quede desprotegido, ¿no? Pero hay muy buena voluntad, la gente ha puesto casi siempre dos opciones, así que hasta ahora eso no está
1: Bien,
0: siendo un problema.
1: bien, bien, porque todos queremos estar arriba del escenario de Fadea, ¿no? Claramente. A ver si nos estaría quedando claro,
0: Sí, claro,
1: ¿no? Ahí le sostenemos
0: sí,
1: el
0: yo casi todos les
1: librito.
0: digo, bien, ese sillón blanco, bueno, ese es solo para el Papa, todos los demás estaremos más o menos cerca.
1: Me encanta, tal
0: Pero
1: cual. Y eso
0: sí,
1: también
0: muy
1: tiene que ver con la capacitación espiritual, ¿no? Mi servicio es caridad, es servicio al otro, y no importa dónde esté, aunque cueste, ¿no? Entender por ahí esa partecita, porque todos queremos estar ahí arriba. Baños
0: así
1: químicos, me
0: es.
1: pregunta un oyente acá a través de mi WhatsApp, está preocupada por los baños químicos. ¿Va a haber baños? Suponemos que sí.
0: Sí, hay en demasía. Bueno, eso está todo normado. ¿Cuántos baños químicos cada tantas personas y todo eso? En todos los puntos, ¿no? Tanto en Fadea como en el sector Catedral, y
1: Claro.
0: también en las proximidades del Arzobispado. Así que ese es un elemento a tener en cuenta. La hidratación, otro tanto, y en el amplio campo del predio de Fadea, ustedes son casi 90 hectáreas, ¿no? Fadea,
1: Enorme.
0: donde se ha montado todo para la celebración de la misa, se ha dividido como en dos sectores los baños, porque solo va a haber, digamos así, baños en el interior del cuadrante, en el sector de personas con movilidad reducida y todos los otros lo tendremos, diríamos hoy, a 2 cuadras, más o menos, ¿no? Entonces, que es una distancia prudente, pero bueno, es toda una logística la de los baños, porque como se abre con la previa, con la vigilia y todo, es
1: Claro.
0: una complicación si uno no, después hay que recargar o desagotar los baños y todo esto, digamos, a veces perdés espacios o no se puede hacer sin mucha gente. Entonces, bueno, se han hecho como bloques a mitad del predio
1: Qué bueno.
0: y en los límites del predio.
1: Qué bueno. Qué
0: No sé
1: bueno.
0: si me logré explicar bien, pero bueno,
1: Sí, no,
0: o
1: sí,
0: sea,
1: aparte está
0: a
1: bueno.
0: una cuadra y
1: Sí.
0: media más o menos tendrías el
1: Está bien,
0: baño,
1: está
0: por
1: bien.
0: decirlo en criollo.
1: Está, es interesante. Aparte a todos les va a quedar como cerca, ¿no? No tan, tan alejado. Bueno, pensar en las personas con movilidad reducida, la verdad que eso es un tema importante a tener en cuenta. Y cuando vos hablas de hidratación, ¿a qué te referís?
0: Hidratación, va a haber puestos de hidratación. Hemos conseguido una donación importante de botellas de medio litro de agua para repartir entre la gente, pero también vamos a tener la empresa potabilizadora que provee en Córdoba, va a llevar camiones de agua potable para que la gente con también sus botellas personales, las que todos alentamos que traigan, todas las veces que quieran puedan ir a recargar su propia botella de agua. Entonces, hay un buen número de lo que hemos conseguido ahora, ¿no? Contigo, un buen número, estamos en las 500.000 botellas, ¿no? O sea,
1: Muy bien.
0: pero claro, es medio litro de agua, no es nada en general, pero bueno, van a estar todos los otros camiones para
1: Sí,
0: que cada
1: van a.
0: uno pueda recargar y además a todos los alentamos a que cada uno lleve el agua también, porque bueno, sabemos que hoy, felizmente, todo es un arte que estamos ejercitando más de salir con nuestra botellita de agua. Bueno, hay que hacer una botellita un poco más grande en la mochila, pero a su vez habrá en el predio, en catedral y en torno al arzobispado puestos de hidratación.
1: Qué bueno, me encantó porque el agua es sumamente importante porque muchos van a estar horas y horas o haciendo la cola para
0: Sí.
1: entrar o ya en el pre, horas. Y a mí que me ha
0: Claro.
1: pasado son horas que decís, ¿por qué no me traje una botellita más grande? Y el agua es importantísima, hay que saber regularla, ¿no? Y ubicar
0: Así
1: bien los
0: es.
1: baños químicos por donde están. Porque esa es una logística personal que tienen que tener todos los que participan, pero el agua es
0: Y bueno, ahí
1: sumamente
0: la
1: importante para el
0: señalética
1: cuerpo.
0: felizmente juega una buena carta, así que en eso
1: Bien,
0: sí,
1: qué lindo, qué
0: está
1: hermoso.
0: previsto, sí.
1: Dispositivos de salud.
0: Bien, dispositivos de salud también se han pensado semejante a lo de los baños químicos. Van a tener muy próximos, a 100 metros, más cerca todavía, en la esquina de cuadrantes intermedios, va a haber un equipo completo de primeros auxilios, con rescatistas, como se llaman habitualmente, personas que, bueno, si ante un desvanecimiento y demás, que llevan una
1: Claro.
0: carpa que está próxima con ambulancias, si hace falta derivación, va a haber 4 hospitales, 2 móviles que
1: Mira.
0: van a ir estables y 2 carpas de hospitales en el mismo predio de Fadea. Y hay un carril sanitario que nos conecta a los 3 hospitales más grandes que tenemos en la zona sur de la ciudad en el caso de que fueran necesarias las derivaciones.
1: Ah, pero está todo perfecto. Me
0: Sí, bueno, la verdad es
1: encanta.
0: que mucha gente trabajando, sí.
1: Pero qué bueno, porque es fundamental. A los que están en Córdoba y nos pueden estar escuchando, se tienen que llevar un gorrito para el sol, fundamental, ¿no? Y agua, porque
0: Y
1: muchas
0: protector
1: veces
0: solar.
1: y protector solar, pues se nos van a insolar todo, pero felices, ¿viste? ¿Viste cuando decís? Tengo la cara destruida, bien, pero valió la pena, ¿no? Esa cosa, pero también tenemos que cuidar nuestra salud.
0: Así
1: Me
0: es.
1: encanta todo. Antes de poder despedirnos, un mensaje que nos quieras dejar a las 10 radios que nos escuchan.
0: Bien, bueno, ante todo, creo que tenemos un acontecimiento en el que se nos invita a ser parte Y vos decías algo recién, más allá de la fe. Yo creo que hemos tenido la lección de grandes figuras, de grandes personas en la historia de la humanidad. Sabemos que cuando aún la fe pudiera dejarnos en puntos peliagudos, la caridad nos hermana, ¿no? Y esto que te decía recién de la comunidad judía en Córdoba que ha ofrecido su escuela, creo que nos deja al alcance de la mano que un mensajero de paz ya empiece a dar frutos entre nosotros. Y este signo concreto que te decía de la comunidad judía, creo que a mí me esperanza y ojalá todos nos renueven que la caridad saca de nosotros lo mejor y nos regala las mejores páginas de la familia humana. Ojalá esta visita del Papa León, mensajero de paz, nos ayude a hacer nuestra mejor versión, ¿no? A nivel personal, a nivel comunitario, y sane también tantas heridas que por ahí nos lastiman de unos u otros sectores para que, bueno, de verdad seamos capaces de algo mejor y de algo nuevo. Así que a disfrutar de este momento que es un tiempo precioso. A nosotros se nos da muy cada tanto
1: Es
0: y
1: verdad.
0: somos protagonistas.
1: Eso es lo importante. Estamos hablando con el padre Juan Martínez, coordinador general en Córdoba de la visita de León XIV. Antes de irnos definitivamente, le agradezco infinitamente su generosidad y todo el trabajo que está haciendo con, seguramente, ¿no? Como bien dijo, un montón de gente atrás que está colaborando para este momento tan importante. Pero quisiéramos despedirnos con la bendición.
0: Bueno, dale. Bueno, lo invito a que cada uno pueda conectar ahí en su corazón, en su propia vida, con lo que tiene dentro, con los propios, con los que no nos son tan propios, pero también el Señor nos invita a tener presente en nuestra vida, hacerles un lugarcito en el corazón y que sobre todo eso en la mente, en el corazón de cada uno, los más entrañables, todos, descienda la bendición de Dios Todopoderoso, que es Padre, Hijo y Espíritu Santo. Amén.
1: Amén. Muchas, pero muchas gracias.
0: Muchas gracias, saludo a toda la audiencia y a disfrutar de este tiempo. Gracias.
1: Qué lindo. La tienen clarísima, ¿eh? Vamos todavía, qué grande Córdoba. Después vamos a ver qué pasa acá en Ciudad de Buenos Aires y en Luján, ¿no? Que es también otro gran momento, esa misa que va a dar en Luján el Papa León XIV. Queridos amigos, hermanos que están ahí del otro lado, gracias por dejarme entrar en sus casas y nos despedimos Dios mediante hasta el próximo programa.
2: Y la bendición de Dios Todopoderoso, Padre, Hijo y Espíritu Santo, descienda sobre ustedes y les acompañe siempre. Amén.

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0: por miracle, por eso veo a la Santa María siempre virgen, a los ángeles, a los santos, y a ustedes hermanos que intercedan por mí ante Dios nuestro Señor. Amén. Bueno, bueno, unas intenciones, por las intenciones de ahora que se va a celebrar esta misa, por la dignidad del trabajo, para los que tienen y los que no tienen. También vamos a pedir por todos los enfermos, por todo lo que piden oración, por todas las necesidades que están en nuestra patria y por a la visita del Papa. El primer misterio gozoso es la encarnación del Hijo de Dios. En el sexto mes, el ángel Gabriel fue enviado por Dios a una ciudad de Galilea, llamada Nazaret, a una virgen que estaba comprometida con un hombre perteneciente a la familia de David, llamado José. El nombre de la virgen era María. El ángel entró en su casa y la saludó diciendo: alégrate, llena de gracias, el Señor está contigo. Oración. Padre, te pedimos que la alegría por la encarnación de su Hijo llegue a nosotros como lo hizo en María. Que el sí de María sea también nuestro sí a tu santa voluntad. Padre nuestro que estás en el cielo, santificado sea tu nombre, venga a nosotros tu reino, hágase tu voluntad así en la tierra como en el cielo.
1: Danos hoy nuestro pan de cada día. Perdona nuestras ofensas, como también nosotros perdonamos a los que nos ofenden. No nos dejes caer en la tentación y líbranos del mal. Amén.
0: Dios te salve María, llena eres de gracias. El Señor es contigo. Bendita tú eres entre todas las mujeres y bendito es el fruto de tu vientre, Jesús. Dios te salve María, llena eres de gracias, el Señor es contigo. Bendita tú eres entre todas las mujeres y bendito es el fruto de tu vientre, Jesús.
1: Santa María, Madre de Dios, ruega por nosotros pecadores, ahora y en la hora de nuestra muerte.
0: Dios te salve María, llena eres de gracias, el Señor es contigo. Bendita tú eres entre todas las mujeres y bendito es el fruto de tu vientre, Jesús. Dios te salve María, llena eres de gracias, el Señor es contigo. Bendita tú eres entre todas las mujeres y bendito es el fruto de tu vientre, Jesús. Dios te salve María, llena eres de gracias, el Señor es contigo. Bendita tú eres entre todas las mujeres y bendito es el fruto de tu vientre, Jesús. Dios te salve María, llena eres de gracias, el Señor es contigo. Bendita tú eres entre todas las mujeres y bendito es el fruto de tu vientre, Jesús. Dios te salve María, llena eres de gracias, el Señor es contigo. Bendita tú eres entre todas las mujeres y bendito es el fruto de tu vientre, Jesús. Dios te salve María, llena eres de gracia, el Señor es contigo. Bendita tú eres entre todas las mujeres y bendito es el fruto de tu vientre, Jesús. Dios te salve María, llena eres de gracias, el Señor es contigo. Bendita tú eres entre todas las mujeres y bendito es el fruto de tu vientre, Jesús. Dios te salve María, llena eres de gracias, el Señor es contigo. Bendita tú eres entre todas las mujeres y bendito es el fruto de tu vientre, Jesús. Gloria al Padre, al Hijo y al Espíritu Santo. Nuestra Señora del Rosario. El segundo misterio gozoso. La visita de María a su prima Isabel. María se puso en camino y fue deprisa a la montaña a una ciudad de Judá. Entró en casa de Zacarías y saludó a Isabel. Apenas está oyó el saludo de María, el niño saltó de alegría en su seno. E Isabel, llena del Espíritu Santo, exclamó: bendita tú entre las mujeres y bendito el fruto de tu vientre. Oración. Gracias, Padre, por el ejemplo que María nos da con su permanente actitud de servicio. Que nosotros también sepamos estar dispuestos a ayudar a los demás, olvidando nuestros egoísmos para gozarnos al descubrir en ellos la presencia de tu Hijo. Danos hoy en nuestro pan de cada día y perdona nuestras ofensas, como así también nosotros perdonamos a los que nos ofenden. No nos dejes caer en la tentación y líbranos del mal. Amén. Santa María, Madre de Dios, ruega por nosotros pecadores, ahora y en la hora de nuestra muerte. Amén. Santa María, Madre de Dios, ruega por nosotros pecadores, ahora y en la hora de nuestra muerte. Amén. Santa María, Madre de Dios, ruega por nosotros pecadores, ahora y en la hora de nuestra muerte. Amén. Santa María, Madre de Dios, ruega por nosotros pecadores, ahora y en la hora de nuestra muerte. Amén. Santa María, Madre de Dios, ruega por nosotros pecadores, ahora y en la hora de nuestra muerte. Amén. Santa María, Madre de Dios, ruega por nosotros pecadores, ahora y en la hora de nuestra muerte. Amén. Santa María, Madre de Dios, ruega por nosotros pecadores, ahora y en la hora de nuestra muerte. Amén. Santa María, Madre de Dios, ruega por nosotros pecadores, ahora y en la hora de nuestra muerte. Amén. Santa María, Madre de Dios, ruega por nosotros pecadores, ahora y en la hora de nuestra muerte. Amén. Gloria a Santa María, Madre de Dios, ruega por nosotros pecadores, ahora y en la hora de nuestra muerte. Amén. Como era en el principio, ahora y siempre, por los siglos de los siglos. Amén. Nuestra Señora del Rosario. El tercer misterio gozoso, el nacimiento de Jesús. José, por ser de la descendencia y familia de David, subió desde Galilea, desde la ciudad de Nazaret, a Judea, a la ciudad de David llamada Belén, para inscribirse con María, su esposa, que estaba embarazada mientras estaban en Belén. Le llegó a María el tiempo del parto y dio a luz a su hijo primogénito. Lo envolvió en pañales y le acostó en un pesebre, porque no había sitio para ellos en la posada. Oración. Padre nuestro, te pedimos que tu Hijo nazca hoy en los corazones para transformar nuestra debilidad en fortaleza, nuestra pobreza en su riqueza. Que seamos como María, confiados en ti como niño en tus manos. Padre nuestro que estás en el cielo, santificado sea tu nombre. Venga a nosotros tu reino. Hágase tu voluntad, así en la tierra como en el cielo. Dios te salve María, llena eres de gracias, el Señor es contigo. Bendita tú eres entre todas las mujeres y bendito es el fruto de tu vientre, Jesús. Dios te salve María, llena eres de gracias, el Señor es contigo. Bendita tú eres entre todas las mujeres y bendito es el fruto de tu vientre, Jesús. Dios te salve María, llena eres de gracias, el Señor es contigo. Bendita tú eres entre todas las mujeres y bendito es el fruto de tu vientre, Jesús. Dios te salve María, llena eres de gracias, el Señor es contigo. Bendita tú eres entre todas las mujeres y bendito es el fruto de tu vientre, Jesús. Dios te salve María, llena eres de gracias, el Señor es contigo. Bendita tú eres entre todas las mujeres y bendito es el fruto de tu vientre, Jesús. Dios te salve María, llena eres de gracias, el Señor es contigo. Bendita tú eres entre todas las mujeres y bendito es el fruto de tu vientre, Jesús. Dios te salve María, llena eres de gracias, el Señor es contigo. Bendita tú eres entre todas las mujeres y bendito es el fruto de tu vientre, Jesús. Dios te salve María, llena eres de gracias, el Señor es contigo. Bendita tú eres entre todas las mujeres y bendito es el fruto de tu vientre, Jesús. Dios te salve María, llena eres de gracias, el Señor es contigo. Bendita tú eres entre todas las mujeres y bendito es el fruto de tu vientre, Jesús. Dios te salve María, llena eres de gracias, el Señor es contigo. Bendita tú eres entre todas las mujeres y bendito es el fruto de tu vientre, Jesús. Gloria al Padre, al Hijo y al Espíritu Santo. Nuestra Señora del Rosario. Cuarto misterio gozoso, la presentación de Jesús en el templo. Cuando llegó el día fijado por la ley de Moisés para la purificación, llevaron al niño a Jerusalén para presentarlo al Señor. Vivía entonces en Jerusalén un hombre llamado Simeón, que era justo y piadoso, y esperaba el consuelo de Israel. Simeón, después de bendecirlos, dijo a María, la madre: este niño será causa de caída y de elevación para muchos en Israel, será signo de contradicción, y a ti misma una espada te atravesará el corazón. Así se manifestarán claramente los pensamientos íntimos de muchos. Oración. Padre, que sepamos aprender en la vida de tu Hijo y de sus padres la virtud de la obediencia y la humildad, que como Simeón esperemos la salvación y la encontraremos en tu Hijo. Danos hoy el pan de cada día y perdona nuestras ofensas, como así también nosotros perdonamos que nos ofenden. No nos dejes caer en la tentación y líbranos del mal. Amén. Dios, Santa María, Madre de Dios, ruega por nosotros pecadores, ahora y en la hora de nuestra muerte. Amén. Santa María, Madre de Dios, ruega por nosotros pecadores, ahora y en la hora de nuestra muerte. Amén. Santa María, Madre de Dios, ruega por nosotros pecadores, ahora y en la hora de nuestra muerte. Amén. Santa María, Madre de Dios, ruega por nosotros pecadores, ahora y en la hora de nuestra muerte. Amén. Santa María, Madre de Dios, ruega por nosotros pecadores, ahora y en la hora de nuestra muerte. Amén. Santa María, Madre de Dios, ruega por nosotros pecadores, ahora y en la hora de nuestra muerte. Amén. Santa María, Madre de Dios, ruega por nosotros pecadores, ahora y en la hora de nuestra muerte. Amén. Santa María, Madre de Dios, ruega por nosotros pecadores, ahora y en la hora de nuestra muerte. Amén. Santa María, Madre de Dios, ruega por nosotros pecadores, ahora y en la hora de nuestra muerte. Amén. Gloria a Santa María, Madre de Dios, ruega por nosotros pecadores, ahora y en la hora de nuestra muerte. Amén. Como era en el principio, ahora y siempre, por los siglos de los siglos. Amén. Nuestra Señora del Rosario. Quinto misterio gozoso. Jesús perdido y hallado en el templo. Sus padres iban todos los años a Jerusalén a la fiesta de Pascua. Y acababa la fiesta. María y José regresaron, pero Jesús permaneció en Jerusalén sin que ellos se dieran cuenta. Al tercer día lo hallaron en el templo, en medio de los doctores de la ley, escuchándolos y haciéndoles preguntas. Su madre le dijo: «Hijo mío, ¿por qué nos ha hecho esto? Tu padre y yo te andábamos buscando angustiados». Jesús le respondió: ¿Por qué me buscaban? ¿No sabía que debo ocuparme de los asuntos de mi padre? Oración. Nos enseñaste la importancia y radicalidad del mensaje evangélico y del anuncio del reino, incluso sobre los más profundos lazos del afecto humano. Señor, que nunca dejemos de buscarte y darte el primer lugar en nuestra vida. Ay, perdón, padre. Padre nuestro que estás en el cielo, santificado sea tu nombre. Venga a nosotros tu reino, hágase tu voluntad así en la tierra como en el cielo. Dios te salve María, llena eres de gracias, el Señor es contigo. Bendita tú eres entre todas las mujeres y bendito es el fruto de tu vientre Jesús. Dios te salve María, llena eres de gracias, el Señor es contigo. Bendita tú eres entre todas las mujeres y bendito es el fruto de tu vientre Jesús. Dios te salve María, llena eres de gracias, el Señor es contigo. Bendita tú eres entre todas las mujeres y bendito es el fruto de tu vientre Jesús.

Dios te salve María, llena eres de gracias, el Señor es contigo. Bendita tú eres entre todas las mujeres y bendito es el fruto de tu vientre Jesús.

0: Esta.
1: Disponemos nuestro corazón para compartir la Santa Misa.

Fadho.

0: Buenas tardes.
1: Intención de la misa. Difuntos. Por las almas del purgatorio, Padre Néstor González, Padre Edgardo Segovia, Adelfa Puello y Ricardo Ronco, Luis Ángel Sigliuti, Pedro Leonidas Galante, Irenes de la Loche, Leandro Tornur, Alberto López, Gastón Barroso, Alicia Marchesini, Carlos Stur, Diana Micaela Arcel, Julio César Arcel.
2: Pidiendo por la salud de María, Marianela, Nazareno, Tomás, Marcos, Benjamín, Moira, Franco y Lucas, y por todas las personas que están atravesando alguna enfermedad y sus familias, en acción de gracias por el cumpleaños de Betty.
1: Unidos como pueblo de Dios, con alegría y humildad, comenzamos esta celebración cantando.
3: Cantamos el canto 39, en el nombre de Dios.

0: En el nombre del Padre, del Hijo y del Espíritu Santo.
1: Amén.
0: La gracia de nuestro Señor Jesucristo, el amor del Padre y la comunión del Espíritu Santo estén ahora y siempre con todos ustedes.
2: Queridos hermanos, hoy nos reunimos como comunidad del Sagrado Corazón de Jesús para celebrar juntos la Eucaristía. Hoy rezamos de manera muy especial por los trabajadores.
0: Vamos a disponernos para esta Eucaristía pidiéndole a Dios perdón de nuestros pecados.

0: porque oímos tu palabra sin prestar atención. Señor, ten piedad.
1: Señor, ten piedad.
0: Porque pretendemos que tu palabra nos dé siempre la razón. Cristo, ten piedad.
1: Cristo, ten piedad.
0: Porque rechazamos tu palabra si hiere nuestro egoísmo. Señor, ten piedad.
1: Señor, ten piedad.
0: Dios Todopoderoso, tenga misericordia de nosotros, perdone nuestros pecados y nos lleve a la vida eterna.
1: Amén.
0: Oremos. Dios Todopoderoso y Eterno, que con amor generoso desbordas los méritos y deseos de los que te suplican, derrama sobre nosotros tu misericordia, para que libres nuestra conciencia de toda inquietud y nos concedas aún aquello que no nos atrevemos a pedir. Por nuestro Señor Jesucristo, tu Hijo, que vive y reina contigo en la unidad del Espíritu Santo y es Dios por los siglos de los siglos.
1: Amén.
2: Dios quiere hablarnos y sembrar su palabra en nuestro corazón. Escuchemos con atención.
3: Lectura de la carta del apóstol San Pablo a los cristianos de Galacia. Hermanos, me sorprende que ustedes abandonen tan pronto al que los llamó por la gracia de Cristo para seguir otro evangelio. No es que haya otro, sino que hay gente que los está perturbando y quiere alterar el evangelio de Cristo. Pero si nosotros mismos o un ángel del cielo les anuncia un evangelio distinto del que les hemos anunciado, que sea expulsado. Ya se lo dijimos antes y ahora les vuelvo a repetir. El que les predique un evangelio distinto del que ustedes han recibido, que sea expulsado. ¿Acaso yo busco la aprobación de los hombres o la de Dios? ¿Piensan que quiero congraciarme con los hombres? Si quisiera quedar bien con los hombres, no sería servidor de Cristo. Quiero que sepan, hermanos, que la buena noticia que les prediqué no es cosa de los hombres, porque yo no la recibí ni la aprendí de ningún hombre, sino por revelación de Jesucristo, palabra de Dios.

0: El Señor se acuerda de su alianza.
1: El Señor se acuerda de su alianza.
0: Doy gracias al Señor de todo corazón, en la reunión y en la asamblea de los justos. Grandes son las obras del Señor. Los que las aman desean comprenderlas. El Señor se acuerda de su alianza. Las obras de sus manos son verdad y justicia. Todos sus preceptos son indefectibles. Están afianzados para siempre y establecidos con lealtad y rectitud. El Señor se acuerda de su alianza. Él envió la redención a su pueblo. Promulgó su alianza para siempre. Su nombre es santo y temible. El Señor es digno de alabanza eternamente. El Señor se acuerda de su alianza.
2: Escuchamos a Jesús y dejamos que su palabra transforme nuestra manera de mirar y de actuar.

0: Señor esté con ustedes.
1: Con tu espíritu.
0: Evangelio de nuestro Señor Jesucristo según San Lucas. Un doctor de la ley se levantó y le preguntó a Jesús para ponerlo a prueba: Maestro, ¿qué tengo que hacer para heredar la vida eterna? Jesús le preguntó a su vez: ¿Qué está escrito en la ley? ¿Qué lees en ella? Él le respondió: Amarás al Señor tu Dios con todo tu corazón, con toda tu alma, con todas tus fuerzas y con todo tu espíritu, y a tu prójimo como a ti mismo. Ha respondido exactamente, le dijo Jesús, obra así y alcanzarás la vida. Pero el doctor de la ley, para justificar su intervención, le hizo esta pregunta: ¿Y quién es mi prójimo? Jesús volvió a tomar la palabra y le respondió: Un hombre bajaba de Jerusalén a Jericó y cayó en manos de unos ladrones que lo despojaron de todo, lo hirieron y se fueron, dejándolo medio muerto. Casualmente bajaba por el mismo camino un sacerdote, lo vio y siguió de largo. También pasó por allí un levita, lo vio y siguió su camino. Pero un samaritano que viajaba por allí al pasar junto a él lo vio y se conmovió. Entonces se acercó y vendó sus heridas, cubriéndolas con aceite y vino. Después lo puso sobre su propia montura, lo condujo a un albergue y se encargó de cuidarlo. Al día siguiente sacó 2 denarios y se los dio al dueño del albergue diciéndole: Cuídalo y lo que gaste de más te lo pagaré al volver. ¿Cuál de los 3 te parece que se portó como prójimo del hombre asaltado por los ladrones? El que tuvo compasión de él, le respondió el doctor. Jesús le dijo: Ve y procede tú de la misma manera. Palabra del Señor.
2: Gloria a

En el marco de esta novena, nuestra querida madre y patrona, este año han elegido como lema María dignifica nuestra humanidad, teniendo presente lo que el Papa León nos está queriendo decir este último tiempo. Y en este día del Sagrado Corazón hemos venido a acompañar esta novena y como pueblo de Dios queremos celebrar a la Virgen, celebrar que ella sigue cuidándonos, acompañándonos. Cuando venía para aquí me quedé pensando lo que compartí, vengo de celebrar misa en la cárcel y allí celebramos a la Virgen también, el miércoles no tendrían misa, entonces celebremos la misa de la Virgen. Y entonces les pregunté a los presos qué es una madre para ellos, que lo resuman en una palabrita, solo una palabra, les decía. Entonces, bueno, salieron expresiones que hoy también a todos nosotros nos pueden ayudar. Servidora, que la que siempre, que está siempre, que bueno, muchas expresiones que nos invitan a reflexionar qué significa nuestra madre, ¿no? Y en este día queremos tener en cuenta el trabajador, ¿no? Al trabajo, el trabajador, ¿no? Y la Iglesia a lo largo de toda la historia siempre ha hablado o ha tenido mención sobre el trabajo, ¿no? Sobre y la atención que habría que tener sobre los trabajadores y ver la manera de combatir toda forma de explotación. Hubo santos que nos invitaron a rezar y trabajar. Y justo este pasaje del Evangelio que nos invita a ver el prójimo, a tener en cuenta el prójimo. Entonces me preguntaba esta mañana cuando rezaba en torno a esto, ¿cómo tratamos a los trabajadores? ¿Cómo tratamos a los trabajadores? Y tuve la tentación de mirar para afuera y yo dije, yo también tengo cerca mío trabajadores y no siempre todos dependen de mí, pero sí, yo tengo a veces una cierta influencia o una cercanía o puedo tener algún cierto poder sobre ellos, de decirle vamos a hacerlo así, vamos a hacerlo así. Este último tiempo que estamos haciendo una casa parroquial y bueno, hay muchas actividades, entonces yo me cuestionaba a mí mismo, ¿sí? ¿Cómo yo trato a los que trabajan? ¿Los veo como un prójimo o como el Evangelio que me hago cargo, le presto atención? Valoro lo que realizan. Y el Papa en este último tiempo nos invita a tener muy presente la dignidad. En este tiempo que estamos como así un poquito como aturdidos o invadidos por tecnologías, robótica, inteligencia artificial, a veces estamos como mareados y no sabemos bien qué hacer. El día pasado fui a bendecir la casa de un matrimonio jovencito. Él trabaja, creo que es ingeniero, y entonces él me decía que hace unos 8 o 10 años atrás su trabajo lo hacía en 3 días y hoy gracias a la inteligencia artificial lo hace en una tarde, dice. En una tarde, me sobra 2 días y medio, me sobran, dice. Y entonces, ¿cómo nos paramos frente a eso? ¿Cómo lo vivimos, ¿no? Y traje para compartir algunas expresiones del Papa León que me parece que nos pueden echar un poquito de luz en este tiempo, ¿no? En este tiempo sobre esta temática particularmente, ¿no? Es deseable, dice el Papa, que la tecnología libere al hombre de trabajos pesados, repetitivos, peligrosos, teniendo presente que el papel del hombre es insustituible. Se está observando una transición en el ámbito del trabajo. Establecer criterios sociales por la innovación, la tecnología, la robótica y la inteligencia artificial. Criterios sociales. Acompañar esas medidas, que sea verificable, que se pueda observar esto de la inteligencia artificial, de la tecnología, de la robótica. Buscar una economía que valore la dignidad de las personas. Y también el Papa hace mención a otras expresiones, dice, la prosperidad puede contribuir
a construir y fortalecer la paz solo si es generalizada, inclusiva y sostenible. Orientar la economía hacia la dignidad significa adoptar criterios de actuación, establecer incluso en esta era, en este tiempo de la inteligencia artificial. Como esto muchas veces a los hombres los marea, nos marea o nos desestabiliza o perdemos de vista para dónde tenemos que ir, hacer de memoria de lo que San Benito invitó a sus monjes a que hagan, me parece que por ahí podría ser también para todos nosotros como una orientación, una salida, una ayuda, ¿no? Rezar y trabajar. Tener presente que los que estamos en este camino somos hermanos. Esto del Evangelio que nos acaba de proclamar el Padre Mario, ¿no? Y entonces la pregunta, ¿quién es mi prójimo? ¿Quién es mi prójimo? Mi prójimo. Pedimos a la Virgen María, nuestra Madre, que nos ayude a dignificar esta nuestra humanidad hoy. Que así sea. Así sea.

0: Nos ponemos de pie y le presentamos a Dios nuestras súplicas.
1: A cada intención respondemos: Señor, escúchanos y ten piedad. Por la Iglesia, para que sea siempre una Iglesia samaritana, cercana y misericordiosa, especialmente con quienes sufres. Oremos.
0: Señor, escucha y ten piedad.
2: Por la vida del Santo Padre, para que nos encuentre unidos y fortalecidos en la fe, oremos.
0: Señor, escucha y ten piedad.
1: Por los gobernantes y líderes de las naciones, para que promuevan la justicia, la paz y la solidaridad con los más vulnerables. Oremos.
0: Señor, escucha y ten piedad.
2: Por los enfermos, los abandonados y los que no encuentran sentido a su vida, para que hallen manos generosas que los curen y acompañen. Oremos.
0: Señor, escucha.
1: Por todas las personas que buscan trabajo, para que no pierdan la esperanza y encuentren una oportunidad laboral. Oremos.
0: Señor, escucha y ten piedad.
2: Por todos los trabajadores, para que puedan realizar su tarea con dignidad, responsabilidad y alegría. Oremos.
1: Por nuestra comunidad parroquial, para que, siguiendo el ejemplo del buen samaritano, sepamos conocer a Jesús en cada hermano y amar sin exclusiones. Oremos.
0: Señor, escucha y ten piedad. Escucha, Padre, estas intenciones. Te lo pedimos a ti que vives y reinas por los siglos de los siglos.
3: Amén.
2: Junto al pan y el vino, presentamos al Señor nuestra vida, nuestras familias y nuestro trabajo. ¿Cantamos?
4: Cantamos el canto 67, Consagración de un alma joven.

0: Oren, queridos hermanos, para que este sacrificio, que es mío y de ustedes, sea agradable a Dios Padre Todopoderoso. Recibe, Señor, la oblación instituida por ti, y por estos sagrados misterios que celebramos, danos la gracia de tu redención, por Jesucristo nuestro Señor.
1: Amén.
0: El Señor esté con todos ustedes.
2: Y con tu espíritu.
0: Levantemos el corazón.
2: Lo tenemos levantado hacia el Señor.
0: Demos gracias al Señor nuestro Dios.
2: Es justo y necesario.
0: En verdad, es justo y necesario, es nuestro deber y salvación darte gracias, Padre Santo, siempre y en todo lugar, por Jesucristo, tu Hijo amado. Por Él, que es tu palabra, hiciste todas las cosas. Tú nos lo enviaste para que, hecho hombre por obra del Espíritu Santo y nacido de María, la Virgen, fuera nuestro Salvador y Redentor. Él, en cumplimiento de tu voluntad para destruir la muerte y manifestar la resurrección, extendió sus brazos en la cruz y así adquirió para ti un pueblo santo. Por eso, con los ángeles y los santos, proclamamos tu gloria diciendo:

Santo eres en verdad, Señor, fuente de toda santidad. Por eso te pedimos que santifiques estos dones con la efusión de tu Espíritu, de manera que se conviertan para nosotros en el cuerpo y la sangre de Jesucristo nuestro Señor. Él mismo, cuando iba a ser entregado a su pasión voluntariamente aceptada, tomó pan, dándote gracias, lo partió y lo dio a sus discípulos, diciendo: tomen y coman todos de él, porque esto es mi cuerpo que será entregado por ustedes.

Del mismo modo, acabada la cena, tomó el cáliz y dándote gracias de nuevo, lo pasó a sus discípulos diciendo: Tomen y beban todos de él, porque este es el cáliz de mi sangre, sangre de la alianza nueva y eterna, que será derramada por ustedes y por muchos para el perdón de los pecados. Hagan esto en conmemoración mía.

0: Sí, Padre, al celebrar ahora el memorial de la muerte y resurrección de tu Hijo, te ofrecemos el pan de vida y el cáliz de salvación, y te damos gracias porque nos haces dignos de servirte en tu presencia. Te pedimos humildemente que el Espíritu Santo congregue en la unidad a cuantos participamos del cuerpo y la sangre de Cristo.
1: Acuérdate, Señor, de tu Iglesia extendida por toda la tierra, y con el Papa León, con nuestro obispo Héctor y todos los pastores que cuidan de tu pueblo, llévala a su perfección por la caridad.
2: Acuérdate también de nuestros hermanos que se durmieron en la esperanza de la resurrección y de todos los que han muerto en tu misericordia. Admítelos a contemplar la luz de tu rostro. Ten misericordia de todos nosotros y así con María, la Virgen Madre de Dios, su esposo San José, los apóstoles y cuantos vivieron en tu amistad a través de los tiempos, merezcamos por tu Hijo Jesucristo compartir la vida eterna y cantar tus alabanzas.
0: Por Cristo, con Él y en Él. A ti, Dios Padre omnipotente, en la unidad del Espíritu Santo, todo honor y toda gloria por los siglos de los siglos.
3: Amén.
0: Unamos las voces y también los corazones. Recemos a Dios la oración que el mismo Jesús nos ha enseñado. Padre nuestro que estás en el cielo, santificado sea tu nombre. Venga a nosotros tu reino. Hágase tu voluntad en la tierra como en el cielo. Danos hoy nuestro pan de cada día. Perdona nuestras ofensas, como también nosotros perdonamos a los que nos ofenden. No nos dejes caer en la tentación y líbranos del mal. Líbranos de todos los males, Señor, y concédenos la paz en nuestros días, para que, ayudados por tu misericordia, vivamos siempre libres de pecado y protegidos de toda perturbación, mientras esperamos la gloriosa venida de nuestro Salvador Jesucristo.

0: Señor Jesucristo, que dijiste a tus apóstoles, la paz les dejo, mi paz les doy. No tengas en cuenta nuestros pecados, sino la fe de tu iglesia, y conforme a tu palabra, concédele la paz y la unidad. Tú que vives y reinas por los siglos de los siglos, la paz del Señor esté con todos ustedes.
1: Y con tu espíritu.
0: En el espíritu de Jesús nos saludamos con la paz de Dios.

0: Este es el Cordero de Dios que quita el pecado del mundo. Dichosos los invitados a la cena del Señor.
1: Señor, yo no soy digno de que entres en mi casa, pero una palabra tuya bastará para sanar.
2: El Señor está presente. Vayamos a su encuentro. Comunión espiritual.
3: Creo, Jesús mío, que estás presente en el Santísimo Sacramento del altar. Te amo sobre todas las cosas y deseo recibirte dentro de mi alma. Mas no pudiendo hacerlo ahora sacramentalmente, ven espiritualmente a mi corazón. No permitas, Jesús mío, que jamás me aparte y separe de ti, así sea. Nos acercamos a comulgar cantando.
4: Cantamos el canto 320, Queremos ser Señor.

0: Oremos. Concédenos, Señor Todopoderoso, que de tal manera saciemos nuestra hambre y nuestra sed en estos sacramentos, que nos transformemos en lo que hemos recibido. Por Jesucristo nuestro Señor.
1: Amén.
0: Señor esté con todos ustedes. Los bendiga Dios, en el nombre del Padre, del Hijo y del Espíritu Santo.
1: Amén.
0: Dios te salve María, llena eres de gracias, el Señor es contigo. Bendita tú eres entre todas las mujeres, y bendito es el fruto de tu vientre, Jesús. Santa María, Madre de Dios, ruega por nosotros pecadores, ahora y en la hora de nuestra muerte. Amén. Hemos celebrado la Eucaristía, vayamos en paz.
2: Demos gracias a Dios.
3: Que María nos enseñe a tener un corazón atento, generoso y dispuesto a servir. Que podamos llevar a nuestros hogares y lugares de trabajo la paz y el amor que recibimos de Jesús. Nos despedimos cantando.
4: Cantamos el canto 322, Una entre todas.

0: ¡Viva María!
1: ¡Viva Jesús!
2: Hasta aquí hemos compartido junto a la audiencia de nuestro encuentro la celebración de la Santa Misa.

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